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1: 7:30.
2: Defunción. La familia cumple con el penoso deber de comunicar el sensible fallecimiento de una mujer ejemplar, madre incondicional y trabajadora, cuya vida dejó una huella imborrable de amor, fortaleza y entrega. Su recuerdo permanecerá por siempre en nuestros corazones, de quien vida fue la señora Frida Vizcarra de Paz, que en paz descanse y que de Dios goce. Su deceso ocurrió el día 28 de julio del presente año en la ciudad de Arequipa. Sus restos mortales vienen siendo velados en el domicilio ubicado en calle Los Perales 303, distrito de Tiabaya. La misa de cuerpo presente se realizará en la parroquia Santiago Apóstol en Tiabaya. El sepelio se realizará el jueves 30 de julio a horas 3:30 de la tarde en el Cementerio General de La Pacheta. La familia, esposo, hijos, hijos políticos, nietos y bisnietos agradecen profundamente a todos los familiares, amigos y personas que nos acompañan con su presencia y oraciones en estos difíciles momentos de dolor de quien vida fuera la señora Frida Vizcarra de Paz, que en paz descanse y que de Dios goce. Arequipa, 28 de julio del 2026.
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0: 8 en punto en Melodía.
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4: Muy bien, seguimos informando, amigos oyentes, Melodía en Melodía, la noticia. Melodía, hoy que estamos Melodía, martes 28 de julio, día de la independencia nacional y de la asunción de Keiko Fujimori como presidenta del país. Vamos a desarrollar el resumen informativo de esta hora a través de Melodía en la noticia. A propósito, tenemos información desde exteriores con Yoral Miranda. Te escuchamos, adelante.
5: Gracias, Edgar. Ray, ahí los colegas en los estudios de Ray Melodía. Estamos en la obra esta de lo que es la avenida Parra, desde el puente Fierro hasta lo que es metros antes, el puente de la variante de Uchumayo. Bien, como se ha indicado, está el avance lo dirán los encargados de la obra, pero sí nos parece que ya la carpeta asfáltica fue retirada hace buen tiempo, han sacado una subbase y están, se notan las diferentes tapas de buzones expuestas, están bastante elevadas, bastante material que se ha sacado, y ya están los trabajadores aquí en donde es su campamento, se puede decir, está la maquinaria, diferente maquinaria, hay hasta 6 máquinas amarillas, y pues esto ya va a empezar. Esa es una charla, no sé, amigo, ¿usted es parte de la obra?
6: No, es el grifo.
5: Ah, tú eres el grifo, ya, perfecto. ¿Están cambiando hasta feriados?
6: Sí, jefe, porque como están trabajando en la vía, no se puede atender nada, pero están cuidando, como cuidando usted ahorita.
5: ¿En el grifo? ¿El grifo está sin atención?
6: Sí. Sin atención, está anunciado por hace 8 días.
5: ¿Y hasta cuándo le han dicho que va a estar aquí?
6: Nos ha hecho 60 días, no sé si va a poder

0: personal.
1: Control personal, sí, dígame.
0: No le escuché muy bien, ¿de qué obra está usted hablando?
1: Estamos de la variante desde el sector de Puente de Fierro, desde la Avenida Parra, hasta metros antes de lo que es el puente Trébol o el puente de la variante de Uchumay.
0: San Isidro, ¿no es cierto? Entonces, ¿cómo está el avance de obra? Porque es cierto, nosotros señalamos siempre que hay que apurarse porque genera problemas, genera malestar el tráfico vehicular intenso, pero también afecta a personas que tienen su negocio, incluido pues el grifo. ¿Cómo está el avance, Yoral?
1: Como le digo, han sacado ya toda la capa y la subcapa de esta vía.
0: ¿Ya?
1: Con relación a ello, ya han pasado, también se podría decir, la cuchilla está aplanado, esta primera subbase de lo que es esta obra, lo que podemos apreciar, hasta la altura del grifo, hacia abajo.
0: ¿Ya?
1: Falta culminar con algunos trabajos y finalmente está toda la maquinaria. Como lo escuchó al amigo del grifo, están trabajando domingo, han trabajado mediodía, después el día lunes normal, el día de hoy que es feriado, igualmente van a trabajar. Están reunidos en ese momento los trabajadores de esta obra, un número de 22 a 23 personas, operativas y otros más que son los encargados, los jefes o supervisores, que ya se prestan en esos momentos a salir a trabajar.
0: Estaban trabajando solamente en el carril de bajada. ¿Siguen en ese carril? Porque el de subida estaba apto para el tránsito vehicular, ¿no es cierto? ¿Cómo está esta situación?
1: Así es, solamente el carril de bajada es el que está trabajando a esta hora de la mañana. Ya vamos a prestar las máquinas también seguramente a moverse.
0: El carril de subida está sirviendo para el tránsito vehicular, están pasando vehículos.
1: Así es, solamente está sirviendo a doble vía.
0: Allá.
1: Y eso creo que es totalmente peligroso,
0: sí, claro.
1: Porque ellos lo hacen a su libre albedrío, porque no hay ninguna indicación, hasta la fecha no hay personal de vigías, están acá los vigías, y puesto que por ello, pues, algunos temerosamente, hasta los buses del CID, estos que van al sector de Hunter, utilizan, pues, en vez de ir por el sector que tiene que ser el desvío correspondiente, están utilizando esa línea Parra de bajada. Vamos a ver si es que logramos conversar con algún maestro con relación a la obra. No vemos ningún tipo de ingeniero. Están recibiendo la indicación del ingeniero de seguridad, los vigías. Pero podemos decir que está un 20 o 25% de avance en lo que se refiere la vía, ¿no? Bueno, ¿cómo es usted, Ray Melodía? ¿Cómo es usted? ¿Qué de avance encontraremos en la obra? ¿Cómo es usted? Buenos días.
2: Disculpe, yo soy doctor.
1: Ya. ¿El ingeniero dónde está? ¿No vino? En la oficina. Ya, listo. ¿El maestro de obra? ¿En qué avance estaremos, Rabin Peludía? ¿Cómo es usted, maestro? El ingeniero. Ingeniero, ¿cómo es usted? Buenos días. Rabin Peludía, ¿en qué tipo de avance, qué porcentaje de avance estaremos?
2: No es exactamente, pero ya estamos en la etapa de conformación de base. Entonces estamos teniendo avance de acuerdo a lo programado, que el programa estipulado. Por eso también estamos trabajando feriados para poder llegar a la meta que nos indicaron, ¿no? Después de alrededor de 20 días.
1: ¿Se podría llegar de repente a menos de los 60 días que están?
2: Claro, eso sí va a ser. Va a ser menos de los 60 días, evidentemente. No va a haber ningún tipo de contratiempo. Estamos teniendo avances y estamos teniendo, buena cantidad de maquinarias para poder llegar a la meta.
1: Con relación a ahora la obra esta de bajada, ya han sacado la subbase y están con la aplanadora.
2: Claro, ahorita estamos en la nivelación, estamos haciendo el perfilado. Estamos viendo todo el tema de la compactación también. Ya está ya ayer un rodillo que está compactando para poder llevar a cabo esta tarea. Y bueno, también ya estamos creando con el laboratorio para poder hacer los ensayos pertinentes para la comprobación de la calidad de nuestros trabajos.
1: Perfecto, ingeniero. ¿Se prevé este término de esta primera etapa, que es de la de bajada? ¿Cuánto tiempo será?
2: Se está estipulado en alrededor de 10 a 15 días.
1: Estamos hablando antes de la fiesta de equipo.
2: La idea es acabar antes de la fiesta de equipo, para que también haya, para que se pueda... haya fluidez en el tránsito por la fiesta.
1: Bueno, en horas de la noche, en la madrugada, es un peligro, ¿no? Esta vía que está de subida lo usa el doble carril.
2: Sí, lamentablemente durante el uso de las vigías, con las vigías, sí puedo controlar ello, pero bueno, durante la noche es complicado, ¿no? Había una coordinación con la policía provincial, pero bueno, la policía también también nos apoyan, pero no siempre, ¿no? Pero sí, también hemos recibido apoyo por su parte de la Policía Nacional.
1: Ingeniero, ¿cómo está la relación con los vecinos? ¿De repente algo preocupado? ¿Alguien molesto?

0: Claro, siempre existe la incomodidad de los vecinos, pero bueno, de cierta manera hemos recibido una aprobación de los trabajos. Se les está facilitando en lo que se puede el acceso, porque usted puede ver que aquí hay muchas farmacéuticas, empresas, fábricas, muchos negocios que trabajan con proveedores, entonces se les trata de facilitar. Pero también ya estamos en una etapa crítica en la que la maquinaria abunda, entonces hay muchos maquinarios. Entonces yo hago un hincapié siempre de que los vecinos tienen que tratar de hacer los trabajos, todo que los trabajos desde la noche, fuera del horario de trabajo de nuestro proyecto. Y en casos ya les advertido de que va a haber partidas en las que se le va a prohibir el ingreso a cualquier vehículo. Tal es el caso de la imprimación y el asfaltado, en el que no puede ingresar ni un vehículo por más, porque si no malogra el trabajo.
1: Bueno, hay una empresa que congestiona totalmente, trae camiones y bastante mercadería. Acá abajo creo que se encuentra el salón. ¿Ellos qué han ocurrido con ellos?
0: Hemos tenido comunicación con la gerenta, con la administración, y estamos en comunicaciones para poder gestionar todo ese tipo de administraciones.
1: ¿Han aceptado, no serio?
0: Sí, claro que sí. La primera medida que tomaron fue el cierre, ¿no? Provisional de carguía de cargas pesadas. Solamente están distribuyendo cargas livianas. Pero nosotros estamos solicitándole a Shalom de que por favor anule todos sus envíos aquí en esa sede. Y que lo hagan todo en la variante de Chumayo, en la sede de Chumayo. Ahorita estamos en coordinación con ellos y bueno, esperamos que sea positiva también su respuesta.
1: Pero, ¿algo más que agregar a Melodía a todos los oyentes de la radio?
0: Nada, que nos tengan paciencia, que sobre todo entiendan de que es un... Exacto, sí se va a realizar de los 60 días y de que eso es más que nada por un bien de la ciudad, ¿no? Y que estamos pacientes para que podamos transitar por vías que estén bien, que no tengan baches, que sean transitables.
1: Bueno, ¿y han indicado, habría la visita de la alcaldesa hoy día?
0: Ya realizó la alcaldesa la visita el día de ayer. Sí, el día de ayer vino la alcaldesa, hizo la inspección, no solamente en el área, sino también técnica. Y bueno, todo está conforme, gracias a Dios. Sí, gracias, listo.
1: Bueno, feliz día de la patria.
0: Igualmente, feliz día de la patria.
1: Cambiando siempre.
0: Como siempre, listo, gracias.
1: Bien, entonces ahí lo escucha usted, el ingeniero, con relación al avance dentro de lo previsto manifestado y también con relación a los trabajadores, ya están saliendo a sus labores y la maquinaria también amarilla ya se está poniendo operativa. Adelante, Melodía.
2: Gracias por el informe, Yoral. Totalmente claro, entonces. Están avanzando los trabajos en el carril de bajada, en el de subida está habilitado al tránsito vehicular. Solamente debería ser de subida, pero los conductores están utilizando el doble carril y eso es bastante peligroso. Tengan mucho cuidado. Ojalá, más bien, ya que están trabajando también feriados, ojalá que sigan, ¿no es cierto?, trabajando igual para que terminen lo más pronto posible estos trabajos.
3: Escuchamos a nuestros oyentes a través de Radio Melodía. Muy buenos días. Buenos días.
4: Aló, buenos días.
3: ¿Cómo está? Qué gusto saludarlo. Adelante, lo escucho.
4: Quiero entonar una canción para el Perú, por favor, si me permite usted.
3: A ver.
4: 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Por mi patria, el Perú, yo doy la vida. 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Soy el Ramírez Ceballos y si los veo por ahí,
5: 8,
4: un abrazo
5: 12.
4: De fraternidad y amor. Ajá. ¡Viva el Perú!
3: ¡Viva el Perú! Es una marcha muy hermosa, mi patria y mi bandera. Claro. Es el himno de los tacneños. Claro. Excelente.
2: Ahora, el amigo ha servido también, ¿no?, en el ejército.
3: Uh-huh. Bueno. Siempre cuando el servicio era obligatorio, ¿no?
2: Saludos.
3: La mayoría, por no decir todos los jóvenes de ese entonces, será pues de la década del 70, 80, han hecho su servicio militar obligatorio en los diferentes cuarteles de nuestra patria. Ha estado expresando el amigo justamente el fervor patriótico que todos los jóvenes de aquel entonces sienten por el país.
2: Muy bien, vamos a seguir informando, amigos oyentes, Melodía en la noticia. ¿Qué pasa por Carabelí? El hospital de Chala Carabelí continúa atendiendo en condiciones precarias. Durante una inspección realizada por el consejero regional y presidente de la Comisión de Salud, Gregorio Alecruz, se constató que los médicos utilizan sus propias laptops para digitar la atención de los pacientes debido a la falta de equipos informáticos. El informe de fiscalización revela un grave deterioro de la infraestructura actual. Existen problemas en la bomba de agua y las tuberías internas internas, mientras que dos quirófanos requieren mantenimiento para operar en condiciones adecuadas y atender a los más de 15.000 usuarios del distrito. Se observaron consultorios separados únicamente con paneles de drywall, lo que permite que se escuchen las consultas médicas en ambientes afectando la privacidad de los pacientes. A ello se suma una red eléctrica deficiente que incluso habría malogrado un equipo odontológico. ¿Qué pasa, señores de gobierno regional? Atiendan lo que pasa en el hospital de Chala.
3: Melodía en la noticia. Keiko Fujimori es la primera mujer elegida por voto popular como presidenta de la República del Perú. Tras ganar las elecciones este año 2026 con el partido Fuerza Popular, asume el cargo para el periodo presidencial 2026-2031.
2: Seguimos informando, Melodía, en la noticia y en un día tan especial para todos los peruanos. Así es, todos los peruanos que estamos celebrando el día de nuestra independencia nacional y también viendo con expectativa la llegada a la presidencia de la República por primera vez en la historia de una mujer, con votación directa, ¿no? Por elección popular, de manera directa. Entonces tenemos a Keiko Fujimori, que asumirá la presidencia y las responsabilidades que el cargo atañe para los próximos 5 años. En Bustamante se señala que están reforzando control y seguridad durante fiestas patrias, con el objetivo de mantener el orden y garantizar la seguridad de vecinos durante las celebraciones por fiestas patrias. La Municipalidad de José Luis Bustamante y Rivero continúa ejecutando operativos de control y fiscalización en diferentes sectores del distrito. Como parte de estas acciones, ha intensificado los patrullajes preventivos y de sensibilización, fortaleciendo la presencia municipal en las principales calles y zonas comerciales para prevenir situaciones que alteren la tranquilidad de la población. Los operativos son desarrollados de manera articulada por el personal de fiscalización y sanciones, seguridad ciudadana y policía municipal, con el apoyo de la Policía Nacional, permitiendo una respuesta más rápida y oportuna ante cualquier emergencia o incidente.
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6: Defunción. La familia cumple con el penoso deber de comunicar el sensible fallecimiento de una mujer ejemplar, madre incondicional y trabajadora, cuya vida dejó una huella imborrable de amor, fortaleza y entrega. Su recuerdo permanecerá por siempre en nuestros corazones, de quien vida fue la señora Frida Vizcarra de Paz, que en paz descanse y que de Dios goce. Su deceso ocurrió el día 28 de julio del presente año en la ciudad de Arequipa. Sus restos mortales vienen siendo velados en el domicilio ubicado en calle Los Perales 303, distrito de Tiabaya. La misa de cuerpo presente se realizará en la parroquia Santiago Apóstol en Tiabaya. El sepelio se realizará el jueves 30 de julio a horas 3:30 de la tarde en el Cementerio General de La Pacheta. La familia, esposo, hijos, hijos políticos, nietos y bisnietos agradecen profundamente a todos los familiares, amigos y personas que nos acompañan con su presencia y oraciones en estos difíciles momentos de dolor de quien vida fuera la señora Frida Vizcarra de Paz, que en paz descanse y que de Dios goce. Arequipa, 28 de julio del 2026.
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3: Atenderemos a nuestros oyentes. Melodía, muy buenos días. Adelante.
7: Sí, buenos días, amigo.
3: ¿Cómo está?
7: Radio Melodía.
3: Dígame, señor.
7: Respecto que se merece, quiero mandar un saludo a todos los poranos por su aniversario al general San Martín. De conocer librar el yugo español. Entonces, mire, esperanzas no tenemos los poranos, los que amamos a nuestra patria, porque ¿qué nos va a ofrecer la señora que hoy día toma el poder? Uh-huh. Sé que lo que nos queda los poranos es trabajar honradamente con la frente en alta, porque esperanzas no tenemos todos los del sur. Estimados amigos de Radio Melodía. De igual manera, felicidades por ustedes también, amigos de Melodía, siempre opinando, dando las noticias sin parcialidad de nadie. Felicidades por ustedes, amigos de Melodía. Muchas gracias, hasta luego.
3: Correcto, las esperanzas son lo último que se pierde, ¿no? De todas maneras, claro que los políticos nos han prácticamente quitado la confianza que teníamos anteriormente, ¿no? De los políticos en...
2: Otro de los flagelos que tenemos en el país es la corrupción. Se pierde miles de millones de soles anualmente en corrupción. Sí, siempre me quedo con las palabras de Bukele. Cuando querían aumentar el sueldo a un área de las Fuerzas Armadas, creo que era, uh-huh. el ministro dijo, no, no hay plata. ¿Cómo que no hay plata? Le dijo Bukele. Sí, hay plata, porque la plata alcanza cuando nadie roba. Así es. Entonces aquí en el Perú se pierde la plata de manera increíble, a todo nivel, a nivel de gobierno central, a nivel de las regiones, municipios, etcétera. Entonces aquí tenemos que realizar un mejor control para que el dinero de todos los peruanos no vaya al bolsillo de unos pocos. Tenemos que superar también este flagelo de la corrupción.
3: Así es triste decirlo, ¿no? Que la descentralización ha funcionado. Ha funcionado, pero en la corrupción, se ha descentralizado la corrupción, ya no es en el Ejecutivo Nacional. Hay corrupción a nivel provincial, a nivel de distritos, de los alcaldes, sin el ánimo de generalizar, pero esto se ha puesto en evidencia pues en los últimos años, porque también ha crecido tremendamente el aparato estatal. La mayoría del presupuesto del Estado se va para gasto corriente, ¿no? El gobierno regional, pues, digamos, es una burocracia tremenda. ¿Cuántos trabajadores? Hay convenios colectivos, una infinidad de beneficios. De esta forma se bota, pues, la plata. Porque hay que recordarles, Edgar, a la población, que el impuesto del canon minero, ¿no? El impuesto a la renta, que es un promedio del 30%, la mitad de ese impuesto se destina justamente a las regiones del Perú. Por eso la pregunta sale pues de inmediato, ¿qué han hecho con esa plata? Por ejemplo, aquí en Arequipa hay obras de envergadura. No hay ninguna a la vista, ¿no? Entonces, ¿qué han hecho con el canon minero? Dirá, pues no, ese canon minero no alcanza, es muy poquito. Pero, de todas maneras, pues, en el devenir, en los años que hemos visto las gestiones últimas, por ejemplo, se han elevado presupuestos de obra, no se ha trabajado convenientemente, no se ha cerrado las brechas sociales, 8, se ha utilizado 20. Plata en otras cosas que no son prioritarias para la población.
2: Claro, eso precisamente iba. Que no se ha utilizado adecuadamente todos los recursos económicos que tiene el Estado. ¿A través de qué? A través de el gobierno, los gobiernos regionales de todo el país especialmente. Entonces, plata sí hay. Y el canon minero es una parte nada más de los recursos que se reciben, porque hay otros conceptos también. Pero el canon minero, el 50% del total del canon minero, o mejor dicho, del impuesto que pagan a la renta las empresas mineras, el 50% de ello va para repartirse entre las zonas de influencia, los gobiernos regionales, las universidades, y el otro 50% va a las arcas del Estado. Si no fuese la minería, los gobiernos locales y regionales no tendrían dinero en absoluto, y eso creo que muy pocos lo entendemos. Sí, es gracias al canon minero que se tiene una muy buena cantidad de dinero. Los gobiernos regionales tienen ¡Melodía! Dinero, también ¡Melodía! Tienen dinero los ¡Melodía! Gobiernos municipales, tanto provincial como distritales, y por si fuera poco el gobierno nacional también. Una muy buena cantidad de ingresos que tiene el Estado provienen precisamente de la minería. Pero bueno, si se invirtiese los 63.000 millones de dólares que están en proyectos de la minería, sería otro cantar. Tendríamos muchísimos más recursos económicos. Muy bien, seguimos informando, Melodía en la noticia. Oficialmente, el Ministerio de Economía y Finanzas será ocupado por Elmer Cuba. ¿Y este qué ha manifestado? Adelantó que su gestión priorizará la defensa de la caja fiscal. O sea, va a defender los recursos que tiene la caja fiscal. Espero que no los defiendan para luego a realizar bonos y aumentos a las Fuerzas Armadas, a los militares, seguir pagando a la Policía Nacional también, que no tenga preferencias para quienes, para los trabajadores de Petro Perú, que ganan un montón de plata en una empresa quebrada, a los congresistas de la República, a los ministros de Estado, etcétera. Porque hay parte de empleos públicos donde ganan un montón de dinero, y los que he mencionado son trabajadores públicos, por si acaso. Pero bueno, el combate también a la evasión tributaria, o sea, nos va a ajustar un poco a las clavijas y las reformas económicas para recuperar el crecimiento y generar empleo. Tras ser presentado como integrante del nuevo gabinete, Cuba señaló que aceptó el cargo con el objetivo de impulsar las reformas económicas que, según afirmó, el país espera desde hace décadas, y ha aceptado la invitación para ser parte de este gobierno con las mejores expectativas, ganas y fuerzas para llevar al Perú adelante en los próximos 5 años, sostuvo. El futuro titular del MEF afirmó que el Perú ya cuenta con bases macroeconómicas sólidas, entre ellas estabilidad, baja inflación y solvencia fiscal. Sin embargo, consideró que esos avances todavía no se reflejan plenamente en el bienestar de la población. En ese contexto, indicó que la meta será el crecimiento económico y que llegue a las familias mediante mejores empleos, mayores remuneraciones y mejores servicios públicos. Durante la conferencia de prensa, posterior a la presentación del gabinete, el Mercuba ratificó que la estabilidad fiscal será uno de los pilares de su gestión. Dijo que el gobierno revisará normas que puedan afectar la caja fiscal y adelantó que algunas tendrían que modificarse para evitar riesgos para las finanzas públicas. Explicó que mantener esa solidez resulta clave porque influye directamente en el riesgo país y en consecuencia en las condiciones de financiamiento de las empresas, desde las de mayor tamaño hasta las más pequeñas.
3: Vamos con esta llamada telefónica por Melodía. Muy buenos días. Buenos días.
8: Bueno,
3: sí, dígame, adelante.
8: Le hablo a un vecino de la avenida Parra. Mire, tengo entendido que han estado hablando que solamente van a ser hasta la cuadra 413, más no la 500, como dicen que es hasta la línea del tren, hasta el cruce.
9: 8, por eso es que 24.
8: No están haciendo esa parte, la parte 500 para abajo, solo hasta la 413. Antes de la salida del pues, de la urbanización San Isidro. Justo salí a ver porque escuché al señor Lloral, sí. Pero ya no lo pude encontrar. Ya me regresaba a mi casa, ya pues nada, ya ves. Y están trabajando, pero solo hasta la cuadra 413. Es lo que debe informar bien hasta dónde está roto el asfalto. De ahí para abajo no han hecho nada. Y está también horrible, porque siempre lo han reparchado, han hecho siempre sus arreglitos que siempre hacen, ¿no?
2: Claro.
8: Y ahora, respecto a eso, también hay otra cosa. Ahí en la urbanización han puesto unos contenedores de basura, pero era solamente para la urbanización. Pero ahora, señor, todo mundo bota sus desperdicios. Hay unos restaurantes en la cual 507, creo que es casi llegando al puente, que yo no sé cómo le han podido dar licencia a esa cevichería. Y el señor ese bota, pero 6, 8 baldes todo el día de bolsa, de esas vísceras del pescado, y apesta, que da una situación muy bárbara, los contenedores. Y se prolifera la rata.
3: ¿Y qué, señor, a ver, un momentito, ¿de qué cevichería se trata? Porque son olores fétidos, ¿ah? ¿De qué cevichería se trata y dónde están los contenedores?
8: Están a la entrada de la urbanización San Isidro, ahí en Pepe Voz.
3: Ya.
8: Que bueno, pensamos que iba a quedar bien, porque casi la gente de ahí botaba la basura a la calle. Y bueno, y todo se venía a la avenida y que quedaba un polvorín de basura, todo el mundo botaba sus desperdicios, papeles higiénicos, una cosa bárbara. Pero bueno, se trajo los contenedores, pero para peor, señor,
9: 8, porque 26.
8: Todo el mundo bota la basura de toda hasta los señores que tienen su restaurante en la cuadra 507,
3: creo. ¿Pero ha tomado usted nota del nombre de la cevichería?
8: No, porque es una cevichería que la han puesto hace 3 meses.
3: Claro, para que la autoridad correspondiente vaya, pues, y le haga una exhortación, tendrá que...
8: Ya le he dicho, señor, mire, ya le he hablado, le digo, oye, ¿por qué lo botas en bolsas y esperas a que venga la basura?
3: Claro.
8: ¿Pero qué hago? Yo estoy botando ahí, me dijo, ¿qué le hago? Pero es que huele, pues esas cosas son horribles. En la noche tú no ves cómo es un raterío de ratas, horrible, señor. Yo he tenido que traer un gatito y lo tengo el gato para que me ahuyente.
3: Claro, es circunscripción del municipio provincial, ¿no?
8: Sí.
3: En todo caso, pues el municipio provincial que retire pues esos contenedores, porque va en perjuicio justamente de los vecinos del lugar. ¿Algo más que señalar, amigo?
8: Lógico, y también el permiso a la cevichería, porque yo pienso que es una cevichería que... le han hecho a la noche a la mañana, le han hecho la quinta cuadra, que es la 500.
10: ¡Melodía!
8: No sé cómo ha podido construir ahí, porque eso estaba en ampliación. Y le han dado autorización para levantar 2 pisos, y ahí lo tiene todo el señor de la cevichería. Y esa es una cosa muy bárbara, fea, cochina. Y tú sabes cómo es el pescado. El pescado es horrible.
2: Claro, así es el olor, ¿no?
8: Votar en bolsas cuando viene la basura, pero no, vota todo el día, señor. Lo veo pasar con 4 o 6 baldes todos los días, vota y vota y vota y vota, y es horrible.
2: Muy bien, muchas gracias, señor, por la intervención.
8: Sí. Ahorita que no quise alcanzar al señor Llorama, pero ajá, ya no, él llega hasta la cuadra arriba, nomás hasta el mismo más arriba, ya no había nadie.
2: A ver, justamente está Lloral. A ver, muchas gracias, amigo, por la intervención telefónica. Justamente Lloral también quiere realizar el siguiente informe a través de Melodía. Está en exteriores, como siempre. Lloral, adelante, te escuchamos.
1: Bien, gracias, Edgar, Ray, a los colegas en los estudios de Radio Melodía. Bueno, el saludo 8, para 20, los, si nos vamos, el pequeñín chatito Mario Cuadros, ¿no? Que pues ese vecino ahí del barrio de San Isidro, donde lógicamente pues este malestar con relación al tema de esto, del tema de la basura. Antes se había hundido por ahí un buzón de si no digamos, de telefonía, y después de la basura que siempre estaba acumulada en la esquina, se pidió los tachos, pero lamentablemente pues los tachos no solamente los usan los vecinos, sino lo usan finalmente pues hasta los que vienen en taxi y botan la basura, y ahora, como lo dice también, que es la relación de los amigos de esta cevichería. Bueno, donde han puesto otros contenedores, es al inicio del puente de fierro, cruzando la línea del tren, la avenida Fernandini, pase usted la línea del tren, hay tres contenedores que están repletos también de basura, y al frente también hay una cevichería y causa los mismos olores, y los vecinos también de esa zona. Bueno, gracias a Dios no vive nadie en esa parte, es un terreno baldío, pero de igual manera causa los olores correspondientes. Y hablando de los amigos del Puente Bolívar, hoy tienen una gran actividad. Hoy martes 28, están realizando una parrillada, una fiesta familiar en las canchas Lego. Estos son debajo del Puente de Fierro, entonces para ellos, con motivo de la temporada 2026-27 de la segunda división, que estará participando el equipo del Bolivariano, donde pues estuvimos siendo parte de este importante equipo que subió a primera división y ahora se encuentra en segunda, y promete pues con los jóvenes valores de Puente Bolívar y otros lugares aledaños subir a la primera división. Eso será hoy día entonces en las canchas Lego, debajo de lo que es el puente de fierro. Bueno, nosotros estamos ahora a un costado de la isla, esta vía que da el cementerio, y hay un hueco totalmente peligroso. Eso que están haciendo los amigos de gas. Acá está señora pasando con su... ¡Qué peligroso este hueco, señora! Melodía.
10: Buen día. Es mucho peligroso. 8, podemos 30. Caernos. No solo yo, muchos, hasta los borrachos pueden caer, hasta un carro. Incomoda eso. ¿Para qué abre? Para no... No termina el trabajo a su debido tiempo. Entonces, ¿para qué abre? Mira, todo esto está allá así.
1: Toda la avenida Cementerio.
10: Toda la avenida Cementerio. Ahora, así también está todo abierto. ¿Para qué abre?
1: Y no lo tapan.
10: No lo tapan. No se incomoda, ¿verdad?
1: Bien, estos trabajos, le dejamos, señora, con cuidado, viene el carro. Estos trabajos son de instalación de gas. Y están con su señalización correspondiente, sino que el saliendo de esta calle, que es Pasaje Cáceres, una calle que viene adyacente a lo que es la Andrés Avelino Cáceres, es lo que se ha, al momento de dar el giro, un bus ha hecho caer esta señalización, que lógicamente puede ser llamadito a los amigos de Serenazgo de repente para que puedan ponerla nuevamente, porque con la resolana, con el sol, pues difícilmente algunas personas de repente pueden ver este hueco que está justo pero melodía, en la melodía, curva melodía, en la melodía, curva saliendo melodía. De lo que es Andrés Avelino Cáceres. Con su buenos días, Javier, Radio Melodía. Este hueco es un peligro. Este hueco está aquí peligro. Está apuradito, no quiere saber nada de caballero, se va a trabajar. Bueno, nosotros lo dejamos entonces, a ver si es que el llamado a la municipalidad de Bustamante y Rivero, en esta zona, sobre este gran forado, hueco de aproximadamente 2 metros de profundidad, y que los vehículos pasan pues al menos dos buses, y es un peligro. A ver si el vecino que... Vecino, una preguntita, este hueco es un problema, ¿no? Este hueco está forado y en toda la avenida Cementerio.
11: Bueno, yo no vivo acá, pero si se mira ahí el hueco es un peligro, lógicamente. Ah, ya en plena esquina todavía que están doblando los carros.
12: Sí, es un peligro para los autos, ¿no? Porque no se dan cuenta, pueden caer, es un hueco bastante hondo, ¿no? Como se ve.
2: Ahora, ahí tú decías, Lloral, los testimonios, Lloral, dígame. Ha señalado 2 metros de 8, profundidad.
9: 32.
2: ¿Sí? ¿Y qué van a poner en esos 2 metros de profundidad?
1: Lo que le indicaba es el tema de gas. Son instalaciones de gas que están desde esta zona hasta que es el cementerio, la Pacheta, están ahí realizando el corte longitudinal para hacer las instalaciones del gas. No sé si de repente... Adelante, Melodía.
2: Ah, bueno, estaba mirando el hueco que menciona Yora, ¿no? Hay una malla, como siempre ponen, de color naranja, pero es bastante grande. Yo no sé por qué lo están haciendo, porque el hueco inclusive no tiene un contorno como cuando se va a colocar una estación ahí, tableros, etcétera, ¿no? Está todo desigual, diríamos, este hueco que está ahí. No han colocado ningún letrero que diga qué van a hacer. No veo, por lo menos en la foto que nos envía Yora, pero es bastante grande.
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9: Definición. La familia cumple con el penoso deber de comunicar el sensible fallecimiento de una mujer ejemplar, madre incondicional y trabajadora, cuya vida dejó una huella imborrable de amor, fortaleza y entrega. Su recuerdo permanecerá por siempre en nuestros corazones, de quien vida fue la señora Frida Vizcarra de Paz, que en paz descanse y que de Dios goce. Su deceso ocurrió el día 28 de julio del presente año en la ciudad de Arequipa. Sus restos mortales vienen siendo velados en el domicilio ubicado en calle Los Perales 303, distrito de Tiabaya. La misa de cuerpo presente se realizará en la parroquia Santiago Apóstol en Tiabaya. El sepelio se realizará el jueves 30 de julio a horas 3:30 de la tarde en el cementerio general de La Pacheta. La familia, esposo, hijos, hijos políticos, nietos y bisnietos agradecen profundamente a todos los familiares, amigos y personas que nos acompañan con su presencia y oraciones en estos difíciles momentos de dolor de quien vida fuera la señora Frida Vizcarra de Paz, que en paz descanse y que de Dios goce. Arequipa, 28 de julio del 2026.
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13: Esto es DW Noticias desde Berlín. Keiko Fujimori ya es la presidenta número 66 de la República de Perú. Se trata de la primera mujer elegida por voto popular para tomar las riendas de una sociedad fragmentada y golpeada por múltiples crisis. Mientras una mitad del país dio su voto de confianza a quien promete una mano dura, pero también unificar a la nación, la otra mitad ve con preocupación la llegada al poder de la hija del artífice de uno de los episodios más oscuros del país. Estos son nuestros titulares. En una ceremonia en el Congreso en Lima, la líder de Fuerza Popular asumió la banda presidencial de José María Balcázar. A pesar del estrechísimo margen con el que ganó las elecciones, los peruanos esperan que hoy inicie una etapa de estabilidad política. Además, Volodymyr Zelensky y Benjamin Netanyahu se encuentran con Donald Trump en Washington. Zelensky dijo haber hablado sobre la fabricación en Ucrania de misiles defensivos Patriot de Estados Unidos. La vocera de la Casa Blanca asegura que pese a las recientes tensiones entre Israel y Estados Unidos, el encuentro con el primer ministro fue positivo y provechoso. Y cientos de berlineses se acercan a la emblemática Puerta de Brandeburgo para rendir honor a las víctimas del ataque terrorista de la Marcha del Orgullo de Berlín. Al mismo tiempo, surgen nuevos detalles de la preparación del atentado. El sospechoso grabó un video en el que juraba lealtad a Estado Islámico.
9: 8:36.
13: Los saluda Javier Arguedas. Gracias por estar con nosotros. Luego de 3 fracasos electorales consecutivos desde 2011, Keiko Fujimori asumió este martes como presidenta de Perú. La líder ultraderechista de Fuerza Popular, que obtuvo una ajustadísima victoria en las últimas elecciones, recibió la banda presidencial en el nuevo Congreso Bicameral de Perú, donde dio su primer mensaje a la nación. Seguridad, economía y el fenómeno del Niño fueron los ejes del discurso inaugural de la mandataria. La llegada al poder de Fujimori divide a los peruanos entre la esperanza y el recuerdo del polémico legado de su padre, Alberto Fujimori.
14: Allí donde el crimen organizado, el narcotráfico, la minería ilegal hayan arrebatado el control al Estado, haremos uso de todas las herramientas que la Constitución pone a disposición del gobierno.
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14: Durante los estados de emergencia, las Fuerzas Armadas asumirán temporalmente el liderazgo de las operaciones de seguridad y del control interno, en estrecha coordinación en estrecha coordinación con la Policía Nacional hasta restablecer plenamente la autoridad del Estado y devolver esos territorios a los ciudadanos.
13: Y establecemos contacto con la ciudad de Lima, donde la periodista Rosemary Cueva ha estado siguiendo para nosotros los pormenores de este histórico día para el país. ¿Qué tal, Rosemary? Un gusto saludarte nuevamente. Bueno, unos ven este día con enorme ilusión, otros lo ven con muchísimo temor. ¿Qué destacarías de las primeras palabras que dirigió Fujimori a la nación?
16: Keiko Fujimori empezó su discurso criticando al gobierno anterior. Bueno, señaló que ella ha recibido un estado debilitado por la improvisación y la corrupción, y desde ese diagnóstico ella empezó a construir un mensaje central de que señaló que su gestión pues buscará restablecer el orden, como mencionas, con mano dura. Buscará restablecer la disciplina y también la estabilidad económica. En temas de economía, por ejemplo, anunció un aumento del salario mínimo. También propuso que ordenará las cuentas públicas, los gastos que su gobierno considere innecesarios, pues los va a reducir, y reiteró su compromiso con la sostenibilidad fiscal para poder atraer la inversión y generar mayor empleo. En seguridad señaló que pues es la principal emergencia del país, al igual que el fenómeno del Niño, y prometió una política de mano dura. Anunció que las Fuerzas Armadas tendrán un mayor protagonismo en las operaciones de seguridad, que también fortalecerá a la policía, y anunció también una ofensiva contra delitos como la extorsión, el sicariato y el crimen organizado. Pero también han llamado la atención algunas ausencias. Por ejemplo, a pesar de ser la primera mujer elegida presidenta del Perú, no hizo referencia a políticas de igualdad de género o de prevención de feminicidios. Tampoco ha abordado temas medioambientales, no ha hablado sobre la crisis climática o la lucha contra la minería ilegal, que hoy también representa uno de los principales desafíos de seguridad del país. La presidenta señaló, cerró su mensaje señalando que no existe un Perú dividido, existe un solo Perú, en referencia pues a esta polarización por las elecciones, y pidió que las diferencias unan a la búsqueda de que el Perú se convierta en un país mejor.
13: Ahora, Rosemary, una cosa es decir lo que uno va a hacer, otra cosa es efectivamente 40. Hacerlo. La historia reciente de Perú ha visto incontables discursos de toma de posesión y ha sido la historia de mandatarios efímeros, principalmente por disputas con el Congreso. ¿Qué tanto control tendrá Fujimori sobre el poder legislativo?
16: Bueno, a diferencia de otros presidentes, como por ejemplo Pedro Castillo, el último presidente electo, Keiko Fujimori está llegando al gobierno con una posición bastante favorable en el Congreso. Su partido Fuerza Popular preside el Congreso y el Senado, así va a ser durante el próximo año, a través del senador fujimorista Miguel Torres, quien hoy es el presidente del Congreso. Y eso pues le da un fuerte respaldo, que de hecho lo ha logrado gracias a la alianza clave con otro partido de la ultraderecha, Renovación Popular. Y ese respaldo posiblemente evite que Fujimori pues sea destituida, como ha pasado contra otros expresidentes en los últimos años. Recordemos que en los últimos años el principal partido que empujaba las destituciones era Fuerza Popular, y ahora es Fuerza Popular quien está en el gobierno. Hay un bloque de oposición importante que está representado por partidos de la izquierda y también de centro. Se espera que este bloque ejerza un mayor control, un contrapeso entre el Ejecutivo y el Senado, especialmente en el debate de las leyes y la fiscalización, pero también va a ser un desafío que este bloque de oposición se mantenga unido durante todos los 5 años de gobierno, ya que es muy común en la política peruana que congresistas que antes eran de oposición pasen a bancadas oficialistas o generen alianzas con el oficialismo.
13: Rosemary Cueva con los detalles de un día que marca el futuro inmediato de la política de Perú. Muchísimas gracias, Rosemary. Hasta la próxima.
16: Gracias.
13: Y lo dicho, a su llegada al Palacio de Gobierno, a Keiko Fujimori le esperan múltiples desafíos. Comienza su administración con el país profundamente dividido, algo que también se ve reflejado en el Congreso, protagonista de una serie de enfrentamientos que han costado la presidencia a varios de los antecesores de Fujimori. 42. En las calles de Lima, algunos dan a los nuevos mandos políticos de su país el beneficio de la duda.
17: Tras perder las elecciones en 2011, 2016 y 2021, Keiko Fujimori obtuvo la victoria en una agónica contienda electoral que la convierte en la primera presidenta de Perú. asume el poder con el reto urgente de convencer a los mercados y socios internacionales, pero también a los peruanos, de su respeto al Estado de Derecho y de su capacidad para frenar la violencia que asola al país.
18: Creo que todos estamos más preocupados, sobre todo por la seguridad. Creo que eso es lo que más les preocupa a todos los peruanos, entre otras cosas importantes también que hay, pero yo creo que eso es lo que primero se debe resolver aquí.
17: Los peruanos apelan a la cordura política.
19: También pediría que la izquierda ponga de su parte, que no se dedique a obstaculizar el gobierno. Entonces, el Perú debe salir adelante porque tenemos recursos, tenemos gente trabajadora, todo.
17: Keiko venció a su rival de izquierda, Roberto Sánchez, por un estrecho margen, menos de 50.000 votos, el mayor indicativo del que será su más fuerte reto interno, alejar la desconfianza que produce su apellido tras el gobierno de su padre, Alberto Fujimori, en los años 90, quien fue condenado por corrupción y crímenes de lesa humanidad.
13: En Washington tiene lugar este martes el funeral del fallecido senador republicano Lindsey Graham. A la cita acude el primer ministro israelí Benjamin Netanyahu. El mandatario israelí se reunió con el presidente estadounidense Donald Trump y no es el único encuentro de alto nivel en la Casa Blanca. El presidente de Ucrania, Volodymyr Zelensky, también se reunió hoy con Trump. Ambos mandatarios reconocen a Graham como uno de los principales defensores de la política estadounidense hacia los dos conflictos internacionales más importantes para la actual administración.
20: 8:44.
13: Los líderes hablaron sobre la autorización de Washington para que Kiev fabrique por su cuenta sistemas de misiles estadounidenses Patriot para defenderse de ataques rusos. Por su parte, la Casa Blanca anunció que el encuentro con Benjamin Netanyahu fue positivo. Se trata del primer cara a cara de ambos mandatarios desde el inicio de la guerra con Irán. Y el periodista José Díaz Briceño se encuentra en Washington para ofrecernos más detalles de estas reuniones de alto nivel. ¿Qué tal, José? Un gusto saludarte. Rusia ha indicado que cualquier producción de armamento de países de la OTAN en suelo ucraniano sería visto como un involucramiento directo en la guerra. ¿Qué detalles se conocen sobre la posible fabricación de misiles estadounidenses en Ucrania?
21: Sí, el presidente Zelensky informó a través de las redes sociales que el tema de una licencia para la fabricación de misiles Patriot junto a las empresas estadounidenses en territorio ucraniano había sido abordado en esta reunión a puerta cerrada con el presidente Trump, donde ambos estuvieron acompañados con lo más selecto de su gabinete. Hay que decir, sin embargo, que los observadores aquí en Washington advierten que si bien Washington pudiera comprometerse a esta licencia de coproducción, el camino para la fabricación de estos misiles y los sistemas que lo apoyan tardarían todavía por cuestiones legales y también por cuestiones técnicas. A Ucrania le urge en estos momentos surtirse de más material estadounidense que es asignado a través de los aliados de la OTAN, y sin embargo en estos momentos los inventarios de misiles y otras interceptores para evitar los ataques rusos están siendo limitados por el Pentágono ante la escasez que ha provocado también la guerra en Irán. Hoy en la tarde el Senado tiene previsto votar una iniciativa de sanciones contra Rusia.
20: 8:46.
21: Ucrania puede lograr un triunfo en esta visita del presidente Zelensky a Washington.
13: Y como lo decíamos, no fue la única visita a la Casa Blanca. En la antesala del encuentro entre Trump y Benjamin Netanyahu, medios israelíes afirmaban que el presidente estadounidense iba a solicitar una retirada parcial o total de tropas israelíes del Líbano. ¿Qué ha salido de esta reunión?
21: Así es, como sabemos, Estados Unidos funciona como una especie de mediador o facilitador del acuerdo logrado entre las partes para un cese al fuego y para lograr la retirada específica en sitios conocidos como zonas piloto en las que estuvieron de acuerdo tanto Líbano como Israel para que las fuerzas israelíes salgan en las próximas semanas. En principio, ya estos retiros se están implementando, pero todavía falta ver exactamente si no existen tensiones una vez que entren las fuerzas libanesas, pues los reportes de la zona establecen que las tropas israelíes todavía pues son muy vigilantes en las fronteras de estas zonas piloto. A partir de entonces de que se retiren estas zonas piloto y que tomen el control las fuerzas libanesas, ¿se podrá acordar un retiro más amplio con otras aldeas específicas de las que pueda tomar otra vez Líbano soberanía? Pero esos no se definirán hasta pláticas entre las partes a principios de agosto.
13: José Díaz Briceño en Washington, muchísimas gracias. Y España y Francia enfrentan la crisis de incendios forestales mientras una nueva ola de calor amenaza con agravar la situación. En los alrededores de Madrid, más de 400 bomberos trabajan para contener unos fuegos impulsados por la sequía que ya han arrasado más de 50.000 hectáreas y obligado a evacuar a unas 75.000 personas. Este es el mayor incendio forestal de la historia reciente de España, según confirmó el domingo el gobierno español. 48. En Francia, un incendio cerca de Burdeos se ha convertido por su parte en uno de los más graves de las últimas décadas, con miles de hectáreas destruidas y cientos de miles de evacuados. Las autoridades de ambos países advierten que el calor extremo y el cambio climático están aumentando la intensidad de estos fenómenos. Entre tanto, aquí en Alemania, la fiscalía informó que se encontró un video en un teléfono perteneciente al sospechoso del atropello múltiple ocurrido el sábado durante la Marcha del Orgullo en Berlín. En la grabación, el sospechoso Abdul B. jura lealtad a la organización terrorista Estado Islámico. El video fue grabado el 25 de julio, el mismo día del atentado, según informó el diario Bild. Entre tanto, los berlineses han realizado homenajes espontáneos en el parque donde una mujer polaca murió y otras 31 personas resultaron heridas en el ataque con un auto que embistió a la multitud. La búsqueda del presunto autor concluyó el domingo cuando el sujeto fue abatido durante una operación policial en Berlín.
0: 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Mientras las calles de Berlín siguen siendo reflejo de la conmoción, la clase política se ha puesto manos a la obra para enfrentar las críticas de los que se preguntan cómo es posible que un hombre vigilado por los servicios secretos por ser considerado una amenaza pudiese cometer un ataque libremente. Aunque el canciller Merz había pedido tiempo para pensar sobre las posibles consecuencias, este mismo martes el ministro de Interior, Alexander Dobrindt, ha comparecido para anunciar que se van a endurecer las medidas que afectan a los llamados individuos peligrosos, así se consideraba Abdul B. Aunque las propuestas aún deben trabajarse, el ministro habló ya de tres primeros pasos. Las personas identificadas como peligrosas podrán ser sometidas a prisión preventiva, no serán juzgadas con arreglo al derecho penal de menores y estarán obligadas en muchos casos a llevar una tobillera electrónica para su vigilancia. Dobrindt defendía esta rápida reacción a la vez que el hecho de que justo ahora se haya enviado un vuelo de deportación a Afganistán que transporta por 8, primera vez 50. A un ciudadano afgano que no ha cometido ningún delito. En el acuerdo de coalición de socialdemócratas y conservadores se pactó retomar las deportaciones a Afganistán a pesar de que allí gobierne el régimen talibán, pero se habían comprometido a empezar por personas sobre las que pesasen delitos graves.
13: Bien, pasamos ahora a la actualidad económica y una noticia sobre una empresa que nos concierne a muchos en nuestras billeteras, Belén.
4: Así es, Javier, y hay recortes de plantillas, lo contamos, y es que Visa, la empresa estadounidense de tarjetas de crédito, planea recortar el 7% de su plantilla, lo que equivale a unos 2.600 puestos de trabajo, según informó un portavoz de la compañía. La empresa de servicios de pago busca así mejorar su eficiencia 6 meses después de que su principal competidor, Mastercard, anunciará planes para despedir al 4% de su plantilla global. Los recortes de Visa afectarán principalmente a las divisiones de tecnología y de producto. La firma enfrenta una creciente competencia en mercados como Brasil, donde el sistema de pagos digitales PIX se ha consolidado como una alternativa. Y es que el 80% de los brasileños, más de 170 millones de personas, ya utiliza este sistema de pagos digitales. Conectamos en este punto con Argemino Barro para profundizar en esta noticia. Argemino, ¿cómo ha justificado Visa esta decisión?
22: Bueno, Visa lo justifica para volverse más eficiente. Tengamos en cuenta que el mercado de fintech, de la tecnología financiera, ha solido estar dominado por una serie de bancos y de grandes empresas de tarjetas de crédito como Visa y Mastercard, pero en los últimos años, gracias a la tecnología móvil en parte, ha habido muchos competidores muy pequeños y muy eficientes, con lo cual Visa se está viendo presionada para intentar volverse una compañía un poquito más ligera, más rápida, y por eso quiere, con estos recortes, liberar capital para poder invertir en nuevas tecnologías 8, y nuevos sistemas, 52. Entre ellas una de las más importantes, por supuesto, la inteligencia artificial, y hacerse más competitiva, invertir, por ejemplo, en transacciones internacionales, expandir el área de operaciones y básicamente estar un poquito en, digamos, en la punta de lanza de un mercado que cambia rápidamente y, como digo, tiene cada vez más competidores.
4: Y Argemino, el caso de Visa no es el único. ¿Qué otras empresas han anunciado recientemente despidos relacionados con este tema de la inteligencia artificial?
22: Pues hace unos minutos has mencionado Mastercard, que había anunciado esos 1.400 despidos el pasado enero, y hay otras empresas en el sector. PayPal, por ejemplo, ha anunciado también más de 4.000 despidos recientemente. Block, otra empresa también competidora, ha anunciado igualmente miles de despidos, y todo está relacionado en parte con la inteligencia artificial. Y si abrimos un poco la lente, vemos como Microsoft, otras grandes compañías, Amazon, por ejemplo, también han despedido. Es interesante también destacar lo que llaman el efecto boomerang. Y según un informe de la consultora Forrester y Robert Hall, entre el 30 y el 50% de las empresas que han despedido a gente debido a la inteligencia artificial se han arrepentido y ahora están contratando a esa gente, porque la inteligencia artificial a veces sobre el papel parece más eficaz de lo que es en la práctica. Según una estimación, 165.000 empleos se han perdido este año por la IA.
4: Argemino Barro, Nueva York, muchas gracias por este análisis.
22: Un placer, un saludo.
4: Y seguimos con este tema porque hoy martes toda la atención se centra en el sector tecnológico, especialmente en las empresas de semiconductores e inteligencia artificial, que registran fuertes caídas en la mayoría de las bolsas. Los inversores vuelven a mostrar dudas sobre la sostenibilidad del boom de los chips impulsado por la inteligencia artificial. El índice surcoreano Kospi lidera las pérdidas con un desplome cercano al 10%, arrastrado por gigantes tecnológicos como Samsung. A la espera de los resultados de compañías estadounidenses como Meta, Microsoft y Apple, 8, el mercado vuelve 54. A cuestionar las elevadas valoraciones del sector de la inteligencia artificial. La incertidumbre también golpea a los fabricantes de chips en un contexto de creciente presión por el avance de empresas chinas como CXMT. Parte de la explicación de los nervios en las bolsas es la presentación de resultados de muchas empresas esta semana. Como decíamos, los gigantes tecnológicos de Estados Unidos, grandes consumidores de chips, están en la lista, pero también esta semana presentan sus cuentas grandes nombres de la automoción, como es el caso de Mercedes. Los detalles ahora mismo con mi compañero José David Navarro, allí en Frankfurt. José, este martes hemos sabido que hasta junio Mercedes vio cómo su beneficio neto seguía cayendo. Un 6% ha bajado en la primera mitad del año. ¿Sigue siendo el mal comportamiento de las ventas de Mercedes en China una de las razones?
3: Así es, Belén, ¿qué tal? China es el principal mercado automovilístico del mundo y un mercado muy importante para las marcas alemanas, especialmente también para Mercedes como marca de lujo. Para que se hagan una idea, las ventas en la primera mitad de este 2026 en China del grupo Mercedes-Benz cayeron un 30%, vendió unas 98.000 unidades frente a las 140.000 unidades que registró en la primera mitad del 2025, es decir, un año antes. Y ese es un factor muy importante que explica que, a pesar de que ha habido una ligera mejoría en el segundo trimestre, en el balance del de la primera mitad del año es negativa, con esa caída que adelantabas, Belén, del 6% del beneficio neto, y que hace también bien que el grupo Mercedes haya reducido las perspectivas tanto de ganancias como de venta de unidades para el total de este 2026.
4: Y José, ya hemos visto cómo Volkswagen anunciaba planes de recortes de hasta 100.000 trabajadores de la plantilla global y no descarta cerrar fábricas aquí en Alemania. ¿Cómo es la situación dentro del grupo Mercedes-Benz?
3: Por el momento, Belén, Mercedes-Benz no ha anunciado los planes de recortar o de cerrar aquí fábricas en Alemania, pero sí, al parecer, está considerando intensificar las medidas de ahorro. Una de las últimas medidas que se estaría valorando es ampliar las horas de trabajo en las fábricas alemanas sin pagar un salario o una parte adicional de dinero a las trabajadoras. Ese fue uno de los motivos por los que hace unas semanas miles de trabajadores salieron a manifestarse en las fábricas alemanas a más se conoció que la empresa había aplazado al menos un año el pago de un plus, de un dinero extra que se daba a los trabajadores, por lo menos hasta el 2027. Esto es un reflejo de que Mercedes, como Volkswagen, está en problemas, y seguramente tendremos más detalles de otra empresa importante alemana de la automoción, BMW, que también Belén presenta resultados esta misma semana.
4: Recortes en la automoción alemana. José David Navarro, gracias por esta conexión. Y vamos ahora con un resumen de otras noticias que nos deja esta jornada. Un empleado de NVIDIA ha sido detenido en Taiwán en el marco de una investigación por un presunto contrabando de chips hacia China. El caso se suma a otras pesquisas sobre posibles transferencias ilegales de tecnología de NVIDIA al país asiático, mientras Washington endurece las restricciones a la exportación de chips avanzados para inteligencia artificial. Los investigadores registraron el domicilio del empleado y su puesto de trabajo. El desempleo en España baja en 213.300 personas en el segundo trimestre, con la ocupación en máximos históricos impulsada por el aumento del empleo, especialmente en el sector servicios, construcción e industria. Los desafíos que persisten son la temporalidad y la calidad del empleo. La tasa de desempleo cae por debajo del 10% y es la más baja desde 2008, según estadísticas oficiales. Y la directora gerente del FMI, Cristalina Georgieva, visitó el yacimiento de Vaca Muerta en la provincia argentina de Neuquén, acompañada por el ministro de Economía, Luis Caputo. Vaca Muerta alberga la segunda mayor reserva mundial de gas no convencional y la cuarta de petróleo de esquisto. El FMI otorgó en 2025 al país un programa de financiación por 20.000 millones de dólares. Volvemos a noticias porque aún tenemos unos minutos que contarles una serie de cosas, Javier.
13: Efectivamente, Belén, y vamos a fijar la mirada en Medio Oriente. Este martes se cumple un año de la muerte del activista palestino Oda Al-Hatalin, con quien colaboró en el documental No Other Land, galardonado con un Oscar. El ataque ocurrió en la comunidad beduina de Umm al-Jair, en la Cisjordania ocupada, durante un incidente por obras iniciadas para establecer un nuevo asentamiento en el corazón de la localidad. Aún hoy, Umm al-Jair se ha visto amenazada por caravanas de colonos. En los últimos días, otras zonas del norte de Cisjordania atestiguan una intensificación de la campaña militar de algunos de los colonos israelíes, con desplazamientos forzados luego de enfrentamientos que acabaron con la vida de 4 palestinos y 2 israelíes el último viernes. La periodista Maya Siminovich cubrió para nosotros los actos en honor a la memoria de Al-Hatalin.
6: Hola, Ode Atalin, un activista y maestro del pueblo en el que nos encontramos hoy, Umm al-Jair, en Cisjordania, en la zona C de Cisjordania, fue asesinado hace un año. Hoy se está conmemorando un memorial, un recuerdo a su vida, a su activismo. Era una persona muy relevante en la comunidad. Fue asesinado por un colono que vive aquí a pocos metros y todavía se le ve pasear por el barrio. La comunidad conocía muy bien a Ode, no solamente porque era maestro y activista, sino también era conocido internacionalmente, ya que fue uno de los asesores del documental oscarizado No Other Land, que mostraba la situación de ocupación de la región de Masafer Yatta aquí en Cisjordania. Llegaron varias coches blindados del ejército de fronteras y están custodiando este acto lleno de niños y mujeres y vecinos que están recordando a Ode.
13: En Japón, un terremoto de magnitud 7,1 sacudió la prefectura de Kumamoto, ubicada en el sur del país. Al menos una persona murió y más de un centenar resultaron heridas, según informan medios locales. El terremoto provocó el colapso de varios edificios, entre ellos un centro comercial donde se teme que muchas personas estén atrapadas. El Ministerio de Defensa indicó que se ha desplegado a 3.600 miembros del ejército para asistir en las labores de búsqueda y rescate. Japón se asienta sobre el llamado Anillo de Fuego, una de las zonas sísmicas más activas del mundo. Y antes de irnos, en Francia, la leyenda del fútbol Zinedine Zidane fue designado nuevo entrenador de la selección. Zidane reemplazará a su ex compañero Didier Deschamps, quien dirigió al equipo durante 14 años y dejó el cargo tras alcanzar la semifinal del Mundial 2026. En sus primeras declaraciones, el francés de 54 años afirmó que rechazó varias propuestas para dirigir clubes durante los últimos años porque su único objetivo era asumir la selección de su país. Zidane aseguró que su trabajo al frente del Bleu estará inspirado en su paso por España, donde vivió 25 años y cosechó grandes éxitos como jugador del Real Madrid y como técnico del mismo club, con el que ganó 3 ligas de campeones consecutivas. Y con esto llegamos al final de esta edición de DW Noticias. Yo soy Javier Argueda, junto a todo el equipo que trabaja para ustedes aquí en Berlín. Hasta una próxima ocasión y que la pasen bien.
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0: 9:44. Margarita.
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1: Diez, 26.

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2: 10:40.

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1: 12 en punto en Melodía.
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1: Sí, muchísimas gracias a usted, don Renzo, a los oyentes de Radio Melodía. Muy buenos días. Hoy, día feriado, 29 de julio, debemos dar cuenta de que se ha producido un accidente de tránsito en la variante de Chumayo, en el Sanjón, a la altura del ingreso a Pampa de Camarones, donde un vehículo se ha estrellado prácticamente, y según los bomberos que han llegado hasta el lugar, la compañía número 19, han trasladado a un ocupante que sería el conductor de este vehículo al Hospital Honorio Delgado Espinosa. Al parecer, sería un efectivo de la Policía Nacional. La placa de este vehículo es Z3Z076, quien ha quedado empotrado prácticamente, y han llegado los amigos de rojo, la compañía de bomberos. Se pensó lo peor de repente, que habían varios ocupantes, pero no, es el único que ha sido encontrado en el momento del accidente y ha sido llevado por parte de la compañía número 19 al Hospital Honorio Delgado Espinosa. Esto estamos hablando de hace unos minutos que se ha producido este accidente de tránsito en el ingreso, en la vía de ingreso de lo que es a nuestra ciudad de Arequipa. Entonces, dar a conocer de este lamentable hecho, pero felizmente está con vida y se trataría de un efectivo de la Policía Nacional. Es lo que podríamos indicar sobre este accidente de tránsito. Nosotros estaremos viendo en cualquier momento. Adelante ustedes, don Renzo.
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0: estamos los dos cuando nos saludamos.
1: 2, 52.

0: 4 en punto en Melodía.
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2: Que el poder de Dios y de nuestra Madre, la Santa Virgen María, estén con todos y cada uno de ustedes. Como de costumbre, a esta misma hora y por esta radioemisora, ingresando a cada uno de vuestros hogares, la voz amiga inconfundible del gran chamán norteño Jonás, con el más caro anhelo de ser el portador de la palabra de amor, de fe y de esperanza, queridos amigos oyentes. Hoy, aquí presente en este mes de julio, ya estamos en el séptimo mes de este año, y verdaderamente le ruego a Dios, elevo mis plegarias para que le brinde calma a esa persona que está desesperada, para que le brinde sosiego a esa persona que está abrumada con aquel problema, enfermedad, que no lo deja salir en paz. Recordemos, Señor, que Dios es un ser omnipotente, el cual tiene mucho que darnos, más todavía que nosotros que pedirle, queridos amigos oyentes. El día de hoy, en este presente mes de julio, le digo a usted, deje de llorar y de derramar esa lágrima de dolores en silencio. No todo está vencido en la vida, no todo está acabado. No te sientas que has fracasado, porque a decir verdad, el fracaso no es la última parte de tu vida, sino es una parte de la cual tienes que sacar una buena lección y eso mejorarlo. Recordemos que hay muchas personas postradas en una cama de hospital que dieran lo que sea, Señor, quizás por caminar, por trabajar, por salir de esa cama o de ese lugar donde tienen muchos años ya postrados. El estar aquí, Señor, hoy día nos da una oportunidad para buscar una mejoría nuevamente a ese problema, a esa angustia, a ese dolor. 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Recuerda que el gran chamán norteño Jonás en este mes de julio atiendo todos los días. Señor, señora, haciéndole la consulta en las cartas del tarot. Viéndole, señor, a través de las cartas del tarot qué es lo que está pasando en tu vida. Si es que usted verdaderamente está siendo víctima de esta palabra, de este mal enigmático llamado brujería. Señor, y si es así, pues tengo acá en mi mesa norteña de poder todos mis artes, como lo llamamos en el norte, en Salas Chiclayo. Tengo todas mis herramientas místicas entre chontas, huacos, espadas, hoy en día para poder yo ayudarla a usted personalmente. Recuerda que hay un dicho que dice, ver para creer. Si usted tiene un daño, una maldad, yo le voy a hacer ver a usted con sus propios ojos el daño, la maldad que usted tiene. Si usted quiere conocer a su enemigo, le voy a decir el nombre exacto de esa persona para que usted pueda ver que el gran chamán norteño Jonás es un hombre de palabra. Si usted puede estar acá atormentado, quizás soñando o queriendo comunicarte con alguna persona que ha trascendido de este mundo, pues recuerda que tengo la capacidad extrasensorial de poder realizar una sesión de espiritismo y transportarme a ese plano astral espiritual y poder ver y decirle a usted qué es lo que está pasando con esa persona que tanto amas o amabas cuando estaba en este plano terrenal. En este mes de julio, ya séptimo mes de este año 2026, atiendo todos los días. No permitas que el tiempo avance. Recuerda que toda cosa que no es tratada o curada a tiempo se llega a complicar para después. Hay un dicho que dice, no dejes para mañana lo que puedes hacer el día de hoy. Pues eso mismo le digo a usted. 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Escuchemos el siguiente mensaje, señor.
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2: Efectivamente, queridos amigos oyentes, queridas familias, recordarles que el tiempo en la radio avanza. Por eso que mi más caro anhelo es hacerle entender a usted que lo más importante para nosotros los seres humanos es la salud, la felicidad, la tranquilidad, amigo oyente. Y esa tranquilidad pues viene de la mano de nuestra felicidad. Así que usted, si quiere vivir tranquilo, feliz, hay que estar sanos. Hay que estar primeramente

la venda de los ojos, como siempre le digo, porque a veces vivimos quizás engañados en nuestra misma familia, vivimos engañados en nuestro mismo trabajo, venimos engañados no queriendo ver lo que está pasando en nuestra vida, engañados por nosotros mismos, porque decimos no, porque ya estoy mayor, porque ya estoy viejo, porque soy mujer, no puedo trabajar, no puedo salir adelante, o ya mi oportunidad se acabó. No, señor, estamos acá y mientras estemos vivos tenemos oportunidad y esperanza para mejorar y seguir teniendo éxito en la vida. Nadie ha venido a sufrir. Posiblemente seamos víctimas de algún trabajo que no nos deja salir adelante. Hay que salir de la duda. 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También, si usted es una persona que está sufriendo

0: en el campo del amor, con la enamorada, la esposa, con la pareja, Señor, venga a consultar y veamos qué es lo que está pasando. Si es que verdaderamente ya no hay amor entre ustedes o hay una tercera persona intercediendo y malogrando tu felicidad. Todo eso lo podré ver a través de las cartas del tarot. 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Escuchemos los mensajes que nos envían muchas personas que no entienden el porqué de su diario vivir, el problema, el fracaso. Hay personas que optan por mandarme un mensaje, como que también hay muchas personas, Señor, que prefieren venir personalmente a mi dirección. Señor, usted me escribe el mensaje y yo le respondo por orden de llegada o disponibilidad de tiempo, porque como le digo, hay personas que optan y deciden venir personalmente y conversar directamente conmigo para poder de una vez solucionar ese problema, quitarse esa duda. Ya lo sabe, el primer mensaje me escribe el señor Alberto. Me indicas que tú eres un hombre de 48 años de edad. Trabajar y salir adelante es una gran bendición que usted tiene, amigo Alberto. Pero últimamente todo te está yendo mal en lo familiar y en lo laboral. Yo te voy a decir una cosa, Alberto, porque yo he visto que usted es una persona que antes ha sido una persona escéptica, una persona que no creías en el campo del curanderismo. E incluso este problema viene porque hace exactamente un año tú has encontrado en tu local, en la puerta de tu local, has encontrado una bolsa negra con tierra, pero en esa tierra había algo raro porque había sal, cochinadas, coca masticada, puchos de cigarro y por no decir otras cosas más que usted dijo, simplemente brujería. Lo botó y se reía todavía porque usted le comentó a su hermano, he encontrado esto, y su hermano le dijo, hazlo ver, es peligroso, y usted dijo, yo no creo en esas cosas. Raramente empezaron a irte las cosas mal. Hoy me enviaste este mensaje porque tú mismo le has pedido a tu hermano que puedas hoy en día consultar conmigo. Y sí, querido hermanito Alberto, lamentablemente has venido siendo víctima de una brujería y de una persona muy cercana a ti, de una persona a quien tú confías y le has contado muchos de tus planes, pero quiero que tú vengas personalmente para poder conversar. Porque lo que te han hecho a ti no se le hace a una persona que se le quiere. Gracias, Dios te bendiga. Voy a dar respuesta rápidamente también a esta gran mujer que me escribe. Digo gran mujer porque ya lo van a escuchar, la señora Elodia. Usted está en la sintonía en estos momentos junto a su esposo Fortunato. Están preocupados porque quieren saber acerca de lo que le está pasando a tu hijo Mauricio. Él es un hombre joven, ya señora, de 25 años de edad, a punto de terminar una carrera profesional, a punto de ser el sustento de ustedes, porque ustedes ya son mayores, pero, señor amigo oyente, tu hijo últimamente se ha dedicado al vicio del alcohol. Ha dejado hasta la pareja, la señorita enamorada que tenía, y está a punto de perder su último ciclo de universidad. Pues déjame decirte que a ustedes les han hecho un trabajo por venganza. El trabajo es a ustedes verlos sufrir, a ustedes verlos llorar. Porque ya le digo yo siempre, no hay dolor más grande para un padre, para una madre, que ver a su hijo sumergido en el alcohol o en el vicio, o en la enfermedad, o Dios no quiera, hasta en un cajón. Pero hermanito, el gran chamán norteño Jonás te habla con la verdad y te dice que todo mal para mí tiene un bien, Señor. No te preocupes, tráemelo a tu hijo, tráeme la tierra de tu casa y vengan personalmente que yo los voy a ayudar en el nombre de Dios. Y así le digo a cualquier persona, ya sea una enfermedad que durante años no le encuentran alguna sanación, ya sea algún problema que se complica cada día. Señor, señora, solo le pido a usted una consulta. No te atormentes en tu vida. Muchas personas me dicen, Señor Jonás, no vengo porque dicen que acá de repente si no me hago curar no me va a atender. No, vamos a ver una consulta, solamente una consulta en las cartas del tarot y de acuerdo a ello yo te podré indicar, explicar qué es lo que pasa en tu vida y el que toma la decisión es usted. 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
2: 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Sinceramente, yo y mi familia no creemos nada, ni los brujos, ni la brujería, nada de eso. ¿Pero qué podíamos hacer? Tuvimos que ir, queriendo o no queriendo, al chamán norteño Jonás. Le hizo una limpieza a mi hermana, unos rituales y nos dijo que le llevamos a la casa. Que le colocamos una bolsita debajo de su almohada y esperemos que a ver qué pasa. Mi hermana nada que se levantaba. En la medianoche, mi hermana se levanta con mucha hambre, con mucha sed, como si nunca hubiera comido o tomado algo. 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Así que desde esa fecha, yo y mi familia respetamos mucho a los curanderos.
3: Nunca nuestro negocio bajaba. 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
0: Efectivamente, amigos oyentes, amigos de la sintonía, el tiempo en la radio es corto. No me queda más que agradecer tu cordial audiencia, ya sea en este medio radial, ya sea tu audiencia en la televisión o ya sea tu audiencia también en las redes sociales, porque se transmite en muchas 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Señor, póngale punto final a su enfermedad, póngale punto final a su sufrimiento y encuentre una salida en ese túnel oscuro que se encuentra en estos momentos. Que brille para usted un rayito de esperanza con este mi mensaje. Dios y la Virgen me lo bendiga. Este programa ha terminado. Permiso.
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5: Esto es DW Noticias desde Berlín. Keiko Fujimori ya es la presidenta número 66 de la República de Perú. Se trata de la primera mujer elegida por voto popular para tomar las riendas de una sociedad fragmentada y golpeada por múltiples crisis. Mientras una mitad del país dio su voto de confianza a quien promete una mano dura, pero también unificar a la nación, la otra mitad ve con preocupación la llegada al poder de la hija del artífice de uno de los episodios más oscuros del país. Estos son nuestros titulares. En una ceremonia en el Congreso en Lima, la líder de Fuerza Popular asumió la banda presidencial de José María Balcázar. A pesar del estrechísimo margen con el que ganó las elecciones, los peruanos esperan que hoy inicie una etapa de estabilidad política. Además, Volodymyr Zelensky y Benjamin Netanyahu se encuentran con Donald Trump en Washington. Zelensky dijo haber hablado sobre la fabricación en Ucrania de misiles defensivos Patriot de Estados Unidos. La vocera de la Casa Blanca asegura que pese a las recientes tensiones entre Israel y Estados Unidos, el encuentro con el primer ministro fue positivo y provechoso. Y cientos de berlineses se acercan a la emblemática Puerta de Brandeburgo para rendir honor a las víctimas del ataque terrorista de la Marcha del Orgullo de Berlín. Al mismo tiempo, surgen nuevos detalles de la preparación del atentado. El sospechoso grabó un video en el que juraba lealtad a Estado Islámico. Los saluda Javier Arguedas. Gracias por estar con nosotros. Luego de 3 fracasos electorales consecutivos desde 2011, Keiko Fujimori asumió este martes como presidenta de Perú. La líder ultraderechista de Fuerza Popular, que obtuvo una ajustadísima victoria en las últimas elecciones, recibió la banda presidencial en el nuevo Congreso Bicameral de Perú, donde dio su primer mensaje a la nación. 30. Seguridad, economía y el fenómeno del Niño fueron los ejes del discurso inaugural de la mandataria. La llegada al poder de Fujimori divide a los peruanos entre la esperanza y el recuerdo del polémico legado de su padre, Alberto Fujimori.
6: Allí donde el crimen organizado, el narcotráfico, la minería ilegal hayan arrebatado el control al Estado, haremos uso de todas las herramientas que la Constitución pone a disposición del gobierno. Durante los estados de emergencia, las Fuerzas Armadas asumirán temporalmente el liderazgo de las operaciones de seguridad y del control interno, en estrecha coordinación con la Policía Nacional hasta restablecer plenamente la autoridad del Estado y devolver esos territorios a los ciudadanos.
5: Y establecemos contacto con la ciudad de Lima, donde la periodista Rosemary Cueva ha estado siguiendo para nosotros los pormenores de este histórico día para el país. ¿Qué tal, Rosemary? Un gusto saludarte nuevamente. Bueno, unos ven este día con enorme ilusión, otros lo ven con muchísimo temor. ¿Qué destacarías de las primeras palabras que dirigió Fujimori a la nación?
7: Keiko Fujimori empezó su discurso criticando al gobierno anterior. Bueno, señaló que ella ha recibido un estado debilitado por la improvisación y la corrupción, y desde ese diagnóstico ella empezó a construir un mensaje central de que señaló que su gestión pues buscará restablecer el orden, como mencionas, con mano dura, buscará restablecer la disciplina y también la estabilidad económica. En temas de economía, por ejemplo, anunció un aumento del salario mínimo. También propuso que ordenará las cuentas públicas, los gastos que su gobierno considere innecesarios, pues los va a reducir, y reiteró su compromiso con la sostenibilidad fiscal para poder atraer la inversión y generar mayor empleo. En seguridad señaló que pues es la principal emergencia del país, al igual que el fenómeno del Niño, y prometió una política de mano dura. Anunció que las Fuerzas Armadas tendrán un mayor protagonismo en las operaciones de seguridad, que también fortalecerá a la policía, y anunció también una ofensiva contra delitos como la extorsión, el sicariato y el crimen organizado. Pero también han llamado la atención algunas ausencias. Por ejemplo, a pesar de ser la primera mujer elegida presidenta del Perú, no hizo referencia a políticas de igualdad de género o de prevención de feminicidios. Tampoco ha abordado temas medioambientales, no ha hablado sobre la crisis climática o la lucha contra la minería ilegal, que hoy también representa uno de los principales desafíos de seguridad del país. La presidenta cerró su mensaje señalando que no existe un Perú dividido, existe un solo Perú, en referencia pues a esta polarización por las elecciones, y pidió que las diferencias unan a la búsqueda de que el Perú se convierta en un país mejor.
5: Ahora, Rosemary, una cosa es decir lo que uno va a hacer, otra cosa es efectivamente hacerlo. La historia reciente de Perú ha visto incontables discursos de toma de posesión y ha sido la historia de mandatarios efímeros, principalmente por disputas con el Congreso. ¿Qué tanto control tendrá Fujimori sobre el poder legislativo?
7: Bueno, a diferencia de otros presidentes, como por ejemplo Pedro Castillo, el último presidente electo, Keiko Fujimori está llegando al gobierno con una posición bastante favorable en el Congreso. Su partido Fuerza Popular preside el Congreso y el Senado, así va a ser durante el próximo año, a través del senador fujimorista Miguel Torres, quien hoy es el presidente del Congreso. Y eso pues le da un fuerte respaldo, que de hecho lo ha logrado gracias a la alianza clave con otra, con otro partido de la ultraderecha, Renovación Popular, y ese respaldo posiblemente evite que Fujimori pues sea destituida, como ha pasado contra otros expresidentes en los últimos años. Recordemos que en los últimos años el principal partido que empujaba las instituciones era Fuerza Radio Popular, y ahora es Fuerza Popular quien está en el gobierno. Hay un bloque de oposición importante que está representado por partidos de la izquierda y también de centro. Se espera que este bloque ejerza un mayor control, un contrapeso entre el Ejecutivo y el Senado, especialmente en el debate de las leyes y la fiscalización, pero también va a ser un desafío que este bloque de oposición se mantenga unido durante todos los 5 años de gobierno, ya que es muy común en la política peruana que congresistas que antes eran de oposición pasen a bancadas oficialistas o generen alianzas con el oficialismo.
5: Rosemary Cueva con los detalles de un día que marca el futuro inmediato de la política de Perú. Muchísimas gracias, Rosemary, hasta la próxima.
7: Gracias.
5: Y lo dicho, a su llegada al Palacio de Gobierno, a Keiko Fujimori le esperan múltiples desafíos. Comienza su administración con el país profundamente dividido, algo que también se ve reflejado en el Congreso, protagonista de una serie de enfrentamientos que han costado la presidencia a varios de los antecesores de Fujimori. En las calles de Lima, algunos dan a los nuevos mandos políticos de su país el beneficio de la duda.
8: Tras perder las elecciones en 2011, 2016 y 2021, Keiko Fujimori obtuvo la victoria en una agónica contienda electoral que la convierte en la primera presidenta de Perú. Asume el poder con el reto urgente de convencer a los mercados y socios internacionales, pero también a los peruanos, de su respeto al Estado de Derecho y de su capacidad para frenar la violencia que asola al país.
9: Creo que todos estábamos más preocupados, sobre todo por la seguridad. Creo que eso es lo que más les preocupa a todos los peruanos, entre otras cosas importantes también que hay, pero yo creo que eso es lo que primero se debe resolver aquí.
8: Los peruanos apelan a la cordura política.
10: También pediría que la izquierda ponga de su parte, que no se dedique a obstaculizar el gobierno. Entonces el Perú debe salir adelante porque tenemos recursos, tenemos gente trabajadora, todo.
8: Keiko venció a su rival de izquierda, Roberto Sánchez, por un estrecho margen, menos de 50.000 votos, el mayor indicativo del que será su más fuerte reto interno, alejar la desconfianza que produce su apellido tras el gobierno de su padre, Alberto Fujimori, en los años 90, quien fue condenado por corrupción y crímenes de lesa humanidad.
5: 4:37. En Washington tiene lugar este martes el funeral del fallecido senador republicano Lindsey Graham. A la cita acude el primer ministro israelí Benjamin Netanyahu. El mandatario israelí se reunió con el presidente estadounidense Donald Trump y no es el único encuentro de alto nivel en la Casa Blanca. El presidente de Ucrania, Volodymyr Zelensky, también se reunió hoy con Trump. Ambos mandatarios reconocen a Graham como uno de los principales defensores de la política estadounidense hacia los dos conflictos internacionales más importantes para la actual administración. Los líderes hablaron sobre la autorización de Washington para que Kiev fabrique por su cuenta sistemas de misiles estadounidenses Patriot para defenderse de ataques rusos. Por su parte, la Casa Blanca anunció que el encuentro con Benjamin Netanyahu fue positivo. Se trata del primer cara a cara de ambos mandatarios desde el inicio de la guerra con Irán. Y el periodista José Díaz Briceño se encuentra en Washington para ofrecernos más detalles de estas reuniones de alto nivel. ¿Qué tal, José? Un gusto saludarte. Rusia ha indicado que cualquier producción de armamento de países de la OTAN en suelo ucraniano sería visto como un involucramiento directo en la guerra. ¿Qué detalles se conocen sobre la posible fabricación de misiles estadounidenses en Ucrania?
11: Sí, el presidente Zelensky informó a través de las redes sociales que el tema de una licencia para la fabricación de misiles Patriot junto a las empresas estadounidenses en territorio ucraniano había sido abordado en esta reunión a puerta cerrada con el presidente Trump, donde ambos estuvieron acompañados con lo más selecto de su gabinete. Hay que decir, sin embargo, que los observadores aquí en Washington advierten que si bien Washington pudiera comprometerse a esta licencia de coproducción. El camino para la fabricación de estos misiles y los sistemas que lo apoyan tardarían todavía por cuestiones legales y también por cuestiones técnicas. A Ucrania 39. Le urge en estos momentos surtirse de más material estadounidense que es pues asignado a través de los aliados de la OTAN, y sin embargo en estos momentos los inventarios de misiles y otros interceptores para evitar los ataques rusos están siendo limitados por el Pentágono ante la escasez que ha provocado también la guerra en Irán. Hoy en la tarde el Senado tiene previsto votar una pues iniciativa de sanciones contra Rusia. Quizá ahí Ucrania puede lograr un triunfo en esta visita del presidente Zelensky a Washington.
5: Y como lo decíamos, no fue la única visita a la Casa Blanca. En la antesala del encuentro entre Trump y Benjamin Netanyahu, medios israelíes afirmaban que el presidente estadounidense iba a solicitar una retirada parcial o total de tropas israelíes del Líbano. ¿Qué ha salido de esta reunión?
11: Así es, como sabemos, Estados Unidos funciona como una especie de mediador o facilitador del acuerdo logrado entre las partes para un cese al fuego y para lograr la retirada específica en sitios conocidos como zonas piloto en las que estuvieron de acuerdo tanto Líbano como Israel para que las fuerzas israelíes salgan en las próximas semanas. En principio ya estos retiros se están implementando, pero todavía falta ver exactamente si no existen tensiones una vez que entren las fuerzas Radio libanesas, Melodía. Pues los reportes de la zona establecen que las tropas israelíes todavía pues son muy vigilantes en las fronteras de estas zonas piloto. A partir de entonces de que se retiren estas zonas piloto y que tomen el control las fuerzas libanesas, se podrá acordar un retiro más amplio con otras aldeas específicas de las que pueda tomar otra vez Líbano soberanía, pero esos no se definirán hasta pláticas entre las partes 41. A principios de agosto.
5: José Díaz Briceño en Washington, muchísimas gracias. Y España y Francia enfrentan la crisis de incendios forestales mientras una nueva ola de calor amenaza con agravar la situación. En los alrededores de Madrid, más de 400 bomberos trabajan para contener unos fuegos impulsados por la sequía que ya han arrasado más de 50.000 hectáreas y obligado a evacuar a unas 75.000 personas. Este es el mayor incendio forestal de la historia reciente de España, según confirmó el domingo el gobierno español. En Francia, un incendio cerca de Burdeos se ha convertido por su parte en uno de los más graves de las últimas décadas, con miles de hectáreas destruidas y cientos de miles de evacuados. Las autoridades de ambos países advierten que el calor extremo y el cambio climático están aumentando la intensidad de estos fenómenos. Entre tanto, aquí en Alemania, la fiscalía informó que se encontró un video en un teléfono perteneciente al sospechoso del atropello múltiple ocurrido el sábado durante la Marcha del Orgullo de Berlín. En la grabación, el sospechoso Abdul B. jura lealtad a la organización terrorista Estado Islámico. El video fue grabado el 25 de julio, el mismo día del atentado, según informó el diario Bild. Entre tanto, los berlineses han realizado homenajes espontáneos en el parque donde una mujer polaca murió y otras 31 personas resultaron heridas en el ataque con un auto que embistió a la multitud. La búsqueda del presunto autor concluyó el domingo cuando el sujeto fue abatido durante una operación policial en Berlín.
12: Mientras las calles de Berlín siguen siendo reflejo de la conmoción, la clase política se ha puesto manos a la obra para enfrentar las críticas de los que se preguntan cómo es posible que un hombre vigilado por los servicios secretos por ser considerado una amenaza pudiese cometer un ataque libremente. Aunque el canciller Merz había pedido tiempo para pensar sobre las posibles consecuencias, este mismo martes el ministro de Interior, Alexander Dobrindt, ha comparecido para anunciar que se van a endurecer las medidas 43. Que afectan a los llamados individuos peligrosos. Así se consideraba Abdul B. Aunque las propuestas aún deben trabajarse, el ministro habló ya de tres primeros pasos. Las personas identificadas como peligrosas podrán ser sometidas a prisión preventiva, no serán juzgadas con arreglo al derecho penal de menores y estarán obligadas en muchos casos a llevar una tobillera electrónica para su vigilancia. Dobrindt defendía esta rápida reacción a la vez que el hecho de que justo ahora se haya enviado un vuelo de deportación a Afganistán que transporta por primera vez a un ciudadano ciudadano afgano que no ha cometido ningún delito. En el acuerdo de coalición de socialdemócratas y conservadores se pactó retomar las deportaciones a Afganistán, a pesar de que allí gobierne el régimen talibán, pero se habían comprometido a empezar por personas sobre las que pesasen delitos graves.
5: Bien, pasamos ahora a la actualidad económica y una noticia sobre una empresa que nos concierne a muchos en nuestras billeteras, Belén.
13: Así es, Javier, y hay recortes de plantillas, lo contamos, y es que Visa, la empresa estadounidense de tarjetas de crédito, planea recortar el 7% de su plantilla, lo que equivale a unos 2.600 puestos de trabajo, según informó un portavoz de la compañía. La empresa de servicios de pago busca así mejorar su eficiencia 6 meses después de que su principal competidor, Mastercard, anunciara planes para despedir al 4% de su plantilla global. Los recortes de Visa afectarán principalmente a las divisiones de tecnología y de producto. La firma enfrenta una creciente competencia en mercados como Brasil, donde el sistema de pagos digitales PIX se ha consolidado como una alternativa. Y es que el 80% de los brasileños, más de 170 millones de personas, ya utiliza este sistema de pagos digitales. Conectamos en este punto con Argemino Barro para profundizar en esta noticia. Argemino, ¿cómo ha justificado Visa esta decisión?
14: 4.45.
15: Bueno, Visa lo justifica para volverse más eficiente. Tengamos en cuenta que el mercado de fintech, de la tecnología financiera, ha solido estar dominado por una serie de bancos y de grandes empresas de tarjetas de crédito como Visa y Mastercard, pero en los últimos años, gracias a la tecnología móvil en parte, ha habido muchos competidores muy pequeños y muy eficientes, con lo cual Visa se está viendo presionada para intentar volverse una compañía un poquito más ligera, más rápida, y por eso quiere, con estos recortes, liberar capital para poder invertir en nuevas tecnologías y nuevos sistemas, entre ellas una de las más importantes, por supuesto, la inteligencia artificial. Y hacerse más competitiva, invertir, por ejemplo, en transacciones internacionales, expandir el área de operaciones y básicamente estar un poquito en la punta de lanza de un mercado que cambia rápidamente y, como digo, tiene cada vez más competidores.
13: Y Argemino, el caso de Visa no es el único. ¿Qué otras empresas han anunciado recientemente despidos relacionados con este tema de la inteligencia artificial?
14: 4.46.
15: Pues hace unos minutos has mencionado Mastercard, que había anunciado esos 1.400 despidos el pasado enero, y hay otras empresas en el sector. PayPal, por ejemplo, ha anunciado también más de 4.000 despidos recientemente. Block, otra empresa también competidora, ha anunciado igualmente miles de despidos, y todo está relacionado en parte con la inteligencia artificial. Y si abrimos un poco la lente, vemos como Microsoft, otras grandes compañías, Amazon, por ejemplo, también han despedido. Es interesante también destacar lo que llaman el efecto boomerang. Y según un informe de la consultora Forrester y Robert Half, entre el 30 y el 50% de las empresas que han despedido a gente debido a la inteligencia artificial se han arrepentido y ahora están contratando a esa gente, porque la inteligencia artificial a veces sobre el papel parece más eficaz de lo que es en la práctica. Según una estimación, 165.000 empleos se han perdido este año por la IA.
13: Argemino Barro, Nueva York, muchas gracias por este análisis.
15: Un placer, un saludo.
13: Y seguimos con ese tema porque hoy martes toda la atención se centra en el sector tecnológico, especialmente en las empresas de semiconductores e inteligencia artificial, que registran fuertes caídas en la mayoría de las bolsas. Los inversores vuelven a mostrar dudas sobre la sostenibilidad del boom de los chips impulsado por la inteligencia artificial. El índice surcoreano Kospi lidera las pérdidas con un desplome cercano al 10%, arrastrado por gigantes tecnológicos como Samsung. A la espera de los resultados de compañías estadounidenses como Meta, Microsoft y Apple, el mercado vuelve a cuestionar las elevadas valoraciones del sector de la inteligencia artificial. La incertidumbre también golpea a los fabricantes de chips en un contexto de creciente presión por el avance de empresas chinas como CXMT. Parte de la explicación de los nervios en las bolsas es la presentación de resultados de muchas empresas esta semana. Como decíamos, los gigantes tecnológicos de Estados Unidos, grandes consumidores de chip, están en la lista, pero también esta semana presentan sus cuentas 48 nombres de la automoción, como es el caso de Mercedes. Los detalles ahora mismo con mi compañero José David Navarro, allí en Frankfurt. José, este martes hemos sabido que hasta junio Mercedes vio cómo su beneficio neto seguía cayendo. Un 6% ha bajado en la primera mitad del año. ¿Sigue siendo el mal comportamiento de las ventas de Mercedes en China una de las razones?
16: Así es, Belén, ¿qué tal? China es el principal mercado automovilístico del mundo y un mercado muy importante para las marcas alemanas, especialmente también para Mercedes como marca de lujo. Para que se hagan una idea, las ventas en la primera mitad de este 2026 en China del grupo Mercedes-Benz cayeron un 30%, vendió unas 98.000 unidades frente a las 140.000 unidades que registró en la primera mitad del 2025, es decir, un año antes. Y ese es un factor muy importante que explica que a pesar de que ha habido una ligera mejoría en el segundo trimestre, en el balance del la primera mitad del año es negativa, con esa caída que adelantabas, Belén, del 6% del beneficio neto y que hace también que el grupo Mercedes haya reducido las perspectivas tanto de ganancias como de venta de unidades para el total de este 2026.
13: Y José, ya hemos visto cómo Volkswagen anunciaba planes de recortes de hasta 100.000 trabajadores de la plantilla global y no descarta cerrar fábricas aquí en Alemania. ¿Cómo es la situación dentro del grupo Mercedes-Benz?
16: Por el momento, Belén, Mercedes-Benz no ha anunciado los planes de o planes de recortar o de cerrar aquí fábricas en Alemania, pero sí al parecer está considerando intensificar las medidas de ahorro. Una de las últimas medidas que se estaría valorando es ampliar las horas de trabajo en las fábricas alemanas sin pagar un salario o una parte adicional de dinero a las trabajadoras. Ese fue uno de los motivos por los que hace unas semanas miles de trabajadores salieron a manifestarse en las fábricas alemanas. Además, se conoció que la empresa había aplazado al menos un año el pago de un plus, de un dinero extra que se daba a los trabajadores, por lo menos hasta el 2027. Esto es un reflejo de que Mercedes, como Volkswagen, están en problemas y seguramente tendremos más detalles de otra empresa importante alemana de la automoción, BMW, que también presenta resultados esta misma semana.
13: Recortes en la automoción alemana. José David Navarro, gracias por esta conexión.
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13: Y vamos ahora con un resumen de otras noticias que nos deja esta jornada. Un empleado de NVIDIA ha sido detenido en Taiwán en el marco de una investigación por un presunto contrabando de chips hacia China. El caso se suma a otras pesquisas sobre posibles transferencias ilegales de tecnología de NVIDIA al país asiático, mientras Washington endurece las restricciones a la exportación de chips avanzados para inteligencia artificial. Los investigadores registraron el domicilio del empleado y su puesto de trabajo.
14: 51.
13: El desempleo en España baja en 213.300 personas en el segundo trimestre, con la ocupación en máximos históricos impulsada por el aumento del empleo, especialmente en el sector servicios, construcción e industria. Los desafíos que persisten son la temporalidad y la calidad del empleo. La tasa de desempleo cae por debajo del 10% y es la más baja desde 2008, según estadísticas oficiales. Y la directora gerente del FMI, Cristalina Georgieva, visitó el yacimiento de Vaca Muerta en la provincia argentina de Neuquén, acompañada por el ministro de Economía, Luis Caputo. Vaca Muerta alberga la segunda mayor reserva mundial de gas no convencional y la cuarta de petróleo de esquisto. El FMI otorgó en 2025 al país un programa de financiación por 20.000 millones de dólares. Volvemos a noticias porque aún tenemos unos minutos que contarles una serie de cosas, Javier.
5: Efectivamente, Belén, y vamos a fijar la mirada en Medio Oriente. Este martes se cumple un año de la muerte del activista palestino Oda Al-Hatalin, con quien colaboró en el documental No Other Land, galardonado con un Oscar. El ataque ocurrió en la comunidad beduina de Umm al-Jair, en la Cisjordania ocupada, durante un incidente por obras iniciadas para establecer un nuevo asentamiento en el corazón de la localidad. Aún hoy, Umm al-Jair se ha visto amenazada por caravanas de colonos. En los últimos días, otras zonas del norte de Cisjordania atestiguan una intensificación de la campaña militar de algunos de los colonos israelíes, con desplazamientos forzados luego de enfrentamientos que acabaron con la vida de 4 palestinos y 2 israelíes el último viernes. La periodista Maya Siminovich cubrió para nosotros los actos en honor a la memoria de Al-Hatalin.
18: Hola, Ode Atalin, un activista y maestro del pueblo en el que nos encontramos hoy, Umm al-Jair, en Cisjordania, en la zona C de Cisjordania, fue asesinado hace un año. Hoy se está conmemorando un memorial, un recuerdo a su vida, a su activismo. Era una persona muy relevante en la comunidad. Fue asesinado por un colono que vive aquí a pocos metros y todavía se le ve pasear por el barrio. La comunidad conocía muy bien a Ode, no solamente porque era maestro y activista, sino también era conocido internacionalmente, ya que fue uno de los asesores del documental oscarizado No Other Land, que mostraba la situación de ocupación de la región de Masafer Yatta aquí en Cisjordania. En cuanto empezó el acto, llegaron varios coches blindados del ejército de fronteras y están custodiando este acto lleno de niños y mujeres y vecinos que están recordando a Ode.
5: En Japón, un terremoto de magnitud 7,1 sacudió a la prefectura de Kumamoto, ubicada en el sur del país. Al menos una persona murió y más de un centenar resultaron heridas, según informan medios locales. El terremoto provocó el colapso de varios edificios, entre ellos un centro comercial donde se teme que muchas personas estén atrapadas. El Ministerio de Defensa indicó que se ha desplegado a 3.600 miembros del ejército para asistir en las labores de búsqueda y rescate. Japón se asienta sobre el llamado Anillo de Fuego, una de las zonas sísmicas más activas del mundo. Y antes de irnos, en Francia, la leyenda del fútbol Zinedine Zidane fue designado nuevo entrenador de la selección. Zidane reemplazará a su ex compañero Didier Deschamps, quien dirigió al equipo durante 14 años y dejó el cargo tras alcanzar la semifinal del Mundial 2026. En sus primeras declaraciones, el francés de 54 años afirmó que rechazó varias propuestas para dirigir clubes durante los últimos años porque su único objetivo era asumir la selección de su país. Zidane aseguró que su trabajo al frente del Bleu estará inspirado en su paso por España, donde vivió 25 años y cosechó grandes éxitos como jugador del Real Madrid y como técnico del mismo club, con el que ganó 3 ligas de campeones consecutivas. Los saluda Javier Arguedas. Gracias por estar con nosotros. Luego de 3 fracasos electorales consecutivos desde 2011, Keiko Fujimori asumió este martes como presidenta de Perú. La líder ultraderechista de Fuerza Popular, que obtuvo una ajustadísima victoria en las últimas elecciones, recibió la banda presidencial en el nuevo Congreso Bicameral de Perú, donde dio su primer mensaje a la nación. Seguridad, economía y el fenómeno del Niño fueron los ejes del discurso inaugural de la mandataria. La llegada al poder de Fujimori divide a los peruanos entre la esperanza y el recuerdo del polémico legado de su padre, Alberto Fujimori.
6: Allí donde el crimen organizado, el narcotráfico, la minería ilegal hayan arrebatado 56. El control al Estado, haremos uso de todas las herramientas que la Constitución pone a disposición del gobierno. Durante los estados de emergencia, las Fuerzas Armadas asumirán temporalmente el liderazgo de las operaciones de seguridad y del control interno, en estrecha coordinación.
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6: En estrecha coordinación con la Policía Nacional, hasta restablecer plenamente la autoridad del Estado y devolver esos territorios a los ciudadanos.
5: Y establecemos contacto con la ciudad de Lima, donde la periodista Rosemary Cueva ha estado siguiendo para nosotros los pormenores de este histórico día para el país. ¿Qué tal, Rosemary? Un gusto saludarte nuevamente. Bueno, unos ven este día con enorme ilusión, otros lo ven con muchísimo temor. ¿Qué destacarías de las primeras palabras que dirigió Fujimori a la nación?
7: Keiko Fujimori empezó su discurso criticando al gobierno anterior. Bueno, señaló que ella ha recibido un estado debilitado por la improvisación y la corrupción, y desde ese diagnóstico ella empezó a construir un mensaje central de que señaló que su gestión pues buscará restablecer el orden, como mencionas, con mano dura, buscará restablecer la disciplina y también la estabilidad económica. En temas de economía, por ejemplo, anunció un aumento del salario mínimo. También propuso que ordenará las cuentas públicas, los gastos que su gobierno considere innecesarios, pues los va a reducir, y reiteró su compromiso con la sostenibilidad fiscal para poder atraer la inversión y generar mayor empleo. En seguridad señaló que pues es 58. La principal emergencia del país, al igual que el fenómeno del Niño, y prometió una política de mano dura, anunció que las Fuerzas Armadas tendrán un mayor protagonismo en las operaciones de seguridad, que también fortalecerá a la policía y anunció también una ofensiva contra delitos como la extorsión, el sicariato y el crimen organizado. Pero también han llamado la atención algunas ausencias. Por ejemplo, a pesar de ser la primera mujer elegida presidenta del Perú, no hizo referencia a políticas de igualdad de género o de prevención de feminicidios. Tampoco ha abordado temas medioambientales, no ha hablado sobre la crisis climática o la lucha contra la minería ilegal, que hoy también representa uno de los principales desafíos de seguridad del país. La presidenta señaló, cerró su mensaje señalando que no existe un Perú dividido, existe un solo Perú, en referencia pues a esta polarización por las elecciones, 59. Y pidió que las diferencias unan a la búsqueda de que el Perú se convierta en un país mejor.
5: Ahora, Rosemary, una cosa es decir lo que uno va a hacer, otra cosa es efectivamente hacerlo. La historia reciente de Perú ha visto incontables discursos de toma de posesión y ha sido la historia de mandatarios efímeros, principalmente por disputas con el Congreso. ¿Qué tanto control tendrá Fujimori sobre el poder legislativo?
7: Bueno, a diferencia de otros presidentes, como por ejemplo Pedro Castillo, el último presidente electo, Keiko Fujimori está llegando al gobierno con una posición bastante favorable en el Congreso. Su partido Fuerza Popular preside el Congreso y el Senado, así va a ser durante el próximo año, a través del senador fujimorista Miguel Torres, quien hoy es el presidente del Congreso. Y eso pues le da un fuerte respaldo, que de hecho lo ha logrado gracias a la alianza clave con otro partido de la ultraderecha, Renovación Popular, y ese respaldo posiblemente evite que Fujimori pues sea destituida.

0: 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Muy buenos días.
1: Señoras y señores, tengan ustedes muy buenos días. Los saluda Edgar Añari García, que tengan un buen día, que Dios los bendiga. La Virgen de Chapi nos proteja a todos y dale gracias a Dios por el mejor regalo que tenemos los seres humanos, que es la vida. Sean bienvenidos todos a esta Radio Melodía que transmite desde Arequipa, República del Perú, emisora auténticamente arequipeña. Hoy llegamos al día miércoles 29 de julio del año 2026. 29 de julio del año 2026, día feriado en el calendario nacional, día en que se va a realizar la parada militar allí en Lima, luego de la juramentación de Keiko Fujimori como presidenta de la República el día de ayer. Bien, amigos oyentes, los acompañaremos en la mesa de conducción. ¿Daniel Zambrana? Sí, nos va a acompañar hoy Daniel Zambrana. Les habla Edgar Añari García. En la sala de sonidos está Renzo, mientras que en exteriores están nuestros compañeros de labores, ya recorriendo la ciudad en busca de la información, y en cualquier momento nos estarán informando de todo lo que ha ocurrido en horas de la noche y la madrugada de hoy. Sean bienvenidos todos a Radio Melodía, Melodía en Melodía. La noticia. Un saludito cordial para todos los amigos que ya están escuchando. Hoy que día feriado, mucha gente se queda en casa. Algunos otros trabajan. Sí, se vive al día a día en el país, entonces están trabajando de manera normal. Ya sea en los mercados grandes, en los mercados mayoristas, los amigos del volante también trabajan. Todos los días, algunos lo hacen en horas de la noche, otros lo hacen en horas del día, pero ahí están luchando también día a día los amigos del volante, un saludo para ellos. Los amigos del transporte urbano de pasajeros tampoco descansan. Sí, trabajan todo el día. Hay servicios que no paran, así sean días de fiesta. Servicios que se presta a la población, y entonces los amigos del transporte urbano de pasajeros igual están trabajando. Los amigos serenos de las diferentes municipalidades también. Es un servicio vital e importante. Saludo para los amigos serenos de la Municipalidad Provincial que dan rondas por esta zona peligrosa, un cuadrante que se ha denominado como zona roja aquí en la ciudad. Justamente ahí están haciendo sonar sus sirenas los amigos serenos. Siempre los saludamos en el entendido de que tenemos que levantarles también la moral a ellos para que sigan trabajando en un medio tan hostil y tan difícil y complicado y además peligroso. Un saludo para ellos. Los amigos de limpieza pública también, nunca paran, tienen que trabajar todos los días, es algo vital, importante, de todos los gobiernos locales, por si acaso, de todos los locales. Hubo campaña de limpieza ayer que emprendió la municipalidad por San Lázaro, pues en buena hora, cuando se trata de limpiar la ciudad en buena hora, y el llamado pertinente, como siempre hacemos, a la población a que no boten basura a la calle, no botemos basura a la calle. Si no botamos basura a la calle, tendremos una ciudad mucho más limpia. ¿No les parece? Hagamos un esfuerzo, por lo menos todos, no botemos basura a la calle. Muy bien, amigos oyentes, saludos para nuestra hermosa gente de provincias, nuestros ciudadanos, hermanos de provincias. Algunos siguen con los festejos todavía de fiestas patrias. Radio Estamos fríos hoy día. Ha habido desfiles increíbles en diferentes partes de provincias y de todo el país, ¿no? Hemos visto algunos desfiles a través de Facebook, a través de las redes. Un saludo cordial para los hermanos de provincias. Estamos a vuestra disposición, como siempre.
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1: Nos pueden llamar por teléfono porque Radio Melodía es la verdadera emisora del pueblo de Arequipa. Bien, amigos oyentes, los amigos comerciantes nos están escuchando con los parlantes, nos indican en varios mercados del Avelino. Saludos para ellos. No boten basura ustedes también, por favor. No boten basura, porque sí se recoge la basura, pero después, no sé, como por arte de magia, comienzan a sacar basura y basura. ¿De dónde sacarán tanta basura? Y entonces esto se inunda, la basura inunda las calles. Muy bien, amigos oyentes, mucha información para compartir con todos ustedes el día de hoy. Como siempre, una invitación cordial para que puedan participar en el programa. Sobre los temas que ustedes decidan, sobre las preocupaciones y expectativas que tengan en el país a raíz del discurso de la presidenta de la República, Keiko Fujimori. Así es, críticas, opiniones sobre diferentes otros temas también, temas del quehacer local. Hay mucha información para compartir también. Entonces, sí, es necesario de que puedan participar en esta emisora sin ningún tipo de inconvenientes, ni problemas, ni condicionamientos de ninguna especie. Un saludo para los amigos de limpieza pública. Sí, están recogiendo la basura en este momento. Bueno, lo hacen desde muy temprano. Recogen la compactadora y luego vienen las personas a darle un repaso, como decimos, ya con los basureros, con los recoge basura, etcétera. Pero bueno, ahí están cumpliendo con su trabajo también diariamente ellos. Un saludo. Melodía. Para ellos. Tenemos, amigos oyentes, mucha información, lo vuelvo a señalar y reiterar la invitación a que puedan participar en el programa de hoy. La participación Melodía ciudadana es muy, pero muy importante para nosotros. Radio Melodía siempre está al servicio de la población. Muy bien. Como resumen, a ver qué les indicamos el día de hoy. Ya lo saben, seguro que han escuchado el mensaje presidencial, algunos otros no. Les daremos a conocer también algunos objetivos que se ha planteado la presidenta de la República.
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1: El mensaje fue bastante corto, tal como se dijo ayer en Melodía. Iba a ser menos de 60 minutos. Cinco, y realmente tenía razón. Sí, se tenía razón cuando conversamos con un historiador de la Universidad Nacional de San Marcos que dijo el discurso va a durar menos de 60 minutos. Y sí, ha durado menos de 60 minutos, 45 minutos exactamente, duró el mensaje a la nación de la presidenta Keiko Fujimori, flamante presidenta del país. Pero bueno, a ver, dentro del avance que podemos realizar sobre lo que mencionó.
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1: Ha señalado que el sueldo mínimo llegará a 1.300 soles. Sí, nadie había previsto eso por si acaso, pero llegará a 1.300 soles. Y pensión 65 se duplicará. Saben ustedes que la pensión 65 es para ciudadanos que estén en extrema pobreza. Entonces era de 350 soles y lo ha duplicado hasta 700 soles. Aunque no se han fijado fechas, pero ya lo ha duplicado a 700 soles cada dos meses. Ahora recibirán pensión 65. Pero bueno, juramentaron cinco, también los 19 ministros de Estado que van a acompañar a Keiko Fujimori. Sí, Keiko Fujimori. Dentro de ellos sorprendió la designación de Mauricio Arnillas. Ustedes lo conocen, ¿no? Fue candidato aquí en Arequipa, candidato también a una senaduría por el partido de Keiko Fujimori. Y es el flamante ministro de Vivienda, Construcción y Saneamiento, que es una cartera sumamente importante y que maneja una enorme cantidad de dinero. Son millones Melodía de millones de soles noticia. Los que maneja precisamente, pues, amigos oyentes, diríamos esa cartera, que es muy importante. Entonces, que le vaya bien, ¿eh? No le deseamos a nadie nada malo, ni a la Presidenta de la República, ni al Gabinete Ministerial, ni al Congreso, llámese diputados y senadores, y en especial que le vaya bien a Mauricio Arnillas, a quien conocemos, ¿eh? Él radica aquí en Arequipa.
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1: Saludo para Mauricio Armillas, que debe estar en la capital, obviamente.
3: Cinco,
1: también
3: nueve.
1: Para Arequipa, que ha anunciado, a ver, ha anunciado la construcción de un metro para mejorar lo del transporte, pero no solamente para Arequipa, sino también para Trujillo. Se menciona, sí, pero no hay expediente, no hay nada. Oiga usted, si recién está anunciando ayer que van a construir un metro para Arequipa y ya quieren expediente, todo así en pocos minutos. No, esto demora, esto va a demorar todavía, pero lo anunció la presidenta de la República. Les indicamos.

0: Civiles. Ha habido un accidente bastante fuerte esta mañana en la variante Uchumayo. En nuestro buen amigo Hugo, del volante, a la 1:34 nos envió unas fotos y unos videos del accidente ocurrido aquí al ingreso de Campo de Camarones, en ese óvalo que hay ahí, variante de Uchumayo. Sí, ha sido bastante fuerte. Los dos vehículos están bastante dañados, ¿ah? Fuerte. Serafín informaba un poquito después de que había una persona herida, aparentemente un policía. Nos dará mayores detalles también, Serafín, en el transcurso del programa. Bien, amigos oyentes, terremoto en Japón. Sí, en Japón hubo un terremoto de más de 7 grados. Ha habido un muerto y mientras tanto el ejército japonés está buscando en los escombros posibles víctimas. Les adelantamos también de amigos oyentes de lo acontecido ayer. Un hecho lamentable que protagonizaron los,
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0: Los parlamentarios de la oposición. Qué lástima, ¿no? La pésima imagen que proyectan ante el mundo y ante los mandatarios que estaban participando en la ceremonia de asunción a la presidencia de la República de Keiko Fujimori. Qué triste el espectáculo, sí, un espectáculo deprimente, un espectáculo que realmente jamás debió darse si es que se tiene un poco de altura, de respeto, de educación. Pero, ¿qué le podemos pedir? ¿Qué le podemos pedir? Bueno, amigos oyentes, estaremos detallando mucha información el día de hoy a través de Radio Melodía, Melodía en la Noticia. Sean bienvenidos. Hoy estamos 29 de julio del año 2026.
2: 5:12.
0: 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Vamos a presentar a continuación el resumen informativo de esta hora. La presidenta Keiko Fujimori presentó 7 objetivos orientados a las principales acciones de su gobierno durante su primer mensaje a la nación pronunciado tras asumir el cargo. La mandataria señaló que su gestión estará marcada fundamentalmente, amigos oyentes, en la atención de emergencias nacionales, la mejora de los servicios públicos, la ejecución de obras de infraestructura, la modernización del Estado, la estabilidad económica, el fortalecimiento de las instituciones democráticas y el impulso de la política exterior. Como primer objetivo, enfrentar el fenómeno del niño y la inseguridad jurídica. Fujimori indicó que su gobierno concentrará sus esfuerzos inmediatos en 2 frentes de emergencia nacional: la mitigación del fenómeno del niño y el fortalecimiento de la seguridad jurídica. Entre las medidas anunciadas figuran la descolmatación de ríos, construcción de defensas ribereñas, apoyo a los agricultores afectados o recuperación de espacios públicos, fortalecimiento de la Policía Nacional, uso de las Fuerzas Armadas en estados de emergencia y una reforma del sistema penitenciario. Segundo objetivo, mejorar la calidad de vida desde la infancia hasta la tercera edad. La presidenta anunció una reorganización de los programas sociales bajo 3 ejes: protección integral de la primera infancia, niñez y adolescencia y familia, programa Jóvenes con Futuro enfocado en empleo juvenil, emprendimiento y fortalecimiento de Beca 18, programa Cuidando la Experiencia, que contempla una protección integral para los adultos mayores, una pensión universal progresiva y el fortalecimiento de Pensión 65. Tercer objetivo, acelerar la infraestructura social y productiva. El Ejecutivo impulsará proyectos de agua potable, saneamiento, electricidad, telecomunicaciones, salud y educación, además de acelerar inversiones en carreteras, aeropuertos, puertos, represas y sistemas de riego. También mencionó como prioridades las nuevas líneas de Metro de Lima, los trenes de cercanías y carreteras nacionales. El cuarto objetivo, construir un Estado al servicio del ciudadano. Fujimori propuso simplificar los trámites administrativos, eliminar regulaciones innecesarias y avanzar hacia la digitalización del Estado. Entre las iniciativas destacó la creación de una autoridad nacional digital, la implementación de una identidad digital para todos los ciudadanos y la reforma del sistema de compras públicas para reducir ineficiencias y combatir la corrupción. El quinto objetivo, garantizar la sostenibilidad fiscal. La mandataria afirmó que buscará ordenar las cuentas públicas, eliminar gastos innecesarios y promover la inversión privada como motor del crecimiento económico. Asimismo, anunció que su gobierno impulsará el incremento de la remuneración mínima vital a 1.300 soles, acompañado de medidas de apoyo para las micro y pequeñas empresas. Ha mencionado un bono especial por única vez para las micro y pequeñas empresas para evitar que mucha gente se quede sin empleo a raíz del incremento de la remuneración mínima vital. El sexto objetivo es fortalecer

0: democracia y el Estado de Derecho. La presidenta reafirmó su compromiso con la independencia de los poderes del Estado, el respeto a las libertades individuales, especialmente a la libertad de expresión y de prensa, así como el fortalecimiento del sistema de justicia mediante mecanismos meritocráticos para jueces y fiscales. Séptimo objetivo, fortalecer la política exterior. En materia internacional, Fujimori señaló que buscará reforzar la integración regional mediante la Alianza del Pacífico, la Comunidad Andina y la cooperación iberoamericana con España. También anunció que promoverá una mayor participación del Perú en APEC y buscará nuevas oportunidades de cooperación e inversión con países del Medio Oriente con el objetivo de consolidar al país como un puente entre América Latina y otros continentes. Bueno, amigos oyentes, fue prácticamente el resumen de todo lo que señaló la presidenta de la República. A ver, seguimos informando, Melodía en la noticia. La presidenta Keiko Fujimori confirmó el incremento de la remuneración mínima vital de 1.130 a 1.300 durante su primer mensaje a la Nación ante el Congreso por Fiestas Patrias. La medida representa un aumento de 170 soles para los trabajadores que perciben el salario mínimo y forma parte del paquete de anuncios económicos con que el gobierno busca fortalecer el poder adquisitivo de los hogares, impulsar el empleo formal y mantener el equilibrio financiero de las micro y pequeñas empresas. Durante su intervención, la mandataria explicó que el reajuste salarial no llegará de manera aislada. El Ejecutivo también entregará un bono compensatorio por única vez dirigido a las micro y pequeñas empresas, con el propósito 17. De reducir el impacto que provocará el incremento de los costos laborales y facilitar la contratación de trabajadores dentro de la formalidad. En ese contexto, Fujimori afirmó, para mejorar los ingresos de los trabajadores, elevaremos la remuneración mínima vital a 1.300 soles. Este incremento estará acompañado de un bono compensatorio por única vez para las micro y pequeñas empresas, con el fin de que las ayude a incorporar trabajadores a la formalidad y afrontar responsablemente el mayor costo laboral. La jefa de Estado sostuvo que la decisión responde a la necesidad de mejorar los ingresos de miles de trabajadores sin poner en riesgo la continuidad de los negocios de menor tamaño, considerados uno de los principales motores del empleo nacional. En esa línea remarcó que el crecimiento del salario debe avanzar junto con la sostenibilidad empresarial. Queremos mejores salarios, pero también empresas sostenibles y más empleos formales, expresó durante su discurso ante el Parlamento. Pese al anuncio, el Ejecutivo dejó varios aspectos pendientes de definición. No, realmente se ha dicho exactamente cuándo entrará en vigencia la nueva remuneración mínima. Y tampoco no se ha precisado cuánto es el monto extraordinario para las MIPES. Entiendo que en los siguientes días se van a definir claramente estos dos aspectos. Tampoco detalló los requisitos que deben cumplir las empresas para acceder al beneficio ni el impacto presupuestal que tendrán ambas iniciativas sobre las cuentas públicas, tema que ahora quedarán a la espera de un reglamento oficial. La reglamentación va a ser bastante complicada. El bono es para aquellas microempresas, por ejemplo, que están dentro de la informalidad. No olvidemos que más o menos el 70% de pequeñas empresas están dentro de la informalidad. Entonces, ¿cómo lo van a hacer? ¿El bono llegará también a ellos? Bueno, en la siguiente semana, los siguientes meses, seguro que se va a tratar este tema. También presidenta de la República defendió cualquier modificación del salario, que debía considerar la realidad económica del país y la capacidad de las empresas. Claro, yo entiendo que deben haber hecho un estudio del costo-beneficio, porque cuando se incrementan los sueldos, el lado positivo es ese, ¿no? Que los trabajadores van a tener, diríamos, los que ganan menos, 1.200, un incremento, ¿no? Un incremento para poder, diríamos, hacer frente a la situación económica que vive el país, pero también esto genera problemas para aquellas pequeñas empresas que no pueden pagar de repente esa cantidad. De ahí que se anuncia pues el bono, aunque se tendrán que dar todavía mayores detalles sobre, amigos oyentes, el incremento, bajo qué forma se va a realizar. Mientras tanto, también el Poder Ejecutivo oficializó el nombramiento de los integrantes del gabinete ministerial presidido por Luis Galarreta, que juraron ante la presidenta de la República, Keiko Fujimori, en Palacio de Gobierno.
1: 20.
0: La oficialización de la designación de los titulares de la presidencia del Consejo de Ministros y los ministerios. Se realizó mediante sendas resoluciones supremas publicadas en la edición extraordinaria del Boletín de Normas Legales del Diario Oficial El Peruano. Mediante resolución suprema número 223-2026-PCM, fue oficializado el nombramiento de Luis Fernando Galarreta Velarde como presidente del Consejo de Ministros. También se oficializó la designación de los siguientes ministros de Estado: Alfonso Carlos Espay Garcés Alvear como ministro de Relaciones Exteriores, de Rafael Jorge Belaúnde Llosa como ministro de Defensa. Rafael Jorge Belaúnde, ¿no? Que es hijo del que fuera presidente de la República, el arquitecto Fernando Belaúnde Terry. También Delmer Rafael Cuba Bustinza, ministro de Economía y Finanzas. César Augusto Astudillo Salcedo, ministro del Interior. Ernesto Cinco, Julio Álvarez 21. Miranda, ministro de Justicia y Derechos Humanos. José Antonio Chan Escobedo, ministro de Educación. Luis Williams Dyer Fernández, ministro de Salud. Marco Antonio Vinelli Ruiz, ministro de Desarrollo Agrario y Riego. Juan Manuel Cosme Cheput More, ministro de Trabajo y Promoción del Empleo. Juan Carlos Requejo Alemán, ministro de la Producción. Roger Martín Valencia Espinosa, ministro de Comercio Exterior y Turismo. Guillermo Chino Guamaní, ministro de Energía y Minas. Rafael Rey Rey, ministro de Transportes y Comunicaciones. Otra vez Rafael Rey. También, amigos oyentes, se oficializó la designación de Mauricio Fernando Hornillas González, ministro de Vivienda y Construcción y Saneamiento. Bueno, esta fue una sorpresa más bien para Arequipa, por cuanto no se había mencionado a Mauricio Fernando Hornillas González. Sí, él fue candidato a una senaduría precisamente por la agrupación política de Keiko Fujimori. No logró la senaduría, pero ha logrado ahora la designación oficial de o como ministro de Vivienda, Construcción y Saneamiento. Entonces, Mauricio Fernando Hornillas González es el flamante ministro de Construcción, de Vivienda, Construcción y Saneamiento, que maneja una muy buena cantidad de dinero. Creo que es una de las carteras que tiene más dinero y que también debe desarrollar un trabajo importante. Ojalá que le vaya bien. También María Magdalena Seminario Marón es la nueva ministra de la Mujer y Poblaciones Vulnerables. Vladimiro Guaroc Portocarrero, ministro del Ambiente. Alberto Ismael Bengolea Delgado, ministro de Cultura. Maritza Ivón Canales Martínez, ministra de Desarrollo e Inclusión Social. Asimismo, mediante la Resolución Suprema 242, se encargó temporalmente el Despacho de Justicia y Derechos Humanos al ministro de Desarrollo Agrario y Riego, en vista que el titular del referido sector, Ernesto Álvarez Miranda, ha solicitado licencia sin goce de deber por motivos personales desde el 28 de julio hasta el 5 de agosto del presente año. Previamente y mediante sendas resoluciones supremas, el Poder Ejecutivo aceptó las renuncias formuladas por los ministros de Estado que conformaron el gabinete ministerial del anterior gobierno. Entonces, esa es la lista de los 19 ministros de Estado que tendrán, pues obviamente, un trabajo muy, pero muy importante al frente de uno de los poderes del Estado. Que les vaya bien a todos, en el entendido, si le va bien a todos, si trabajan bien, esto se va a ver, diríamos, o reflejado en el país, pero si les va mal, entonces pagaremos las consecuencias nosotros. Bien, seguimos informando, Melodía en la noticia. Muy bien, estamos ya también con la presencia de Daniel Zambrana. ¿Cómo estás, Daniel? Bienvenido, buenos días.
1: ¿Qué tal, don Edgar? Qué bueno reencontrarnos 5, en este
2: 24.
1: En este horario. Sí, después de varios años, creo, ¿eh?
0: Sí, pues.
1: Antes de la pandemia estuvimos una temporada, recuerdo.
0: Ajá.
1: Y después ya no. Coincidimos, sí, en otros horarios, ¿no? Pero claro, pero no en este horario tan especial. Bueno, siempre es de lujo hacer noticiero con usted, así que gracias por esa bienvenida. Bueno, a ver, tenemos algunas novedades. Dicen que pensión 65 se va a duplicar.
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1: Esto formó parte, ¿no?, del mensaje presidencial de 350 a 700 soles por entrega bimestral para los adultos mayores en situación de pobreza extrema. Pero todavía no hay fecha definida de aplicación. Esto se debe a que el presupuesto público correspondiente a este año ya ha sido definido, Así que esta medida solo podría ejecutarse mediante la aprobación de un crédito suplementario
2: 25.
1: O ser incorporada en el presupuesto del próximo año. No creo que anuncie para cumplir dentro de un año Keiko Fujimori, ¿no? Seguramente algo se va a disponer en los próximos meses o tal vez en las próximas semanas. Y sobre los ministros, a ver, de inmediato, ¿no? Qué fácil es ahora averiguar ya la hoja de vida, los antecedentes, en qué estuvo metido, qué cosa hizo, qué cosa no hizo. Ya han sacado sendos informes, y eso que ayer se ha conocido ya la lista oficial. Anteayer se barajaban algunos nombres, es más, algunos ya habían sido confirmados, pero ayer ya se ha conocido la lista completa. Y hoy ya hay informes respecto a sus antecedentes, en qué han estado metidos, a quién han ofendido, a quién no han ofendido, qué cosa han hecho en el sector público, qué cosa han hecho en el sector privado. Qué fácil que es ahora enterarse de todo esto, ¿no? Antes era un misterio, antes había que hacer una investigación ahí bastante profunda para encontrar cosas, salvo que, no sé, pues la persona esté envuelta en escándalos, pero ahora no. Ahora, como todo también queda almacenado en redes sociales, entonces cualquier cosa que usted hizo hace 3, 4, 5 años o 10 años y que de repente haya sido pues difundida a través de redes sociales, se recuerda rápidamente.
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1: basta
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1: Muchas veces con digitar un nombre y listo, y sale todo, ¿no? Así que vamos a estar seguramente enterándonos de muchas cosas respecto a los nuevos ministros en estos días. Y es más, si a las pocas horas ya han trascendido un montón de cosas, imagínense todo lo que va a salir en los próximos días, especialmente en los programas dominicales que siempre son tan acuciosos en ese sentido.
0: Muy bien, seguimos informando, Melodía en la noticia. En su primer mensaje como presidente de la República, Keiko Fujimori anunció que promoverá la implementación de sistemas de metro. Sí, dimos a conocer los 7 ejes en que dio a conocer la presidenta de la República, mencionó que iba a mejorar por el transporte. Pero dentro del detalle de la información ha mencionado Arequipa, los sistemas de metro para las ciudades como Arequipa, Piura y Trujillo. O sea, el metro, que es algo bastante complicado, ¿eh? Todos lo sabemos, ¿no? Pero bueno, si lo ha anunciado, ojalá que lo cumplan, aunque esto va a demorar porque expedientes técnicos, estudios, etcétera, tienen un lapso de duración que a veces se extiende demasiado. Entonces, ¿esto es importante? Claro que sí. Nos hubiese gustado escuchar un poquito más sobre Arequipa, por ejemplo, el tratamiento que se le va a dar a uno de los
3: puertos
0: que cambia la geopolítica, no solamente a nivel de la macroregión sur, sino en todo el país, y por qué no decirlo, en todo el ámbito sudamericano. Nos referimos al puerto de Corío, que debe ser una de las prioridades
2: 28.
0: Aquí en Arequipa y a nivel nacional. Claro que sí, el puerto de Corío, pero no se dijo, tampoco no dijo nada de Majes. Queremos saber en qué situación está Majes, porque acá los señores del gobierno regional no dicen nada, y el proyecto Majes se atrasa, y creo que va a quedar en proyecto por lo menos la segunda etapa. La primera no está concluida, por si acaso. Pero bueno, aquí en Arequipa un candidato, no recuerdo cuál es, ya dentro de sus planes de gobierno hablaba del metro.
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0: del metro
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0: Para Arequipa. Diríamos que la nueva forma de trabajo de los metros a nivel mundial ya tienen otra tendencia. Ya no se hacen de manera subterránea. Los metros a nivel del mundo ahora los están haciendo de manera aérea, con fuertes columnas que se ubican en diferentes lugares por donde va a pasar el tren, y de esta manera se ahorra costos, se hace mucho más rápido y con menos dificultades que hacer un subterráneo. Pero bueno, eso quedará, amigos oyentes, todavía
2: cinco,
0: en la conversación,
2: 29.
0: Pero si lo ha anunciado la Presidenta de la República, esperemos que cumpla con su palabra. Entonces, un metro para Arequipa, anunció en su discurso la Presidenta de la República.
1: Sería imposible.
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1: Un subterráneo en Arequipa, ¿no? Porque
0: imagínese los problemas.
1: Se hunde todo, número uno. Número dos, tocar el centro histórico es bastante complicado porque hablaríamos pues de algo que, aunque sea mínimamente, tendría que atravesar parte del centro histórico, poniendo en riesgo toda la arquitectura. Ya sabemos que en el centro histórico usted no puede ni siquiera mover un adoquín. Entonces, imagínese un metro subterráneo. Pero sí, la tendencia desde hace varios años es la vía aérea. La vía aérea. No es que van a volar, no tampoco es que van a poner teleféricos.
0: Van a poner alas a los trenes, no.
1: Sino que se hacen pues estructuras. Y Lima lo han hecho, ¿no?
0: ¿Qué?
1: Claro, tiene esas características.
2: 30.
1: El metro de Lima, el metropolitano. 5:30, cumplimos con la pausa, volvemos.
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0: Bien, seguimos informando a Melodía en la noticia. En cualquier instante estaremos también con los informes de las móviles de Radio Melodía que están recorriendo la ciudad y tenemos líneas abiertas para todos los amigos de
2: 31.
0: Melodía en la noticia que quieran participar también en el programa de hoy, como siempre. Líneas abiertas, las móviles se están preparando con estos informes de lo que ha acontecido en horas de la noche y en horas de la madrugada. A propósito, hubo un choque realmente fuerte, impresionante en la variante de Chumayo.
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0: Sí, nos han enviado algunos videos, algunas fotos de este accidente. Ha sido bastante fuerte. Serafín también informaba y nos señalaba de que hay una persona que ha resultado herida, ha sido trasladada al hospital y se trataría de un policía. El accidente ocurrido en la madrugada del día de hoy, aproximadamente a la 1:00 a.m, porque recibimos informes a la 1:34, incluido algunos videos que nos envió Hugo, un buen amigo del volante que tenemos y que pasó por este lugar. Los amigos del volante nos ayudan también a informar. Y luego, diríamos, lo del accidente ratificado por nuestro compañero de labores, Serafín, que estuvo
2: 5,
0: también por el
2: 32.
0: Lugar del accidente. Pero bueno, amigos oyentes, entonces, accidente muy grave, producto de que obviamente de la velocidad. No se ha determinado si alguno de los conductores protagonistas de este choque estaban en estado de ebriedad o no. Pero bueno, es importante, amigos oyentes, la información que sea en el momento oportuno para que de esta manera los familiares de las personas afectadas por el accidente también puedan socorrerlos, ¿no? El herido está en el hospital y en cualquier momento estaremos ampliando la información con Serafín,
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0: nuestro
3: en
0: reportero.
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1: Sí, hasta donde sabemos ha sido tan violento que está grave, ¿eh? El conductor que se ha visto involucrado en este accidente de tránsito allí en la variante de Chumayo. 5:32, atención, la avenida Brasil va a ser escenario hoy miércoles 29 de julio de la gran parada y desfile cívico-militar policial. Nos referimos a la avenida Brasil de Lima.
2: 5:33.
1: Debido al evento, se está aplicando un plan de cierre de vías y desvíos vehiculares en varios distritos de la capital. El Ministerio de Defensa ha informado que la avenida Brasil va a permanecer cerrada en su totalidad, al igual que diversas vías aledañas y las inmediaciones del Campo de Marte y también la Plaza Bolognesi. Hay gran cantidad de gente que ya está instalada a esta hora de la madrugada en esta avenida. Es más, han estado desde días previos incluso. Así que hoy es la gran parada cívico-militar allí en la avenida Brasil.
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1: Con la presencia de los nuevos ministros, con la presencia de los diputados, los senadores y por supuesto la presidenta ya en funciones, Keiko Fujimori.
0: Así es, entonces la parada militar, que creo que ha sufrido una distorsión a lo que era antes. Antes la parada militar era pues parada militar. Ahora
2: 5,
0: se ha convertido
2: 34.
0: En una parada militar y también en un desfile cívico. No sé, una parada cívico-militar. Sí, igual que aquí en Arequipa, ¿no? Hace muchos años la parada militar era solamente para los militares y la Policía Nacional. Pero todo cambia, para bien o para mal, todo cambia. Muy bien, vamos a ir con Serafín. Ya está listo con este primer reporte de esta hora. Serafín, te escuchamos, buenos días.
5: Muy buenos días para ustedes en mesa de conducción, a los oyentes de Radio Melodía. Les reitero buenos días, porque ya en la mañana hemos estado informando sobre este accidente de tránsito ocurrido en la variante de Uchumayo en el Sanjón al ingreso de Pampa de Camarones. Se trata del vehículo, es un vehículo que solamente es uno, ¿verdad? ZZZ-076.
6: A ver, la placa.
5: ZZZ-076. Y el que estaba en el vehículo es un efectivo de la Policía Nacional. Nos estamos refiriendo al suboficial de tercera, Elvis Carvajal Caso. Elvis Carvajal Caso es efectivo de la Policía Nacional en actividad. Llegó la compañía de bomberos, la compañía número 19, al lugar del accidente, donde justamente han logrado evacuar a esta persona y trasladarlo al hospital Honorio Delgado Espinosa. Su estado es muy delicado. Justamente estamos aquí en el área de emergencia, nos indican que está con vida y es muy delicado. La Policía Nacional de Yanaguara está a cargo de la investigación. ¿Qué es lo que había pasado con este efectivo de la Policía Nacional? Porque muy cerca ha habido eventos justamente de música. También podría ser que estuviera retornando a otro lugar, porque es vehículo de
7: 536.
5: Perdón, por mucho que hemos podido tener este vehículo Kia.
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5: Óptima. Así es el vehículo Kia Óptima. Entonces, aquí en el hospital se encuentran los efectivos de la Policía Nacional de la Comisaría de Nahuala, el patrullero aquí en el lugar, y también está el patrullero de la, bueno, ya esto es por otro caso, más bien de Israel, pero lo que queremos es indicar que también se encuentra la ambulancia de Alto Inclán y el área de emergencia del hospital Honorio Delgado Espinosa. Entonces, es más, se pensó lo peor, porque se pudimos informarnos también por las redes de que habían varias personas las que han fallecido. No, solamente los amigos de Rojo, la compañía de bomberos, han encontrado al conductor de esta unidad vehicular, Z3Z-076, que se trata de un efectivo de la Policía Nacional y el cual ha auxiliado hacia lo que es el hospital Honorio Delgado Espinosa. Ya cambiando información.
0: A ver, antes que cambie información, Serafín, ¿qué realmente pasó en este accidente? ¿Chocó con algo? ¿Se volteó? Porque el carro está casi destrozado.
5: Con el separador se ha chocado.
0: El separador. ¿Usted ha visto el vehículo, no? Está a tiras.
5: Sí.
0: Es un milagro realmente que el chofer esté con vida. Aunque está grave, ¿no?
5: Pero es un milagro. Es justamente con el separador, justamente del zanjón, para ingresar a Pampa de Camarones, es donde se ha empotrado prácticamente. Sí. El carro parecería que estuviera partido.
0: Sí, claro.
5: Partido. Ya, así está el vehículo, y que reiteramos, estamos aquí en el área de emergencia, está con vida el suboficial de tercera, del cual estamos dando a conocer. Entonces, el nombre.
0: ¿Qué se presume? Elvis, ¿no? Elvis Carvajal Caso.
7: 538. Sí,
5: Elvis Carvajal Caso. De acuerdo a la ficha SUNAR,
0: ya,
5: el propietario sería también un familiar, porque justamente, a ver, acá tenemos la propiedad, es de Roger Carvajal Caso y Felisa Caso Díaz de Carvajal.
0: Oh, yeah.
5: Podría ser su hermano o su papá también podría ser, ¿no? Si es que, pero coincidirían con el apellido, los dos apellidos y el nombre. Este vehículo, color plata, Kia Óptima, es de hilo, su sede es de hilo, y el año de modelo es del 2003, es de este vehículo del cual estamos informando.
0: Ahora, Serafín, ¿qué se presume? Porque a esas horas de la madrugada, ¿qué pasó? ¿Tal vez se durmió el conductor o estaba en estado etílico?
5: Probablemente, porque todavía no tenemos el dosaje. Claro. Seguramente ya le han sacado, porque cuando es accidente de tránsito y llegan a un centro hospitalario, vienen aquí, vienen a los hospitales a sacarle el dosaje etílico correspondiente.
0: ¿Aproximadamente a qué hora fue el accidente?
5: Una y treinta de la mañana.
0: 1:30 de la mañana.
5: Indicarle también a don Edgar,
0: sí,
5: de que se presume que estaría bajo los efectos del licor, o en todo caso también pues se ha quedado dormido probablemente.
0: Podría ser.
5: Podría ser también, pero ya hemos dado a conocer el nombre de ese efectivo de la Policía Nacional que estaba manejando, y ahorita en estos momentos se encuentra con custodia, con custodia policial.
0: ¿Llegaron algunos familiares ya del efectivo herido?
5: Sí, ya están aquí, los efectivos, los familiares también del efectivo de la Policía Nacional.
0: Muy bien. Adelante con más información.
5: Sí. Ahora, indicar también que ha ingresado un músico que ha sido agredido. Él responde al nombre, justamente vamos a dar a conocer. El nombre del músico es Leonardo Mendoza 540. Ojeda. Leonardo Mendoza Ojeda.
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5: El músico que ha sido ingresado al área de emergencia del Hospital Honorio Delgado Espinosa. Entonces, esos son los lo que ha ocurrido aquí en las... nos imaginamos que el músico ha sido agredido en el sector de Pocarpata, porque aquí está el patrullero de Israel. Es muy probable que haya sido el evento ahí, porque no se puede obtener mayores datos. Radio como ya no hay Melodía. El cuaderno de lo que es, estamos hablando de admisión, ya no se podríamos tener mayores datos. No, si uno puede, gracias al vigilante, gracias al personal también de la policía, realmente no están tampoco los servicios de la Policía Nacional que está de servicio aquí en guardia, las asistentes sociales, pero más que todo el apoyo que tenemos es de parte de los vigilantes.
7: 5:41.
0: Muy bien, Melodía. Muchas gracias por los informes, Serafín. En cualquier momento volveremos con usted para seguir informando en directo de lo que ocurre en las calles de la ciudad para Melodía en las noticias. Seguimos, Melodía.
1: Algo de información internacional respecto al terremoto en Japón. Hay fallecidos, y esto es bastante raro, ¿no? Porque en Japón las estructuras son tan sólidas, tan bien hechas, que es raro hablar de fallecidos cuando se registra un movimiento sísmico. Y es que también el terremoto que se ha registrado recientemente en territorio japonés, en cuanto a características, ha sido similar al que se ha registrado en Venezuela, o a los dos de más de 7 grados que se registraron en territorio venezolano. En el caso del terremoto de Japón, la magnitud ha sido 7,1. Claro que la diferencia es abismal
7: 5:42.
1: En cuanto a fallecidos, ¿no? Porque recordemos que en Venezuela hay más de 5.300 fallecidos. En Japón hay 13 víctimas mortales. Según confirmó la primera ministra japonesa Sanae Takaichi, todavía continúa la búsqueda de supervivientes. Aún hay personas a la espera de ser rescatadas, por lo que nos enfrentamos a una verdadera carrera contra el tiempo, declaró la jefa del gobierno japonés a los medios desde su oficina en Tokio, antes de señalar que se desplegaron todos los recursos disponibles. Takaichi aseguró que desde el momento en que ocurrió el sismo, el Ejecutivo actuó con la máxima celeridad para evaluar la dimensión de los daños en estrecha coordinación con los ministerios y organismos competentes. La primera ministra destacó que además de las víctimas humanas, se han registrado colapsos de edificios, incendios y daños en la red vial. Además, se produjeron cortes en el suministro de electricidad y agua. En medio de las jornadas de calor extremo, la ministra pidió a la población y al personal involucrado que tome las precauciones necesarias para prevenir golpes de calor durante las labores de rescate. Aumenta entonces la cifra de víctimas mortales debido al terremoto registrado en Japón. Son 13 ahora los fallecidos.
0: Bien, amigos oyentes, vamos a ir hasta exteriores nuevamente. Tenemos a Yoral Miranda, el inquieto Yoral. Adelante, buenos días.
6: ¿Qué tal? ¿Cómo están? Buenos días, Daniel Zambrano, un abrazo a la distancia, de igual manera para ti, Edgar, unas felices fiestas patrias. Seguimos pues nosotros también con relación a ello, siguiendo muy sigilosamente lo que acontece a nivel de nacional con el nombramiento de estos ministros y lógicamente también con lo que podrá hacer este nuevo gobierno y que finalmente pues algunas promesas hechas en campaña también estén teniendo la oportunidad de estar mejorando la vida en nuestra ciudad de Arequipa. Con relación a ese anuncio de este metro, pues muchos se hablaron también referente a este tren eléctrico, y esperemos que sea de esta manera. Bueno, ¿cómo está? Buenos días, somos de Radio Melodía, estamos nosotros aquí en lo que es el ingreso al sector de Socabaya, y hay un hueco que siempre está.
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6: ¿No? ¿Cómo estás en policía?
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6: Se meten los carros. Hay carros que no tienen conocimiento y se meten al hueco. Pero esto ya se ha reportado, no hace nada la autoridad, no hace nada.
8: hace tiempo allá. Hace tiempo. Ya me estoy poniendo una llanta para ponerlo ahí, no ponerlo.
6: Estamos con una llantita para poner ahí. Bueno, ahí están los efectivos de la Policía Nacional de Ciudad de Mi Trabajo, que hace una ronda aquí al lado de un grifo, o al costado de un grifo, están haciendo su trabajo en esa hora de la mañana, supervisando qué es lo que pasa, y hay un cartón que han puesto, digamos, unas fotografías, y bueno, y esta situación es algo que ya no se sabe qué se va a hacer con este hueco, porque ya tiene casi un año, se podría decir, y absolutamente nadie hace nada por solucionar o poner una tapa, ¿no? Esto también, porque no corre agua por esta zona, al parecer es otro tipo de buzón o uno de telefonía que ya lo dejaron abandonado. Bueno, así está entonces la situación acá al ingreso de lo que es el sector de Socabaya. Ahí está el efectivo de la Policía Nacional del Perú de Ciudad de Trabajo, va a colocarle una llanta, porque está con el hueco expuesto y un cartón como para que no vean. Bueno, al parecer creo que la llanta se va a pasar, querido. Se va a pasar la llanta, ¿no?
8: Tiene ahí basura. Y si no, no hay
9: 5:46.
6: Es un hueco, hay piedras. Al parecer ha sido abandonado. Finalmente podía ser de telefonía porque cable.
8: Sí, no hay cable, está teniendo, se sabe, está vacío. Hay piedras. Ya
6: deberían taparlo entonces este hueco. Porque, como está mirando el efectivo de la Policía Nacional de Perú, es un hueco totalmente vacío, ¿no?
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6: Bueno, ya le coloca más las llantas ahí. Para...
8: Me interesa venir a reportar eso, ¿no? Te agradece Radio Melodía porque ya se ha comunicado, ¿no? Pero no hace nada. Yo supongo que esto es el alcalde, el municipio, o sea, aparte. Pero no tomo nota, nada. Por eso, gracias a usted, señor Romero Díaz, porque reporten eso, por favor, ¿ya?
6: Bueno, gracias a usted, señor de la policía, también para poner una mayor señalización, porque mire, viene el raudo, ahorita los carros vienen raudos, mire usted, y ha puesto mayor señalización, de decir, la llanta, porque es un cajón de madera, de cartón, mejor dicho, y ahora pues ya están poniendo una llanta más, y bueno, eso es lo que se puede hacer. Es lo que se puede hacer por ahora, por el momento, pero la autoridad, creo, esto es al ingreso del distrito de Socabaya, debería haber hecho algo, porque esto como dice usted, señor policía, está un año o de repente más.
8: No, unos meses están, unos 4 meses están. Meses, no, año no. Tiene su tapón. Tiene un tapón, parece que...
6: Pero la reja se metió adentro, ¿no? Es una reja.
8: Es de cemento, nada más. Y pues, como es de cemento, el peso de los carros ha hecho que se meta para dentro la rejilla y se deshaga el cemento.
6: Bueno, ¿alguna intervención más por el distrito? ¿Todo tranquilo en estas fiestas patrias?
8: En esta zona solamente es dejar la avenida Socabaya en ingreso al distrito de Socabaya, el único. Porque por más allá no, la verdad es que hacemos un partecito reportando a la municipalidad. En este caso vamos a tomar de nuevo, vamos a hacer un partecito hoy día para recalcar al alcalde que tome de repente una tapa de buzón para que pueda no evitar que se ocasione un accidente de tránsito.
6: Perfecto, muchas gracias a la Policía Nacional del Perú. ¿Y alguna otra incidencia de repente ocurrida durante la madrugada, anoche de ayer?
10: Bueno, tío, todo tranquilo, Sí, todo, gracias a Dios, todo tranquilo.
6: Muy amable a los efectivos de la Policía Nacional del Perú de Ciudad Mi Trabajo. A que siga la labor y con nosotros vamos nosotros también a decir una feliz fiesta patria, ¿ah? Así chambeando como siempre la Policía Nacional del Perú. Con relación a ello. Bueno, es lo que pasa a esta hora de la mañana en el ingreso al distrito de Socabaya, este hueco que puede ocasionar grandes daños a los vehículos.
0: Yoral, nos están preguntando de Sedapar, ¿dónde exactamente este buzón está sin tapa?
6: Es al ingreso de esos portales al distrito de Socabaya. Pase usted, Colegio Santa Clara, pasa allá. Lo que le dicen las Malvinas, es el sector de...
9: 5:49.
6: Pasa la torrentera. Este puente es la tercera torrentera, es la vía de ingreso a Socabaya, unos 300 metros, y antes de lo que es el en este caso los portales de que dan la bienvenida al distrito de Socabaya, uh-huh. Está este buzón, como lo ha hecho el policía, y mirando también, no hay cables, no corre agua, es decir, no sé, este buzón de repente debería ser clausurado, porque diagonalmente, como tres o dos metros más allá, está así otro buzón, y ese sí nos parece que es de desagüe, ¿no?
5: Es claro. Lo que podemos indicarle.
0: Oh, muy bien. Cerca. Porque nos estaban preguntando de ese par, don Ernesto, que nunca se duerme. Entonces ya le hemos enviado el reporte a las fotos incluidas. Van a ver de todas maneras de qué se trata. No saben exactamente si es de desagüe o es de algún operador de telefonía, tienen a veces bases así, pero van a ir.
11: 50.
0: Nos están señalando que va a ir una cuadrilla para ver qué es lo que pasa con este buzón. O de repente es un drenaje, si es drenaje, entonces tiene a su cargo la municipalidad. De todas maneras van a ir. Gracias por el reporte. Y ahora, ¿algo más?
5: Sí, rápidamente acaba de llegar el carro de
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5: De Socavalla. Ah, pero es un vehículo, no es el carro recolector de basura, pero es un carro que está realizando esa labor, ¿no? Bueno, una consultita. ¿Saben ustedes algo referente a esta tapa de buzón Radio Melodía? ¿Cómo es usted? ¿Han reportado? ¿Cómo es usted?
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5: este buzón reportado para que lo tapen, por favor, de Radio Melodía.
12: Nosotros no necesitamos la basura, señor. Sí, la basura. Eso ahorita me ha reportado la municipalidad. Ahorita ya tengo que hacer eso, ahorita vamos a llamar.
5: Perfecto, bueno. ¿Cómo está el recojo de basura? ¿Bastante basura?
12: La basura nosotros tenemos feriados, amigos, porque la basura es... Los vecinos no sé qué estaría. Todos los días saca y no tenemos que cumplir con el recojo de...
5: Una feliz fiesta patria para ustedes.
11: 5:51.
12: Ok, señor. Hasta luego, señor.
5: Buenos días, gracias a todos ustedes. Buenos días a todos ustedes. Siga brindando. Listo. Ahí está un poquito alegre nuestro amigo. Bueno, y ahí está entonces, viendo, pero van a reportarlo. Eso ya creo que ha sido reportado varias veces, pero absolutamente no hace nada. Como digo, yo lo he vivido varios, más de 2 meses, este hueco, y no hace nada. Bueno, nosotros vamos a retornar con más información en breve. Adelante, Melodía.
0: Muy bien, gracias por el reporte a Yoral. Nuestros compañeros de labores están recorriendo la ciudad.
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0: Van a seguir informando para Melodía en la noticia. Tenemos más informaciones.
1: 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Atención, la presidenta Keiko Fujimori ha anunciado un incremento de la remuneración mínima vital, que pasará de 1.130 soles a 1.300, es decir, 170 soles más, como parte de las medidas económicas presentadas durante su primer mensaje a la Nación ante el Congreso por Fiestas Patrias. Durante su discurso, la mandataria sostuvo que el aumento estará acompañado de un bono compensatorio por única vez dirigido a las micro y pequeñas empresas, con el objetivo de facilitar la incorporación de trabajadores a la formalidad y ayudar a afrontar el mayor costo laboral que implicará el incremento salarial. Para mejorar los ingresos de los trabajadores, elevaremos la remuneración mínima vital a 1.300 soles. Este incremento estará acompañado de un bono, dijo la actual jefa de Estado. Además, Fujimori agregó que la medida busca elevar los ingresos de los trabajadores sin comprometer la sostenibilidad de las empresas de menor tamaño, principales generadoras de empleo en el país. Y bueno, ayer también durante el discurso presidencial, o mejor dicho, antes justamente del discurso presidencial, llamó la atención, ¿no?, que la bancada
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1: de Juntos por el Perú se retirase.
11: 5:53.
1: En silencio, eso sí, no hubo escándalos ni bulla, como suele ser, como suele presentarse en otros casos, en otras tomas de mando. Se pusieron de pie, se retiraron, se pusieron a un costado y mostraron fotografías de personas que habían perdido la vida en protestas, ¿no? Fue una de las cosas que llamó la atención también, no solamente de aquellos que estaban en el Congreso de la República, sino también de aquellos que venían de otros lados, otros mandatarios, gente que siempre está presente, ¿no?, en este tipo de eventos de gran repercusión. Llamó la atención el retiro de los señores de Juntos por el Perú.
0: Sí, me parece que ese fue un acto realmente descortés y que creó una mala imagen al país y demuestra que estamos polarizados.
11: 54.
0: Pero no mostraron la foto de los 5 o 6 soldados que perdieron la vida, ¿no? Cuando los estaban correteando ahí en Puno, se metieron al río y perdieron la vida. No mostraron la foto de ellos, ¿no? Hubiese sido también bueno que caminen con las fotos de ellos también y de muchas otras personas que perdieron la vida. Pero bueno, hay de todo en el país. Vamos a ir a exteriores nuevamente. Serafín, continúe informando. Te esperamos o te escuchamos. Adelante.
5: Sí, muchísimas gracias a ustedes. 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A los oyentes de Radio Melodía, reitero, buenos días. acaba de llegar otro patrullero de la comisaría de Yanahuara, quien ha traído a la persona que va a sacar el dosaje etílico correspondiente al efectivo de la Policía Nacional que ha sufrido este accidente de tránsito en la variante de Uchumayo. Entonces acaba de llegar, aquí hay dos patrulleros, uno que está justamente viendo la investigación y el otro patrullero que también es de Yanahuara y que está justamente, que ha traído al personal que saca el dosaje etílico correspondiente. Aparte, más bien está el patrullero de Israel, bueno, que trae también otra emergencia aquí en este lugar. Entonces, lo que queríamos complementar la información que estamos dando, nosotros estamos poniendo en cualquier momento adelante ustedes.
0: Rafín, ¿tiene ya la policía los reactivos para el dosaje etílico? Porque usted mencionaba hace algunos días, y se lo confirmó, de que no tenían dosaje etílico y la policía ya no podía realizar, diríamos, estas pruebas que son muy importantes para las investigaciones.
5: Al parecer, creo, como se ha hecho público, ha hecho la compra de los reactivos, seguramente pedir estos reactivos, porque lo que acabamos de ver es justamente a una señorita miembro de la Policía Nacional que ha ingresado para sacar el dosaje etílico correspondiente. Adelante ustedes.
0: Muy bien, entonces ya tienen reactivos porque no tenían. Serafín nos informaba,
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0: Si no recuerdo, hace una semana o un poquito más de que no tenían reactivos. Entonces la Policía Nacional no podía realizar estas pruebas de dosaje etílico. Tenía que hacerlo, diríamos, personal de diferentes hospitales. Pero aparentemente ya tienen. Y en buena hora, esperaremos los resultados también de las pruebas realizadas a este efectivo policial que lamentablemente está muy, pero muy mal de salud, está muy herido, producto de este accidente ocurrido esta madrugada en la variante Uchumayo. Más información en Melodía.
1: Sí, justamente hace cinco días trascendió información al respecto, ¿no? Me refiero a los reactivos para practicar los exámenes de dosaje etílico. La región policial anunciaba que se iba a hacer una compra de emergencia de materiales y reactivos para garantizar precisamente la continuidad de los exámenes de dosaje etílico que se practican a quienes conducen en estado de ebriedad, porque imagino que ya algunos estaban celebrando, ¿no? Porque si es que no había forma de realizarle sin el acto el correspondiente dosaje etílico, había que hacerlo después. Y ese después ya incluye varias cosas que se van presentando sobre la marcha. Por ejemplo, ¿no? ¿Qué es lo que primero hace aquel que ha sido sorprendido en estado etílico, conduciendo, o que de repente ha causado un accidente? Lo que primero hace es resistirse a que se le practique el examen. Segundo, comienza a beber agua, ¿no? Y aparecen sus familiares y le dan cebolla, le dan atún, toma leche, no importa que el estómago se le suelte después, pero trata de consumir de todo, y entonces el tiempo pasa y de alguna forma, pues, como que se va alejando de los efectos y de lo que podría marcar, ¿no? El dosaje etílico. Y eso obviamente no es conveniente, ¿no? Porque mientras más tiempo haya entre un accidente y la inmediata práctica, como debería de ser, del dosaje, hasta después, entonces favorable para el que está en falta. Porque al no haber insumos, al no haber reactivos, porque eso es lo que pasó, ¿eh? Se quedaron sin reactivos los señores de la policía, tenían que ir a buscar una clínica privada, o tenían que ir a un hospital, y entonces hay más Radio tiempo, pues, ¿no? Melodía. Para que el que esté en falta haga lo que quiera hacer. Pero bueno, hace cinco días ya dijeron que iban a comprar los insumos, o en este caso los reactivos, y parece que ha cumplido la gente de la policía.
0: Sí, da la impresión que sí. Bien, vamos hasta... tenemos llamada telefónica, ¿no es cierto? Adelante, buenos días, este Melodía.
13: Aló, buenos días, señor Edgar.
0: Buenos días, señor.
13: Le estoy llamando, yo soy un vecino de Salaverri.
0: Ya.
13: Ayer fui a visitar a mi cuñada Socabaya y del...
14: 5:59.
13: Será que 5 metros. Estaba saliendo el agua del desagüe. Y hoy día he llevado 5:30 a mi hijo ahí a Socabaya mismo. Sigue saliendo el agua, don Edgar. Yo digo, los de Cerinasco no pueden llamar a Sedapar para que vean eso porque... la base del puente está haciéndole hueco.
0: Ya. Yeah.
13: Como pasan los ovnis de Socabaya, del Cinto, eso está hueco. Ahí no estaba así, hoy está peor.
0: A ver, ¿a qué altura más o menos, amigo? ¿A qué altura más o menos, díganos? Porque nos están escuchando en
13: serio. 5 metros más abajo.
0: Ya, ¿esto es en la vía principal?
13: Claro, entrando a... Han ya puesto grandes toros, nuestro grande alcalde, ya. Más arribita.
0: Ah, ya. ¿También el buzón está sin tapa?
13: No, está en la tapa del buzón, pero está saliendo todo el agua. Ayer yo pasé 10 de la mañana a Banega. Estaba saliendo, sí, ahora sigue saliendo.
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13: Yo digo, los señores de Serenazgo, que están a 5 metros, no pueden llamar a reapar. Porque está, la base del puente lo está haciendo tiras.
0: Bien, entonces por el puente nos manifestaba cerca de él, donde hay esos dos toros, ¿no es cierto?, de ingreso a Socabaya. Esto es en San Martín de Socabaya.
13: Grandes toros, nuestro alcalde.
0: Sí.
13: Ahí más arribites.
0: Perfecto. Le están tomando nota también en Seapar. Don Ernesto ya está en su 10º cuaderno, creo, de este año, y está tomando nota de todo lo que nos dicen en torno a Seapar. Ojalá que vayan a ver si se está desperdiciando, o mejor dicho, si está saliendo agua de desagüe. Entonces es tremendamente perjudicial, es tremendamente contaminante para las personas que van por ahí, que tienen que estar pisando el agua. Entonces es necesario que vayan también urgentemente, señor Delgado, por este lugar. Muy bien. Muchas gracias por la información. ¿Se pueden, diríamos, orientar como referencia? Porque el amigo está de pasada. Ahí de los toros de ingreso a Socabaya. Debe ser cerca del lugar de donde informaba también Serafín. La orientación también nos señalan por donde tienen su sede principal los amigos del Serenazgo, que precisamente está en Socabaya. Al amigo, gracias por la información. Vamos a seguir. 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
1: Vamos a cumplir con la pausa. Regresamos en instantes. Somos Melodía. Allá, 6:01. Seguimos informando. A ver, antes de ir con los comerciales, tenemos este dato. Keiko Fujimori ha anunciado la reactivación del PRONA, una iniciativa que su gobierno dice buscará poner en marcha como parte de sus políticas sociales. La medida retoma un compromiso que la mandataria sostuvo durante toda su campaña presidencial y que ahora se traslada a la gestión pública, el PRONA, que data de los tiempos de Fujimori, pero el padre, ¿no?
15: 6-2.
1: En este caso, Alberto Fujimori. Textualmente ha dicho Keiko Fujimori: para la etapa escolar relanzaremos el PRONA para garantizar que los estudiantes de los colegios públicos reciban una alimentación nutritiva, segura y de calidad. Ningún niño puede aprender adecuadamente con hambre, indicó. Entonces ya se acabaron los Huasimicuna, ¿qué más había? Caliwarma, en fin, y otro nombrecito más apareció en medio de todo ello, ¿no? Porque en los últimos años, debido a tanto escándalo que se presentó justamente en estos programas alimenticios del gobierno, es que supuestamente, bueno, las cosas iban a mejorar cambiando el nombre, pero en realidad seguía siendo lo mismo, porque los problemas continuaron. Bueno, vamos a ver si es que ahora la reactivación o el relanzamiento del PRONA le pone un punto final a tanto problema que se presentó, aunque el PRONA también tuvo sus puntos negativos en su momento, ¿no? Basta con hacer un poco de memoria para encontrar ahí situaciones que se presentaron y que fueron bastante llamativas y escandalosas en su tiempo. Vamos a ver, por lo pronto todo lo que tenemos como información está hecha en base a promesas que se han generado a raíz del mensaje presidencial que dio a conocer Keiko Fujimori ayer.
0: Muy bien, iremos a la pausa, volvemos, Melodía.
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0: Bien, seguimos informando, amigos. Siguiente melodía en la noticia. Ingresamos a esta hora un nuevo resumen informativo a través de Melodía en la Noticia.
1: Seguimos informando, somos Melodía. Atención, vamos con más información. 6:04 a.m. Sectores sociales y grupos vulnerables no han sido incluidos en el mensaje a la Nación. Diversos sectores sociales cuestionaron que el mensaje a la Nación de la presidenta Keiko Fujimori incluyera 71 anuncios, pero dejara fuera demandas históricas de miles de peruanos vinculados a pensiones, salud, educación e infraestructura estratégica. Entre los temas que no fueron mencionados figuran el incremento de las pensiones del régimen de la ley número 19990, la denominada deuda social con los maestros, el fortalecimiento financiero de salud, la modernización de hospitales públicos, la culminación del gasoducto surperuano y el cierre de brechas en infraestructura educativa. El presidente del Frente de Defensa de la Seguridad Social en Arequipa, Mario Chávez, sostuvo que el discurso omitió la problemática de los asegurados de salud y de los pensionistas. Señaló que existe preocupación por una eventual fusión entre el Ministerio de Salud y el Seguro Social.
0: Muy bien, vamos con Yoral. Tiene información, te escuchamos, adelante.
17: Bueno, reitero saludos, colegas, en los estudios de Radio Melodía. Bueno, acá hay buenas cantidades de personas esperando unos carros específicamente, no sé si Mariano Melgar o el sector de Cono Norte, de que no llegan. Hizo la llamadita a la Municipalidad Provincial de Arequipa para que haga la supervisión, porque incluso la señora quería tomar un taxi, pero seguramente muy caro. ¿Cómo está usted, Melodía, señora? ¿A dónde se quiere ir? ¿Qué carro no viene?
20: Mariano Melgar.
17: No vienen los carros. Bueno, no llegan estos carros. ¿Cuánto tiempo espera? ¿5 minutos?
20: De recién. Recién, mamá.
17: ¿Y cuánto quería el taxi?
20: 15 soles.
17: Bueno, 15. Bueno, vamos a ver a la siguiente, si nos dice. ¿Qué otro vehículo? ¿A qué otro sector? ¿Cómo se usted, señorita? Bueno, Radio Melodía. ¿Qué otro vehículo no tiene? ¿Qué otra empresa de transportes?
20: No sé, no te voy a decir.
17: Pero, ¿a dónde te vas que no estás esperando?
20: Allá, para Pachacute. No viene la... Si era mi trabajo. No, ya no
17: pasa. La de Caballo, ¿no?
20: Sí, la vez de Caballo sí pasa, pero no pasa por no yo por mí ahí.
17: Bueno, algunas unidades simplemente están saliendo. Igualmente su caso, señora.
20: Sí, ¿dónde se va? No, bien, sí. Al Seguro Social, también pasa los del Seguro Social, lo que es el canario. Recién he bajado de la vez de su caballo, porque en su caballo los canarios no salen a su hora. Entonces dicen, salen el cuarto carro, pero no salen el primero, el segundo ni el tercero. Tenemos que esperar y bajar hasta la plaza de Socabaya para poder tomar, y a veces somos causa de robos ahí. Por eso le digo, el canario de la zona A no pasa a su hora. A menos hoy día feriado, peor, no salen. Hasta ahorita estoy esperando, he bajado a la B al pueblo y recién ha pasado, y ni siquiera del Seguro Social están pasando ahorita.
17: Bueno, queja. Así es, entonces, la queja respectiva de los varios usuarios. En su caso, señorita, ¿qué carro no llega? ¿No llega qué carro?
20: Buenos días, señor. Canario, hace media hora estamos esperando. No llega el Canario, señor. Hola.
17: Bueno, ese trabajito para la Municipalidad Provincial de Arequipa, los inspectores, porque hay un buen número. No sé si todos están esperando los canarios, pero podemos contar unas 15 personas.
21: 6, 8. Dígame.
20: Todos trabajamos feriado también. Ellos no trabajan, tienen que salir a su hora igual. ¿Dónde está la municipalidad? ¿Qué hace? Sí, son buenos para cobrar un sol 30, no quieren bajar, no hay cobradores, no hay cobradores, se demoran para joder a los choferes cobrarnos y nos demoran también nosotros. ¿Dónde está eso?
17: Entonces, toda la razón, señor. Entonces, el llamado, la llamada atención a la Municipalidad Provincial de Arequipa con relación a este enojoso problema de algunas líneas, otras sí están saliendo.
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17: Se va también al sector, o bien el sector de Characato, que también está con bastantes pasajeros. Bueno, vamos a ver si le preguntamos al señor chofer. Es ese bus Characato, bueno, ese estaba operativo con relación a ello. ¿Cómo está usted? Muy buenos días, Radio Melodía. ¿Cuántos buses salieron a trabajar? Algunas personas.
20: 6 de diciembre están haciendo servicio, desde las 3 de la mañana.
17: Perfecto, se dice normal, entonces mucha
20: la gracia. Normal, sí, mucha la
17: fiesta patria.
21: 6, 9.
17: Gracias. Bueno, vamos nosotros entonces ya a volver con más información. Ya lo escuchó, los canarios entonces es el problema, de unas 15 personas. Bueno, y ahí viene, justamente viene uno de los canarios que estaban tan reclamados y se sube toda la gente a los canarios. Bueno, llegaron los canarios.
4: Ahí está, ya los canarios.
20: Sí, pero recién, este es el primer carro que está saliendo de arriba de Socabaya. Ese primer carro, ¿qué horas son? 6:09. Allá está saliendo 5:39 recién. ¿Ya?
4: Bueno, dice, entonces, bastante personal que estuvieron esperando aquí, unas 15 personas. Pero su carro no viene, más bien.
21: No, no viene. Este, ya un cuarto de más, 20 minutos ya. No viene, 20 minutos y no viene.
4: ¿Ese es para el sector de Valle Blanco?
21: Ajá, ajá. Sí, Valle Blanco, Pachacute, Papa Chacute.
4: Listo, entonces esos vehículos también. 10. No viene, parece. Ahí viene uno, un rojito, Pampareo Melgar, creo que es el de abajo. Señorito Mariano Melgar, parece que es el de abajo. Está yéndose, bueno. Ayúdele, ayúdele. Bueno, eso es lo que podemos indicar con relación al transporte público aquí en el sector de...

0: de las loncheritas en a ambos sectores, en lo que se refiere al sector de la isla, y como también estos que van al Tomisti, de lo que es los vehículos, estos taxis o vehículos autos que van al sector de Alto Misti. Es lo que podemos ver aquí, en el óvalo del bombero, frente a la isla, en las cuatro vías Andrés Avelino Casas.
1: Muy bien, gracias por el reporte, Yorala, desde Exteriores. En cualquier momento tendremos más información con usted. Seguimos, Melodía en la Noticia.
2: Vamos con comunicación telefónica, adelante.
3: Buenos días.
2: Buen día.
3: Melodía. Parece que el desconocimiento total, ¿no?, de la señora Keiko, de la realidad del Perú. Cuando yo escuché hoy día o esta mañana que lo escuché, ¿no?, que la pensión se iba a duplicar, ¿no?, la pensión 65. Hasta donde yo sabía, la pensión 65 era 250 meses. Entonces, ese desconocimiento, ¿no? Cuando se dice se va a duplicar a 700...
1: Sí, era de 350, amigo.
3: No, es 250 la pensión 65.
1: Ah, bueno.
3: Que yo sepa, no es 350. No adherido, entonces es un desconocimiento, ¿no? Ahora, viene también el asentacionalismo, ¿no? Porque dice que va a dar informes, como lo hizo su papá, pues, útiles, chompas a los escolares, ¿no? Y lo de Prona, pues lo mismo, ¿no? Pues la misma chola con diferente calzón, nada más. Guasimicú, le cambian el nombre, nada más.
1: Claro.
3: Entonces hay un desconocimiento total, ¿no? Entonces, yo creo que para los fujimoristas está bien, ¿no? Para ellos sí.
1: Ah, no creo que solamente sea para los fujimoristas, porque si esto resulta beneficioso, es tanto para fujimoristas, sí, para no fujimoristas, para rojos, blancos, amarillos, para todos. Lo del PRONA, que desapareció hace tiempo, pasó pues a diferentes programas sociales que creo que no han rendido frutos adecuados. Y bueno, y si hay equivocación con esto de la pensión 65, en buena hora, pues sí le van a aumentar a 700 soles. ¿No es cierto? Es lo que anunciaba, por si acaso, por si acaso. Pero bueno, recién está un día en el gobierno. Hay que darle, creo, el beneficio de un margen de tiempo para ver cómo plasma lo que ha dicho y cómo encamina el país en estos 5 años de gestión. O sea, hay que todavía ver muchas cosas. Recién está juramentado ayer, recién. Las cosas no van a cambiar de la noche a la mañana, como en algún momento también decíamos. Vamos a seguir informando, Melodía, en la noticia.
2: ¿También? Volvemos con Yorel. Adelante, Yorel, escuchamos.
0: Sí, para decirle al caballero y también Edgar, tengo yo sí conocimiento por 6, conocimiento de causa 14. De que sí es 350. Era 250, como bien indicaron. Sí. El gobierno de Dina o de otro anterior incrementó 100 soles, que querían hacerlo a 500, 450, incrementaron 100 soles y es 350, y este dato...
2: Cada dos meses. Pues,
1: así es.
0: Cada dos meses, bimestral. Sí, pues, cada dos meses. Con relación a ello, es que se tiene que estar pasando por lo que es la focalización de hogares de extrema pobreza
1: el para CISFO.
0: Estar recibiendo... Dígame.
1: En el CISFO, ¿no es cierto?
0: Así es.
1: ¿Qué es el que realiza el estudio?
0: El sistema de focalización de hogares lo mandan a la capital de la República y ahí analizan, le sacan, le hacen en este caso toda la investigación necesaria, transversal, si tiene préstamo, si tiene carro, si tiene... lo que tenga absolutamente, de ahí le sale, y pues y finalmente los familiares, si tienen dinero también, ellos son los que tienen que pagarle, entonces ahí sale usted que no es pobre, 6, o es pobre, 15. Usted en pobreza extrema. Bueno, ese es con relación a ello que queremos aclarar un poquito, sí es 350, y esperemos pues que sí, porque hay bastantes en espera. Hay algo, por ejemplo, por conocimiento de causa, le podemos decir que tenemos algo de 300 personas en espera para este bono, que lógicamente pues es solamente para personas de extrema pobreza, y esto también pues no tiene que tener agua, no tiene que tener luz, ni tampoco si esté en su recibo de luz paga usted 50 soles o un poco más o un poco menos, tampoco puede ser considerado como extrema pobreza, situaciones que también que tienen que ver la pobreza transversalmente. Bueno, pero nosotros queremos indicarle que llegamos al mes de en dos días, llegamos al mes de agosto, y en el mes de agosto hay una costumbre antiquísima, y esto es a través de nuestros ancestros y también unas costumbres andinas con relación a ello. ¿Cómo está, señora? Señora, ¿cómo está usted? Buenos días. Dale melodía. Bueno, ya salieron a la venta ahora más que nada el incienso. Sí.

0: 16.
1: Y todo para pagar la tierra, cuéntenos.
2: Pues bueno, buenos días con todo el oriente de Radio Melodía. Acá se está este 31, o la costumbre de todos los años, primer de la Santa Tierra Pachamama, se sauma. Entonces se tinca la Santa Tierra Pachamama, es mes de la Santa Tierra Pachamama, por ejemplo, de los apus. Tenemos acá el Nisi, el Chachani, el Sabancaya, son apus grandes.
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2: Siempre la gente tenemos esa costumbre de chalear, tincar. Este primero de agosto invitamos a la gente que se vengan acá en el Avelino Estamos, se vengan a llevar sus vinos, sus sahumerios, todo preparadito para sahumar la casa, para recibir a la Santa Tierra Pachamama este primero de agosto.
1: Se pone usted en su sahumerio, quema y reza usted algo, dice algunas palabras.
2: A la Santa Tierra Pachamama, que no pase nada en la casa, en mi hogar, en el hogar, en el aposento. Para que no pase nada, no pase ni una desgracia. Que al ver uno que cae, la tierra agarra. Es por eso que se hace pavos a la Santa Tierra Pachamama. Así también se hace pavos a la Santa Tierra Pachamama todo este mes de agosto. Todo este mes de agosto.
1: Muchas gracias. ¿Y cuánto está el atadito? ¿Cómo se vende por
2: todo está? Todo preparadito. Se está preparando para 3 soles, 5 soles. También tenemos, así mismo tenemos el vino que está a 5 soles para chayar y tincar a la tierra.
1: Es decir, se tinca la tierra, ¿se echa todo el vino o se toma un poquito?
2: Claro, hay que brindar con la Santa Tierra Pachamama un vaso. Se brinda toda la familia que vive en la casa y ahí todito el vino se rocea a los 4 esquinas de la casa.
1: Si en la tierrita puede ser de repente...
2: Ahora, si se provee, ¿qué se llama el departamento? Tal cosa, no importa si es tierra o si tiene departamento, no hay problema, se deduce ahí en el piso, en la fachada de la casa. Sí, no hay problema, se echa nomás y ahí... Ahora, si uno desea, se puede llevarse la vistura boliviana, que es para florecimiento.
0: 18.
2: Otros no llevan su vistura boliviana, otros echan, ¿qué se llama la vistura? Que es fresca, que es la amarilla, claro. Todas esas florcitas deshojadas y hace como un florecimiento a la tierra.
1: Listo, te escuchamos, te vemos. A ver,
2: para sahumar este primero de agosto, que sahuma se pide a la Santa Tierra Pachamama, que todo este año nos vaya bien, nos traiga mucha prosperidad, sobre todo salud. Gracias.
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1: Bueno, ahí está, entonces se la pasamos sola, saumeada a usted, mi querido Edgar Daniel, para que les vaya bien y que los apus nos protejan. Santa Tierra Pachamama, si no cae la hija, cae la hermana, así dice. Bueno, ya estamos en breve con usted.
3: Muy bien, adelante, Melodía. Y no vaya a comprar ese pisco, no ese vino, ¿no? Que es para curar la tierra, para la Pachamama, porque si toma ese vino de 5 soles, va a tener que ir a emergencia del hospital.
0: 6, 19.
3: Bueno, siempre resulta atractivo, ¿no? Las creencias que sí tiene, las personas. Hay muchas personas que creen en esto del baño de florecimiento, la compra de estos productos que ha mencionado la dama. Pero no, es parte de nuestra cultura. Sí, siempre ha existido esto. Bien, vamos a seguir informando, amigos oyentes, Melodía en la noticia.
4: Vamos.
3: A ver, al que no lo han curado todavía es a quién, Daniel.
4: Sí, a Serafín. Hay poder en el nombre de Jesús, así que vamos, don Serafín, adelante.
5: Muchísimas gracias a ustedes por pase correspondiente, pero se está modernizando Yoral también, porque era, si no cae la hija, cae la mama, pero era dicho, hermana. No cae la hija, cae la hermana.
3: Para ser más suavecito lo
5: ha dicho. Se ha atrasado de repente, se ha atrasado, pero así está el dicho. Ya cambió de información, don Edgar, don Daniel, indicar de que ha ingresado a Show Trauma una persona que ha sido corneada con un toro, por un toro, esto es la variante 20. De Chumayo en el Círculo Unión. Donde el día de ayer no hay peleas programadas, pero usted sabe que ahí en ese Círculo Unión hay tacanico, hay de todo, y es una persona que es de La Joya, y es aficionado a las peleas de toro, a las correas de toro, y ha sido corneado por un astado en este sector de la variante Uchumayo. Él responde al nombre de Carlos Alberto Cayo Palomino, de 30 años. Carlos Alberto Cayo Palomino, de 30 años. Ya llegó su familia también. Y indicarle que se encuentra muy, pero muy delicado, porque se encuentra en show trauma, este aficionado a los toros, y que fue corneado el día de ayer en este Círculo Unión, que está ubicado en la variante de Uchumayo. Es lo que podríamos indicar. E indicar también de que el patrullero de Yanahuara que trajo al efectivo de la Policía Nacional. Ya se retiró, ya sacó el dosaje correspondiente.
0: Seguramente
5: en los siguientes minutos ya se sabrá si daba positivo, ¿no?, al efectivo de la Policía Nacional que se ha accidentado el día de hoy en la madrugada en la variante de Uchumayo. Es la información, adelante.
3: Serafín, ¿en qué situación se encuentra la persona que ha sido coordinada el día de ayer? ¿Es grave?
5: Es grave, está en shock trauma. Es grave, en shock trauma. Carlos Alberto, a ver, vamos a nuevamente a reiterar el nombre, Carlos Alberto Cayo Palomino, de 30 años de edad. Él es aficionado, vino de La Joya, ya no regresó, ahora está en el hospital, en shock trauma, y ojalá se recupere de lo que ha sido coronado.
4: O sea, cuando hablamos de aficionado, ¿es alguien que se metió al terreno taurino así de forma improvisada e irresponsable, prácticamente?
5: Efectivamente.
4: ¿No?
5: De repente, producto de licor, no sabemos, pero es un aficionado que ha ingresado, porque es pelea de toros, no era...
4: pelea de toros.
5: Pelea de toros.
4: Claro.
0: Entonces, 22.
5: Ingresó, pero no son estas corridas de toros no son programadas, ¿no?
3: ¿Pero es corrido o es pelea de toros?
5: Pelea de toros.
3: Pelea de toros, claro.
5: Ya, pelea de toros que se ha programado. Aparte de esta pelea de toros, había conocido el Takanaku, que no sabemos hasta cuándo va a seguir existiendo aquí en Arequipa, una fiesta que la han traído de otro lugar, pero sí bien es cierto que ya se está extremando inclusive a menores de edad que se pelean, y eso no creo que no está. Pero es lo que ha sucedido el día de ayer, y actualmente se encuentra esta persona.
3: Serafín, ¿este círculo está dentro del distrito de Sachaca o Cerro Colorado?
5: Sachaca pasa de todo. Claro. Preguntémosle a Yoral, porque también hemos estado el día de hoy. Para poder llegar al accidente en la madrugada, hemos tenido que dar la vuelta y hemos pasado nuevamente por este sector de las denominadas gaviotas. Y sigue atendiendo. Se ha hecho con bombos y platillos, la municipalidad hizo el cierre correspondiente, la clausura, pero al día siguiente ya estaban funcionando, como es el día de hoy a la 1:00 a.m. que hemos pasado, en este sector de las gaviotas, que no son, habían como 4 o 5.
3: Claro.
5: Ahora ya se han sumado más en la variante.
3: Pero ahí hay problema de jurisdicción, indicaba en alguna oportunidad el alcalde de Sachaca. Que cuando interviene dice, no, somos de Cerro Colorado. Cuando interviene Cerro Colorado, no, somos de Sachaca. Entonces hay un problema de delimitación, me parece, pero de una u otra forma, a ver si se ponen de acuerdo entonces los dos municipios y cierran definitivamente este lugar. Entonces, suponemos que ha tenido autorización para, diríamos, para ver Takanaku y peleas de toros en el Círculo Unión, ¿no es cierto? Si no, no se hubiese realizado el evento.
5: Sí, inclusive hay propaganda en las redes, justamente este evento, por eso indicamos que había corrido pelea de toros,
3: claro.
5: Y también había esta exhibición, sí, o le habíamos las peleas también de personas en esa modalidad del Takanaku.
3: Sí, lo del Takanaku se ha convertido en un negocio. Antes era una costumbre con la cual arreglaban sus diferencias, ¿no? Pero una costumbre allá por el Cusco, Chumbivil, que creo que es Santo Tomás, por ahí. Pero luego se ha extendido a varios lugares. Aquí en Arequipa hay varios chumbivilcanos, ¿no? Y entonces trajeron la costumbre, pero ya se ha convertido en un negocio. Cobran ahora entrada cuando hay esto del Takanaku y les pagan también a los que pelean. Mujeres también se dan de alma ahí, les pagan también. Entonces ya se ha convertido en un negocio, venden licor, etcétera, etcétera. Sí, Serafín.
5: No solamente son de Chumbivilcas, ya
3: claro.
5: Vienen de Bolivia, ahí hacen ya nuestro canal, creo que es Tinku,
4: algo. Tinku, allí es Tinku, sí.
5: Allí es Tinku.
3: Le han puesto recién ese nombre.
4: No, históricamente sí. Lo tenían, y es más, traen peleadores de allí, si es que cabe el término, y por pelea 1,000 soles, ¿no? Dependiendo de la... 25. De la reputación. Hay un muchacho incluso muy conocido, se me fue el nombre en este momento, pero Majo Rioja, creo que es, ¿no? Sí, él, hasta donde sabíamos, hace tiempo ya cobraba 1,000 por pelea, ¿eh? De repente ya ha variado el precio, sí. Pero por eso es que también, motivados por ello, digamos, los organizadores, es que priorizan, como decía Serafín, el pago de entrada, priorizan la venta de licor porque tienen que mover pues dinero para pagar a los que están trayendo, ¿no?
3: Claro, es un negocio y además también ahora de otros lugares, ¿ah? De Huánuco, Huancavelica, de Cusco, no he escuchado de Arequipa más bien, pero inclusive a una rusa la hicieron pelear ahí, una chubiblecana le dio de alma, la rusa creo que ya se regresó a su país, también he visto a un mexicano, a un norteamericano, porque esto en las redes, ¿no es cierto? Esto sale, y vayan en la guailía. Pero bueno, Serafín, algo más por favor.
5: Nosotros estamos
4: bonitos,
5: adelante,
4: sí,
5: ya nos retiramos del hospital para ver qué novedades hay en nuestra ciudad, adelante.
4: Y le tengo un dato ahí curioso, el nuevo ministro de Vivienda, Mauricio Hernillas, ajá, en algún momento iba a hacer un reto público.
3: ¿Cómo así?
4: Iba a retar a Vladimir Cerrón.
3: Ah, ya.
4: A un combate de Takanakui. Imagínense, cuando estaba en campaña Mauricio Hernillas, porque usted recuerda que se lanzó para alcalde provincial por Fuerza Popular, ajá, pero meses antes él ya tenía cierta presencia, ¿no? Cierta presencia política. Es una persona, digamos, muy extrovertida en ese sentido.
3: Activa, dinámica también,
4: sí,
3: ¿no?
4: Sí, sí, sí. Y conoce muchas cosas, hay que reconocerle ello. Pero dentro de las cosas que se le ocurrieron a Mauricio Hernillas fue retar a un combate de Takanakui a Vladimir Cerrón. Y bueno, y se le preguntó, ¿no? ¿Y en algún momento lo va a hacer público? Sí, pero bueno, dijo eso en ese momento. Después como que la idea se diluyó y después también Cerrón pues pasó a la clandestinidad.
3: Bueno, ahí es que le vaya bien. Ahora es solamente ministro de unas carteras importantes en el país. Vamos a ir con la intervención telefónica siguiente. Este es Melodía, buenos días.
6: Muy buenos días, señor Edgar Añari.
3: Buenos días
6: con todos los periodistas de Radio Melodía. Nuevamente para desearles un feliz 28, un feliz por nuestro país, nuestro querido país. Lamentablemente ayer en el mensaje no se escuchó nada de salud. Como le vuelvo a decir, señor Edgar, qué pena que el seguro esté actuando de esta forma, señor Edgar. Lamentablemente, en el seguro no hay vacunas. Entonces, ¿cómo los niños recién nacidos y los niños que tienen que llevar sus controles y sus vacunas al día van a poderse vacunar? Si no hay vacunas, no hay citas para control de niños sanos, los hacen madrugar porque ahí mismo les dan para el mismo día la cita, no hay citas. Van las mamás con los bebés recién nacidos, no hay citas, así de simple, no hay. Entonces, ¿de qué hablamos, señores de Radio Melodía? ¿Hasta cuándo vamos a estar con eso del seguro? Lamentablemente, es algo, el seguro es una identidad privada, pero de privada no tiene nada, señor Edgar, porque lamentablemente a los asegurados nos atienden como les da la gana. Si les da la gana de atendernos, nos atienden bien, y si no, lamentablemente nos tratan como la punta de su zapato. Con eso se lo digo todo, señor Edgar. Qué uh-huh. pena que realmente a veces las autoridades no se aboquen a lo que es la salud. Tantas enfermedades que están habiendo y lamentablemente, pues, las autoridades no hacen nada.
0: 29.
6: Ahora, para opinar sobre eso de la corrida de toros, lamentablemente la gente es muy extrovertida. Ellos piensan que al animal lo van a dominar. Están mal. Imagínense cómo arriesgan su vida. Imagínense esa persona que está ahora entre la vida y la muerte. Yo, por ejemplo, yo soy de Chuquibamba, en Viraco, son las corridas de toro, pero se respeta al animal, se le respeta, señor Edgar, no por el hecho de que es un animal y les van a querer hacer lo que quieran con el animal. El animal reacciona y mire lo que ha pasado, señor Edgar. Lamentablemente se espera que se pueda recuperar
3: pero,
6: la persona.
3: A ver, le quiero explicar lo siguiente. Pero lo de ayer no ha sido corrida de toros según Serafín. Era pelea de toros. Y en las peleas de toros no ocurre generalmente lo que usted ha manifestado, porque es una demostración de fuerza nada más de dos astados. El que tiene menos fuerza corre y ahí se acabó el problema. ¿Qué habrá pasado, no? Con lo de lo que ha sufrido este señor. Y 6, sobre la salud sí habló. Claro que de manera general, ¿no? En el tercer objetivo, acelerar la infraestructura social y productiva, sí dijo que habrá que mejorar salud y educación, entre otros temas. Muy bien, vamos a ir a la pausa. Gracias por el llamado. Volvemos, Melodía.
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16: Seguimos informando, Melodía, en la noticia. Bueno, a algunos les gusta el discurso de la Presidenta de la República, pues a otros no. Unos están conformes, otros están disconformes. Y es natural que esto ocurra. Pues nadie puede estar de acuerdo en un 100% los anuncios de una nueva jefa de Estado, ¿no es cierto? Pero bueno, sobre lo de Corío. Toqué de manera referencial lo de Corío, porque en lo personal me hubiese gustado que diga algo de Corío y de Majes, pero no lo hizo. Entiendo de que, no sé qué podrá pasar, pero ya también depende del gobierno regional, ¿no? Que incide en esos temas, a pesar de que me da la impresión que a Rubén no le interesa mucho. ¿Ah? Creo que está esperando mal a la hora de decirle adiós a Arequipa y de repente vuelve a su Cajamarca querida. Muy bien, vamos a ir con Yoral. Tiene información en exteriores. Adelante.
17: Bien, estamos en el terminal, en el terminal terrestre, a las afueras, donde pues está el riquísimo pan de chuta, a ver, y me dijo 5 soles, pero acá está un poquito más. A ver, ¿cuánto está el pan de chuta? El más grande, ese ajonjolí con pasas.
18: a 12.
17: ¿En otros precios?
18: De 5, de 2, depende del tamaño. Pero el de Cusco, tren de Oropesa.
17: ¿Y cuánto es el moliente?
18: El moliente tengo, tengo 50 de 2 soles en botella.
17: Bastante movimiento, bastante gente, cuéntanos.
18: Sí, sí, ha habido por estas 3 días que ha sido esta la feriados, demasiado han viajado, pero excesivamente el pasaje se ha elevado, pues.
17: Muchas gracias, bien, gracias a la señora que está vendiendo bastantes chutas. Y soy molentera, es molentera y reconocida con resolución, ¿ah? Porque hay el día de los molientes. ¿Sabes cuándo es el día de los molientes? ¿Cuándo es el día de los molientes? ¿Sabes por qué?
18: No, la fecha de la fundación sí te voy a decir, porque nosotros tenemos un sindicato, un 14 de diciembre hemos formado nuestro sindicato. Empezamos como un comité, también empezamos en Valdecitos, tristemente. Prácticamente
17: sí activo
18: el
17: siempre, no, sí activo la asociación de volenteros.
18: Sí, seguimos.
17: ¿Cuántos volenteros hay
18: a nivel Arequipa? Por lo menos somos dos grupos a nivel Arequipa, seremos de más o menos unos 300 y tantos. Somos bastante peor, ahora está aumentando en cada esquina y el consejo no dice nada. Los que prácticamente somos
17: asociados
18: o que somos no somos perjudicados. Por ejemplo, aquí en el terminal, los carretes nomás pagamos el consejo, pero los demás tranquilamente todo el día trabajan y no reciben el consejo.
17: Bueno, poner un poco de orden. Entonces, ¿esto es de la provincial o este Hunter?
18: Provincial, es provincial.
17: Melodía provincial.
18: Es de la torrentera, pues estamos básicamente tanto encercados. Sí, para ayer, escrito Hunter. Terminal está en el escrito Hunter, pues.
17: La vereda acá es el cercado.
18: Cercado. La calle Arturo Ibáñez.
17: Gracias. Que haya pasado una feliz fiesta patria. Que sea
18: de buena manera, todos también, ¿no? A chambear, no sé qué nos queda. ¿Sí? Chambear, si no chambeas, no comes.
17: Listo, así es, si no chambea no comen. Si, bueno, vamos a nosotros indicar, bastantes personas llegan, bueno, nos había un amigo indicado que había personas estos que le hacen el cuento de la cascada con relación a ello, vamos a ver si lo encontramos, es un amigo taxista, me dijo que había llamado ya, y los había identificado quiénes eran estas personas. Bueno, y otra cosa también es, bueno, sale usted caminando y bastante basura, eso también por los propios personas que pasan y también los comerciantes que se encuentran en la zona. Esto con relación a ello, nosotros podemos indicarles también, al parecer viene la batida. se va bien la batida. ¿Cómo es usted? ¿Qué tal hermano? ¿Todo tranquilo?
19: Buenos días, ¿cómo estás? ¿Cómo estás? Bien, empezamos con las fiestas patrias y
17: bastante gente ha venido.
19: Sí, ha llegado bastante gente entre todos los lugares y bueno, hay movimiento ahí.
17: Bueno, pero hay que hacer un poquito de limpieza, ¿no?
19: Eso sí, la limpieza siempre.
17: Vienen los turistas, miran esto.
19: Exactamente, sería una mala imagen de la ciudad, ¿no? Entonces, una limpieza.
17: Taxi veloz. Bien, acá está nuestro amigo de taxi también veloz, pero ese no tiene señal. ¿Qué tal, amigo? Me estaba contando referente a unos cuentistas, cuéntame.
20: Sí, la verdad, acá hay muchos amigos de la gente que ya no tienen vergüenza, que paran pues robando, hay como 5 así personas, pero la policía no viene, varios veces llamó así al chico, pero no vienen. Y sería bueno pues serenazgo de Consejo Provincial al serenazgo de...
17: ¿Están en el puente, ese puente de...
20: Sí, acá peatonal. Sí, el puente peatonal del terminal terrestre. Al serenazgo de Bustamante también llamado. El problema es que ellos no dicen que no es su jurisdicción, es de provincial. Entonces sería bueno que apersonen, porque ya no tienen vergüenza sus amigos.
17: Y son tan identificados, ¿no? Por ejemplo, ¿esa es la persona que está tomando su arriba en la esquina, tomando sol?
20: Sí, así, como los más o menos son claritos, son que bajan, que suben de arriba.
17: Pero eso se hace en el puente de la cascada, que le mire, ya nos hemos traído esto.
20: Sí, así es, amigo, acá viene.
17: Bueno, ¿cómo está el movimiento? ¿Cómo está el movimiento de bastantes personas? ¿Hacen que no sus carreras no tienen?
20: Bueno, sí, un poquito que se ha aumentado, sí, está bien, el problema es, ¿qué se llama? La seguridad es la que nos falta acá para los amigos turistas extranjeros y nacionales, eso que fa, ¿no? Un poquito que nos falta la seguridad.
17: Bueno, los taxis también a veces los asaltan.
20: Sí, acá sí nos conocemos de vista, pues, los amigos, ¿no? Pero algunos son desconocidos, pues, ¿no? Que salen estas temporadas a recorciarse o también no hacer también malas malas cosas, ¿no?
17: Listo, amigo, gracias. Gracias por la información. Entonces, ahí lo tienen, están estos amigos cuentistas en el puente de la subidita de lo que es este puente peatonal, conocido como el resbalón. Bueno, ahí está siempre un amigo que hace limpieza. ¿Sigue el amigo que hace limpieza arriba, en la parte de arriba? Hace limpieza ahí, lo tiene el mantenimiento del puente de peatonal.
20: Sí, un cabato, un amigo venezolano, sabía barrer a veces, pero ahora ya no lo veo, ya parece que ya se fue, creo.
17: Bueno, se gastó un poquito mal. Está una unidad de bomberos de rescate, Serafín, si estás en el hospital Honorio Delgado, se va rumbo para esa zona, una ambulancia de bomberos de rescate. Bueno, llegan bastantes personas, turistas, y se da con esa impresión, al menos aquí llega usted a la curva ya, debajo del puente peatonal, hay una cantidad, bueno, más que todo líquido y botellas y basura en esa parte del parque industrial. Bastante descuidado la salida del terminal terrestre. Adelante, Melodía.
16: Muy bien, gracias, Yoral. Sobre el terminal, el Avelino, porque todo es una zona, ¿no es cierto? El señor Rojas Huayna, que está programando una marcha en protesta porque las calles están sucias.
1: 6:43.
16: Ayer manifestaba de que, ¿quién ensucia las calles? Pues son los propios comerciantes los que botan la basura. Háganse una marcha en contra de ustedes mismos, porque la municipalidad sí recoge la basura. La basura, ayer cuando hacía el informe Yoral, estaba indicándonos que estaban recogiendo la basura en ese momento, pero recogen también en la noche. Entonces, a ver si hacen un mea culpa también nuestros amigos comerciantes del Avelino para no botar basura a la vía pública. Sería muy importante, ¿no? Todos tenemos que trabajar en ese sentido, en que nuestra ciudad esté mucho más limpia, porque ahora, valga verdades, hemos adquirido algo negativo, ¿no? Hemos adquirido, no sé cómo, pero dejamos la basura por donde querramos, por donde podamos, dejamos la basura. Y esto pues es total y absolutamente negativo para la imagen que presenta la equipa.
21: Así es, son las 6:43, seguimos informando, somos Melodía. Atención, la División de Investigación Criminal de Arequipa detuvo a un ciudadano colombiano de 33 años,
1: 44,
21: sindicado como uno de los principales cabecillas de una organización dedicada al sistema de préstamos informales conocido como Gota a Gota. Durante el operativo ejecutado en el distrito de Sachaca, incautaron un arma de fuego, decenas de municiones, una granada de guerra, celulares y tarjetas utilizadas para el registro de préstamos. Mientras el Ministerio Público continúa con las investigaciones, la intervención se produjo tras una denuncia anónima que alertó a la policía sobre un extranjero que presuntamente amenazaba de muerte a un ciudadano y a su familia por el incumplimiento del pago de un préstamo informal. Luego de realizar labores de inteligencia y seguimiento, los efectivos ubicaron al sospechoso y allanaron el inmueble vinculado a la investigación, donde encontraron abundante material considerado de interés criminalístico. Como resultado, la policía decomisó una pistola, alrededor de 50 municiones de corto y largo alcance, una granada de guerra, 4 teléfonos celulares y tarjetas identificadas con el sistema de préstamos Presta Fácil Gota a Gota, además de otros objetos que están siendo sometidos a pericias especializadas. También se investiga la presunta comisión de los delitos de extorsión, tenencia ilegal de armas y tráfico ilícito de drogas. Las investigaciones buscan determinar si el detenido actuaba como integrante de una organización criminal y establecer la posible participación de otros implicados en esta modalidad delictiva. El detenido fue puesto a disposición de las autoridades competentes, mientras el Ministerio Público desarrolla las diligencias para esclarecer el alcance de las actividades ilícitas que se le atribuyen.
16: Bien, seguimos informando, Melodía, en la noticia. En torno al puerto de Corío, nos indican también vía WhatsApp, si Corío no nace ahora, ya no nace. Los últimos interesados son los hindúes. El gran problema es que mientras los demás avanzan, Perú se estanca. Chile está repotenciando sus puertos y ya Brasil estructura el tren bioceánico. Con ese rumbo, ya que llegar a Chancay se le hace más difícil por las barreras naturales. Perdimos todo el periodo de Roel. Y es que creo que no le interesaba lo de lo de Corio, motivado, o mejor dicho, presionado por la prensa, presionado por parte de la población que ve en Corio una gran oportunidad de desarrollo,
2: Radio
16: creo que tocó
2: Melodía.
16: El tema. Pero hasta el punto de tener una oficina para ver lo de Corio, donde está el señor ex parlamentario andino Mario Zúñiga, pero creo que se ha avanzado muy poco, casi nada. Nos señalan que Zulo tuvo que implementar la instalación de la autoridad portuaria regional y no lo hizo. A nivel de la gerencia de inversión privada, de infraestructura y a la misma gerencia general. Pero no presentaron casi nada. Pero bueno, entonces...
2: 6:47.
16: Ojalá, amigos oyentes. También nos indica que perdió la competencia el gobierno regional y decidieron cursarle la comunicación a la Autoridad Portuaria Nacional y dar por resuelto el convenio en el que nos daban la potestad, la competencia y la responsabilidad de poder guiar nuestro destino portuario. Entonces, ¿qué ocurre? Esto tenía que verlo el gobierno regional, pero como este regional no puede hacer nada bien, entonces lo pasaron a la Autoridad Portuaria Nacional y ahí está demorando tremendamente. Habría que recuperar entonces la potestad de gobierno regional. Pero no es el primer caso de gobierno regional. Anteriormente ocurrió algo parecido con el proyecto Majes Iguas 2. Como no podían resolver los problemas que se tenían con la empresa, porque no tenían profesionales capacitados para plantear soluciones al problema presentado con esta empresa española, entonces, dijeron, se lo dejamos en manos de Lima, gobierno central, ejecutivo. Y lo dejaron, y ya está hace tiempo ahí, y ahí creo que en Lima no ha movido absolutamente nada. Pero bueno, eso también lo hizo el gobierno regional y lo hizo pésimamente. Bueno, amigos oyentes, nos señalan que si a esta altura ya se hubiera avanzado con tener la preinversión aprobada y viable con un proceso de inversión en marcha a nivel de una asociación público-privada con intervención del Estado, no solo como promotor, sino como socio con activos del Estado, como es en todo el terreno, el cual también ya debió estar en las inscripciones preventivas para evitar lo que ya pasó, claro, la invasión. Es lo que habíamos señalado nosotros, no somos técnicos, pero tenemos sentido común. Recuerdo que cuando se habló de Corío, quien hablaba, sugería que se declare todos los alrededores intangibles, los terrenos intangibles, para evitar las invasiones. Pero tampoco se hizo. Han querido recuperar algunos terrenos, porque cuando se construía Corío, que finalmente se va a hacer, yo no sé si en 5, 6, 7, 20 años, pero en algún momento se tiene que hacer, entonces necesita de espacio, necesita de terrenos. Y si van a estar invadidos, entonces ¿dónde? Por eso era necesario que se declare totalmente intangible y bajo
2: 49.
16: Custodia, no sé de quién, los terrenos que se tienen en esa zona. Tengo entendido que han sido invadidos algunos, pero otros todavía están en poder, digamos, del gobierno regional. Esto, digamos, sobre Corío, que tengo la impresión de que si se hace Corío, va a ser un polo de desarrollo tremendo para la región o la macro región, y la geopolítica va a cambiar a nivel nacional de manera positiva para el país.
21: Solamente 11 minutos nos separan de las 7 y atención, hoy Keiko Fujimori va a ser reconocida oficialmente como jefa suprema de las Fuerzas Armadas y de la Policía Nacional del Perú. El acto va a contar con la presencia de altas autoridades del Estado, el jefe del Comando Conjunto, los comandantes generales de las instituciones armadas y de la Policía Nacional, así como altos mandos militares, oficiales y personal subalterno, en un marco de respeto a la institucionalidad y al orden democrático. Posteriormente se va a realizar el primer Consejo de Ministros, sesión en la que se aprobarán las medidas necesarias para la conducción del país, según lo anunció ayer el jefe del Gabinete Ministerial, Luis Galarreta. Mañana, recordemos, ya entra en funciones directamente, pues, ¿no?, Keiko Fujimori, quien hoy va a estar presente en la gran parada y desfile cívico-militar por Fiestas Patrias en la Avenida Brasil. 6:51, seguimos informando, somos Melodía.
16: Tenemos intervenciones telefónicas. Buenos días, Melodía.
3: ¿Aló?
16: Sí, buenos
3: días, señor Edita. No hay demás compañeros, pero también muy buenos días para el señor Daniel Zambrana.
16: Qué bueno, señor Ibergo,
3: tengo,
16: ¿cierto?
3: Muchos recuerdos de él con la pandemia, que todo el mundo estábamos caídos, ¿no? Pero él con sus palabras salió a levantarnos. Y la verdad, yo tuve que tomar otras decisiones porque murió familiares, etcétera, etcétera, ¿no? Así que muchas gracias, señor Daniel Zambrano.
21: Gracias.
3: Por su consejo, siga así adelante.
21: Gracias por acordarse, señor Ibete, gracias.
3: Mire, señor Edita, señor Daniel, acá tenemos una cosa. ¿Por qué Arequipa está retrasado también? Ahora hay un nuevo gobierno. Entonces, ¿qué tenemos que hacer? Elegir gente capaz. Gente capaz. Porque todos los incapaces que hemos tenido no hacen nada por Arequipa. Entonces, mucho cuidado al elegir a nuestras autoridades. Ya se va el presidente regional. ¿Qué ha hecho por Arequipa? Se iba a reunir anteriormente con Dina Boluarte, etcétera, etcétera. No sé si era su huayqui también, o le llevó otro Rolex, no lo sé. Pero realmente por Arequipa nada.
4: 52.
3: Si las autoridades de Arequipa se ponen bien los pantalones, pues van a reclamarle al gobierno para que haga lo de Corío. Nosotros podemos ser muy grandes, simplemente que tenemos gente muy corta de pensamiento acá en Arequipa, que son elegidos por también cortos de pensamiento. Así que elijamos bien las autoridades y Arequipa va a irse adelante. Es nuestra patria chica, la queremos mucho, ya viene el aniversario. Así que tenemos que abrir bien los ojos para poder seguir adelante. Muchas gracias y buenos días, que sigan pasando bonitas fiestas patrias, señor periodista.
16: Así es, y lo estamos pasando muy bien, trabajando, que creo que es lo mejor que podemos hacer también por el país, desde nuestra pequeña trinchera, ¿no es cierto? Muy bien, muchas gracias. Lo de Corío. Mario nos decía de que en Brasil los puertos chilenos están siendo repotenciados. Sí, está bien, pero Corío tiene una ventaja sobre estos puertos y los demás puertos
4: 53.
16: De Perú. La profundidad de Corío, entonces es, diríamos, es impresionante y va a permitir que lleguen buques o barcos realmente grandes, mucho más grandes de los que llegan a Chancay que los que llegan allá para, diríamos, para el puerto del Callao. Y mucho más, obviamente, que los puertos chilenos. Entonces, de ahí la importancia que debe tener Corío, que ojalá, pueda ser tratado el problema con los futuros gobernantes que vamos a tener aquí en Arequipa también, porque vamos a elegir a un nuevo gobernador y que en Lima puedan hacer gestión, ¿no? Para que den todo el apoyo pertinente a Corío, porque es algo importante, no solamente para la región Arequipa,
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16: La macroregión sur, sino para todo el país. Muchas gracias por la intervención telefónica. Seguimos, Melodía.
21: Seguimos informando, somos Melodía, esto es Melodía en la Noticia. Tres presuntos delincuentes fueron capturados por la policía tras asaltar
4: 54.
21: A una pareja que transitaba por la avenida Venezuela a la altura del mercado El Palomar en El Cercado. La rápida intervención de efectivos de la unidad de emergencia y de la sección de motorizados permitió detener a los sospechosos luego de una persecución. El asalto ocurrió cuando policías motorizados que patrullaban la zona advirtieron el atraco e iniciaron la persecución. Esto no es algo normal, ¿no? Porque por lo general la policía llega tarde, pero en este caso, menos mal que estaban cerca. Dos de los implicados fueron reducidos en la misma avenida, mientras que el tercero intentó escapar hacia la parte baja de la vía y durante la huida arrojó el arma de fuego que habría utilizado para cometer el delito a la altura del cruce con la avenida Daniel Alcides Carrión antes de ser intervenido. Los detenidos fueron identificados como Raúl Peralta, de 29 años, quien registra antecedentes por robo y estafa, Jordi Calla, de 30, y Daniel Palomino, de 21, 55. Este último con antecedentes por estafa. Las víctimas reconocieron plenamente a los tres intervenidos tras la captura. La policía informó que los sospechosos fueron trasladados a la comisaría de Palacio Viejo, donde quedaron a disposición del Ministerio Público para continuar con las investigaciones. Asimismo, el arma de fuego hallada durante la persecución será sometida a las pericias correspondientes como parte de la investigación. Seguimos informando, somos Melodía.
16: Nos están dando a conocer del fallecimiento de Rosita Bento. ¿No dicen que ha fallecido Rosita Bento? Claro que conocemos quién es Rosita Bento, ¿no? Una intérprete del criollismo, cantante criolla aquí en Arequipa. Sí, muy conocida en el ambiente musical.
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16: No tenemos mayores detalles sobre el fallecimiento que nos están dando a conocer de Rosita Bento, que habría fallecido en Arequipa. Entonces vayan nuestras condolencias pues para toda la familia y esperemos conseguir algunos otros detalles para darlos a conocer como siempre
4: 56.
16: A través de Melodía. ¿Cuántas veces estuvo acá en la radio Rosita Bento? Y en todas las actividades, una gran cantidad de actividades que había en ese entonces, pero la habíamos perdido de vista, ¿no? En los últimos años diríamos a Rosita Bento, por lo menos quien habla. Pero bueno, sí, conocimos a Rosita Bento, conocimos de la calidad que tenía para interpretar música criolla. Y bueno, es una lástima, ¿no? Lo del fallecimiento, cuando se están dando a conocer personas que conocían a Rosita
4: Melodía Bento, en la noticia.
16: Que
4: falleció.
16: Que descanse en paz.
21: Más información en Melodía. Atención, Carlos Niehaus, ex integrante del equipo técnico de Fuerza Popular, ha considerado algo no muy educado que los diputados de Juntos por el Perú se retiraran del Congreso durante el discurso de la presidenta Keiko Fujimori. Niehaus señaló que los miembros de esta agrupación ni siquiera tuvieron la oportunidad de escuchar los anuncios de 57. Fujimori y Gucci, aunque resaltó que otras agrupaciones de oposición sí se quedarán en el hemiciclo. Me parece algo, por decirlo menos, no muy educado, en vista de que hemos tenido jefe de Estado, 9 presidentes, representantes de otros países, en fin, creo que lo cortés no quita lo valiente, aseveró en este caso Niehaus. Para él, los que se retiraron son, en su opinión, el grupo más radical de la oposición y no ve aún que tengan ánimos de diálogo. Por otro lado, Carlos Niehaus señaló no tener problemas si Keiko Fujimori lo llama para liderar algún proyecto de prevención ante el fenómeno del Niño. Ella lo sabe, yo tenía un pequeño conflicto de intereses por un tema que no voy a detallar, para un tema de una cartera ministerial. Pero eso e incluso... Era eso, e incluso lo he conversado con el actual ministro Luis Galarreta, actual primer ministro, para ver qué se puede hacer para más adelante, indicó. Sí, llamó la atención, ¿no? Que Niehaus no haya sido considerado para algún ministerio, pero bueno, él mismo no se descarta, él dice que va a estar incluido en lo que vaya a hacer Keiko Fujimori seguramente en las próximas semanas o en los próximos meses. Recordemos que todavía hay muchos cargos a disposición y cargos importantes.
16: Claro, ¿no? Y muchísimos, ¿eh? Muchísimos. Ya dependerá también del Ejecutivo. A ver, nos escriben y nos dicen, señores de Melodía, ¿eso está Canacuy? Lo hacían Radio en la cancha Melodía. Corilazo, por el kilómetro 54. Claro, sí lo recuerdo. Ahora lo hacen en la cancha Círculo Social La Unión, que es un complejo que tienen ahí, ¿no es cierto? Círculo Social La Unión. Esta tradición ya es comercial, ya no es costumbre corilaza. Es comercial, claro, cobran entrada, les pagan a los que pelean, los llevan de un lugar a otro, tanto hombres como mujeres. Entonces ya se ha vuelto una, diríamos, una actividad meramente empresarial, comercial, se hace por dinero. También nos indica, ¿qué más nos dicen?
5: 59.
16: Ya no es costumbre corilaza, japonesa, dice don Edgar. ¿Japonesa? Oiga, los japoneses no tienen esa costumbre, pero bueno. Son luchadores de sumo, los japoneses, que es diferente. Pero bueno, también nos indican, y esto para Serafín, a ver, dice que ahí en el Círculo de la Unión no hacen pelea de toros, sino corridas. Yo tenía entendido que si hacen corridas, por eso a Serafín le preguntaba, ¿corridas o peleas de toros? Serafín nos ha informado que es pelea de toros. Medio raro ahí, ¿no? Peleas de toros, porque hay varios coliseos aquí en Arequipa donde hacen peleas de toros. Específicamente por Socabaya tenemos a lugares donde hacen peleas de toros. En diferentes sitios tenemos un coliseo especialmente para peleas de toros.
4: Menelí,
16: creo que es por Socabaya, por otro distrito, Characato, si mal no recuerdo. Pero bueno.
21: Y por ejemplo, el toro en pelea de toros no actúa como el toro de la corrida de toros.
16: Son diferentes.
21: Que está siendo provocado.
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21: Está siendo provocado constantemente, ¿no? Lo provocan, le molestan con la capa. Ni hablar, pues, si un irresponsable se mete ahí al terreno taurino y comienza también a hostilizar al torito. Entonces, más parece que fue un ataque en una corrida de toros. Porque, según refiere Serafín, este herido que ha sido corneado ha estado ingresando de forma irresponsable, ¿no? Si hubiese ingresado a donde dos toros están forcejeando, yo creo que el desenlace hubiera sido distinto. 7 en punto, pausa y volvemos.
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16: Muy bien, seguimos informando Melodía en las noticias. Tenemos en línea Serafín. Se puede volver a comunicar con nosotros. Bueno, a raíz de que nos decían de que no era corrida, sino era pelea de toros, Serafín nos aclaró que eran pelea de toros. Pero así se ha promocionado, ¿eh?, como pelea de toros. No fue una corrida de toros con toreros, sino un gran encuentro y festival de peleas de toros tradicionales. Entonces, a ver, el desinformado funcionario de la municipalidad de Sachaca, a ver si toma nota, así que no sabía. Entonces, detalles del encuentro, dice, en lugar Círculo Unión, Social La Unión, ubicado en la variante de Uchimayo, kilómetro 3.5 Arequipa, martes 28 de julio, peleas de fondo destacadas, enfrentamiento entre estados representativos como Zorro Aventurero de Jorge Salvador, Lisandro
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16: Mamani contra
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16: Jim Pérez, además de numerosos números artísticos en celebración del aniversario de Florita Gómez, Flor de Capuli. Eso nos están indicando. Entonces, era pelea de toros, así como bien indicaba Serafín. ¿Está en línea? Vamos con la intervención telefónica. Adelante, buenos días.
14: Buenos días, señores de Radio Melodía. Quisiera hacer un pedido. Yo soy una agricultora del Valle Chilina, margen izquierda del río Chili. ¿Sabe
15: siete,
14: que ayer escuchaba
15: nueve.
14: A la señora alcaldesa de Arequipa que ha hecho pedido a la presidenta Keiko Fujimori que no se olvide de las torrenteras de Characato, patata, pero yo le digo, soy agricultora del Valle Chilino, y ahí hay una torrentera que se llama El Pato, que venía a desahogar por la granja militar de Chilino. Esa torrentera tiene presupuesto, y todos los años entra y estamos aislados, todos los agricultores de ahí, y no tenemos para pasar con carro ni a pie, todo se hace feo, con uh-huh. piedras, horrible, le digo. Entonces yo quisiera que también ese pedido lo haga la alcaldesa de Arequipa, que no se olvide, nosotros somos olvidados todos los años dentro de esa torrentera.
16: ¿Y quién tiene que ver lo de la torrentera,
14: señor,
16: dígame usted?
14: Pasar, no la limpian, queremos que se haga un puente por ahí, para poder pasar y no tener esos problemas
16: claro.
14: todos los años. Que cuando dentro de esa torrentera, el Pato del Valle Chilina, margen izquierda del río Chili, le hablo que pertenece a Alto Selva Alegre. Todos los años dentro, señor. Esa torrentera está, todas las autoridades se olvidan de nosotros, por más que llevamos las autoridades, nada, se olvidan, no hacen nada. Necesitamos un puente que conecte, señor.
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16: Muchas gracias.
14: Haga este pedido, también mencione a la presidenta Keiko Fujimori, y no se olvide de nosotros, o la región, por lo menos, que haga esos pedidos, nada, la región, nada. Y esa torrentera,
16: claro,
14: todas las torrenteras tienen presupuesto, señor.
16: Tiene usted razón. Le quería preguntar a qué jurisdicción pertenecía, porque hay una parte chilena que pertenece a Caima y otra parte a Alto Selva Alegre. Hablar de Selva Alegre.

0: de información que se, que ya no se tiene por parte del Hospital Honorio, o no, de Gabriel Espinosa, nos hemos quedado. Hemos tratado de indagar más sobre el hecho ocurrido el día de ayer, donde este señor Carlos Alberto Cayo Palomino, de 30 años, ha sido alcanzado por un toro de pelea. Pero este señor es entrenador de toros, es lo que nos hemos llegado a comunicar. Y estamos aquí justamente en el Hospital Honorio Delgado y hacemos la rectificación porque, como le indico, como no hay datos que nos pudieran proporcionar, tenemos que ir al vigilante, a la efectiva de la Policía Nacional, que muy pocas veces apoya, el personal mismo que trabaja en este nosocomio. Entonces hacemos la rectificación. A las 5:20 de la tarde el día de ayer ha ingresado al Hospital Honorio Delgado Espinosa esta persona de Carlos Alberto Cayo Palomino, de 30 años. Además, debemos indicar que él ha sido trasladado desde Socabaya, desde el complejo recreacional El Pasto, en Socabaya, donde se ha llevado a cabo el quinto festival de peleas de toro en Socabaya. Entonces, hacemos la rectificación, no es en el sector del Círculo Unión, pero ahí también el día de ayer ha habido pelea de toros, no programados por los propietarios de toros de pelea, pero también ha habido pelea de toros.
1: A ver, Serafín. A ver, bien, aclaremos este asunto. El ciudadano que fue cuerneado, no fue cuerneado allá en el Círculo Unión, entonces fue en Socabaya, en El Pasto, ¿verdad?
0: Efectivamente, es en el lugar complejo recreacional El Pasto, Socabaya, donde se ha desarrollado el quinto festival de peleas de toros en este distrito. Esto empezaba a la 1:00 p.m, pero él ha sido corneado por un toro y él ha ingresado al Hospital Honorio Delgado a las 5:00 p.m. con 20 minutos, pero procedente de este sector del complejo recreacional El Pasto, Socabaya.
1: Muy bien. Ahora, pero, a ver, en el Círculo Unión también ha habido peleas de toros, porque estaba leyendo la nota esta informativa, entonces ha habido peleas de toros en el Círculo Unión, no ha sido corrida de toros. ¿Usted ha estado por ahí, Serafín? De repente iba a ver a Florita Gómez.
0: Aparte de Florcita, ha habido peleas de Cacanacu. No hemos estado por el lugar. Lo que nos hemos enterado el día de hoy, al llegar al Hospital Honorio Delgado Espinosa, que ha habido una persona ingresada por una cornea de toro. Porque también no nos olvidemos que ayer ha habido un festival en Madrigal, en Cayllón, y que también podría haber hecho, ¿no? O sea, por eso estamos aquí en el hospital indagando mayor.
1: Claro, así es.
0: Y qué se llama, podría ser también que ha sido cogido en el Madrigal en una pelea de toros, pero no, ya confirmado, por eso tenemos la hora, 5:20 de la tarde del día de ayer, ha ingresado al Hospital Honorio de Rao Espinosa esta persona, y que además nos indican de que él ha sido auxiliado, fue por el personal, bueno, nos han dado a conocer de serenazgo, pero esto ya es un poquito dificultoso, pero repetimos, es en el quinto festival que se ha desarrollado en el complejo recreacional El Pasto de Socabaya, donde ha habido inclusive varias peleas, y justamente el señor que ha sido cogido al parecer es entrenador de toros de pelea. O sea, de repente había una actitud, de repente en el momento que lo estaba preparando al toro había un pequeño descuido, o un descuido en todo caso, que ha sido cogido en ese aspecto. Pero él sí se encuentra en show trauma en el Hospital Honorio Delgado Espinosa. Adelante, señor.
1: Muy bien, debe ser un animador o entrenador también, ¿no? Porque cuando van a pelear los toros, ahí observan a gente que de manera peligrosa, 16. Eso lo hemos dicho varias veces, no deben acercarse mucho, pero se acerca y están animando al toro para que pelee pues con el otro, ¿no? Animadores de ambos toros, ¿ah? Entonces puede ser que sea uno el que fue cogido por uno de los toros. Esto ocurrió entonces en El Pasto, allí en Socabaya, no en el Círculo Unión, a pesar que ahí también hubo peleas de toros. Bien, aclarado el asunto entonces, ¿qué nos dice Yoral? Está en exteriores con información. ¿Sí? ¿Ya está Yoral? Muy bien, ahora sí, adelante Yoral.
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1: ¿Sí? Adelante.
3: Ya, perfecto. Bueno, estamos en lo que es el pasaje Martinetti y con la relación a lo que es esta obra, que bueno, lógicamente querían terminar en tiempo récord, pero lamentablemente lo que se indica, pues no ha querido

0: salía al aire, pero el ingeniero es que los laboratorios 28 feriado, hoy feriado, no pueden hacer el análisis del material que van a utilizar y por ello pues la certificación para estar haciendo lo que es lo que falta, la primera base para hacer pues el imprimado de esta vía. Entonces, lamentablemente ha sido por ello paralizado, pero están los vigías, están los obreros realizando algunos trabajos menores con relación a ello, porque ya lo que le falta es poner lo que es la primera base y con ello pues también, pero no tienen la en este sentido la aprobación de lo que es el laboratorio y también para la supervisión y ver que ese material que se va a poner en esta primera base sea pues la acorde con lo que dicen las especificaciones técnicas. Entonces eso está retrasando unos días, pensan acabarla en menos tiempo, lo que es esta vía en unos 15 días, pero lamentablemente pues será 20, 25 días y la otra vía pasará a lo que sería ya pues antes de la quincena, porque dijo el ingeniero, ya terminaremos, la idea es terminar antes de las fiestas de Arequipa. Esperemos que se pueda dar y estén corriendo con mayor rapidez. Bueno, ya a esta hora de mañana algunos buses de Megamús, bueno, van por el pasaje Martinetti, ya no bajan de frente por la avenida Parra, solamente dan un pequeño tramo de que van en contra, por decirle, de esta vía que es solamente subida, y voltean el pasaje Martinetti para salir por el parque industrial. Ya está normalizándose porque cuando no hay vigías y ni siquiera Policía Nacional del Perú, pues esto es un peligro, ya ocurrió un accidente y puede estar ocurriendo. Bueno, el otro punto es, esta obra estaba proyectada primero desde la avenida Parra, no, perdón, desde la avenida Salaverry, hasta el puente San Isidro, es decir, hasta la variante, cosa que después se acortó hasta el puente Fierro, hasta el puente San Isidro, hasta el puente del Trébol, también se... Ahora...
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1: Problemas técnicos ahí con Yoral. Seguramente nos vuelve a llamar en cualquier momento. Son las 7:20.
3: Hola.
1: Reconectamos. Yoral, continúe.
3: Contacto, contacto, mi querido Daniel. Bueno, solamente es hasta el sector de San Isidro, como ayer ya lo indicamos, y ahora tendría que ser un pedido pues de los vecinos de esta urbanización San Isidro, para que pueda ser ampliado un poquito más hasta lo que, porque falta unos 10 metros o 20 metros más para culminar o para llegar hasta el puente San Isidro, o debajo del puente San Isidro. Eso es lo que queríamos acotar.
2: A ver, Yoral, se había mencionado de que las obras eran desde el puente Fierro hasta el puente San Isidro, pero no llegan al puente San Isidro, ¿verdad?
3: Así es, no llegan. Es hasta donde el vecino llamó, saliendo hay un puente que cruza una torre entera, sí, y es la salida de la empresa Cipsur. Hasta esa señalización, claro, hasta esa altura, es lo que va a llegar.
2: Y dígame, esa extensión desde el puente, lo que era Cipsur, hasta el puente San Isidro, ¿en qué condiciones está la pista?
3: Sí, está en mal estado, no en pésimo, pero sí se encuentra bastante deteriorada, algunos huecos están parchados, si bien es cierto, pero sí debería haberse hecho la intervención, porque son unos cuantos metros más simplemente, pero así se ha decidido finalmente el tema presupuestal, ha determinado, como dijo el ingeniero, que sea simplemente hasta esa altura donde han hecho la excavación, han retirado la carpeta asfáltica hasta esa zona, justo de linealmente a la salida de lo que es esta empresa Cipsur. Eso con relación entonces a la obra de la avenida Parra, que se espera se esté culminando antes de las fiestas de Arequipa.
2: Muy bien.
3: Adelante, me lo digo.
2: Gracias, Yorra, por el informe. Sí, porque había ciertas dudas que expresó ayer un ciudadano de que las obras realmente no eran 21. Hasta el puente San Isidro, sino un poco antes del puente San Isidro. Lo confirma Yora, que está informando en directo para Melodía. Entonces, yo me pregunto, ¿y por qué no hicieron? Son 20, 30 metros, según Yora, que faltaba. Deberían haberlo hecho todo de una vez, si la pista tampoco no está en buenas condiciones. Entonces, ¿por qué no los técnicos de la Municipalidad Provincial ampliaron un poquito el proyecto para que llegue justamente hasta el puente San Isidro? Hay cosas que realmente no entiendo de los técnicos.
1: Sí, hay cosas inexplicables. Son las 7:22, 7:22, dos vehículos estacionados al borde de la carretera Panamericana Sur se incendiaron en el anexo La Florida, a la altura de Leche Gloria, en el distrito de La Joya. en cuestión de segundos y causó una fuerte explosión. El hecho quedó registrado en un video que fue grabado por viajeros, el material está ahí en redes sociales incluso. Las imágenes muestran que al percatarse del fuego, un ciudadano se acerca con un balde de agua para intentar apagar las llamas. Sin embargo, cuando estaba a pocos metros de los vehículos, se produjo una explosión que lo obligó a retroceder de inmediato para ponerse a salvo. Los automóviles, uno de color rojo y otro blanco, se encontraban estacionados uno al lado del otro cuando se inició el incendio. La intensidad de las llamas hizo que ambos fueran rápidamente alcanzados por el fuego, mientras los vecinos observaban la escena con preocupación. Tras el incidente, los pobladores solicitaron la intervención de efectivos de la policía y serenazgo para atender la emergencia e iniciar las investigaciones. Hasta el momento se desconocen las causas del incendio. Se busca determinar si el fuego se originó por una falla mecánica o si habría sido provocado de manera intencional. Pese a la magnitud del siniestro, los vehículos estaban estacionados a varios metros de las viviendas, por lo que no se reportaron, gracias a Dios, daños en los inmuebles ni tampoco daños personales. Tampoco se informó de heridos como consecuencia del incendio y de la posterior explosión. 5:07:23, seguimos informando, somos Melodía.
2: Tenemos intervenciones telefónicas. Buenos días, Melodía.
4: ¿Aló?
2: Sí, diga usted, buenos días.
4: Buenos días, señores periodistas. Buenos días, distinguidos oyentes de Radio Melodía, les saluda José Rey Lica. Bueno, analizando los anuncios de la presidenta de la República para Arequipa, mencionaba el sistema métrico para la ciudad de Arequipa, especialmente para la ciudad. Bueno, para nosotros, yo lo haría la pregunta a todos los oyentes de Melodía. ¿Cuál es más, qué proyecto es más importante para nuestra región, Arequipa, para las 8 provincias? La ejecución de la central hidroeléctrica Molloco, que va a generar 310 megavatios y va a abastecer toda la región. O también va a construirse 3 represas. Y también va a generar 1,000 puestos de trabajo por 5 años. Y igualmente, señor, tiene 90% de estudios definitivos.
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4: ¿Cuál
5: noticia?
4: Es más importante? Para nosotros lo más importante de la ejecución de este proyecto es la central hidroeléctrica Molloco vía EGASA, con la concesión de titular de la de este proyecto es EGASA. Entonces yo creo que vamos a seguir luchando por este proyecto, porque nosotros los arequipeños no tenemos una central hidroeléctrica que garantice la generación de energía eléctrica. Según las explicaciones del Ministerio de Energía y Minas, claramente nos dice, ustedes los arequipeños son importadores de energía eléctrica del centro del país. Uno tiene su Sangabán, Cusco tiene su Machu Picchu, y nosotros tenemos, dice Charcán y Quinta, pero es un elefante blanco que no genera los 135 megawatts. Gracias, señores. Muy agradecido.
2: Muy bien. Obviamente que todos los proyectos son importantes. Lo del metro es importante, habrá que, diríamos, afinar el proyecto final. Lo que usted menciona también es importante.
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2: Pero, a ver, hay que esperar un poquito, ¿no? Un poquito a ver cómo se desenvuelven, diríamos, en el Ejecutivo, los ministros de Estado que tienen a su cargo la ejecución de estas obras y ve la generación eléctrica. Vivian, muchas gracias por la intervención telefónica. Hay algunos alcaldes que están en campaña y que se han hecho conocer por esto de los TikToks. Uno de ellos es
5: 26.
2: El alcalde Socabaya, que desde el punto de vista que tengo, lo he visto varias veces, entonces en la mayoría de TikTok hace el ridículo. Pero bueno, si él se siente bien así, es asunto suyo, ¿no es cierto? Pero como es un hombre público, a veces emitimos alguna opinión sobre los TikToks. Pero ayer me hizo gracia uno que me reenviaron. Porque todo esto nos lo reenvían realmente. Me hizo gracia porque, aparte de el mensaje que dio y su autobombo también, apareció con un pato. O tenía un pato en la mano. Y dijo, mi mamá cría patos, yo también crío patos y no me he hecho rico. Un poco más, y dice, no me he vuelto millonario. ¿En alusión a quién decía esto? porque hay un candidato que dice que parte de la fortuna la consiguió criando patos pequines, ¿no es cierto? Y entonces, él salió como parte de la campaña, aunque creo que no lo mencionó, pero dijo, con un pato, 27. Pues en la mano estaba con un pato, y mostraba ahí también cómo crían gallinas, cuyes ahí, en la casa de su madre, ¿será? Digo, yo también, mi mamá cría patos, y yo también, nos hemos hecho ricos criando patos. ¿Qué habrá querido decir, no? Pero la campaña recién va a empezar con fuerza y va a haber golpes por todo lado. Aquel político que no tenga realmente una coraza suficiente, creo que van a tirarle esponja antes de tiempo. Pero bueno, la campaña política va a ser terrible en Arequipa.
1: Sí, y algunos siguen pensando de que haciendo el ridículo generan simpatía cuando...
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1: Particularmente pienso que ocurre todo lo contrario, ¿no? Porque una persona en sus cinco sentidos pues no va a tener muy en cuenta a alguien que se obsesiona con lo ridículo como para que pueda dirigir los destinos de una provincia, un distrito o una región. Pero bueno, ¿qué tipo de asesores
7: 28.
1: También tendrán todos aquellos que se dedican a hacer el ridículo en redes sociales, pensando que así van a ser más populares? Probablemente sí lleguen a ser más populares, pero van a perder también el respeto y seriedad y peso en cuanto a las propuestas que esgrimen para conseguir algún cargo. 7:28, hasta la mañana de ayer existían 69 expedientes
7: Radio
1: abiertos.
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1: Para la exclusión de candidatos en nuestra región, la mayoría por omisión de sentencias y un grupo menor por consignar información errónea en este rubro en las declaraciones juradas de hojas de vida presentadas. Estos 69 expedientes corresponden a 65 diputados. De los 69 expedientes en curso, 12 son por delitos de omisión de asistencia
7: 7,
1: familiar. O sea, si no asisten a su familia, van a asistir a la gente de su distrito, de su pueblo, de su provincia, de su región. A ver, ¿qué más datos hay? De los 69 expedientes en curso, como les decía, 12 son por delito de omisión de asistencia familiar, 6 por peculado, 6 por conducción en estado de ebriedad, 4 por incumplimiento de obligación alimentaria y 4 por hurto agravado. Vaya situación, vaya joyita, ¿no? Las que
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1: Están ahí presentándose como candidatos para pretender ser autoridad. Seguimos informando, somos Melodía, vamos a cumplir con la pausa comercial. Regresamos en instantes con mucho más aquí en el noticiero.
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12: Muy bien, seguimos informando Melodía en la noticia. Bueno, intentamos conversar con el flamante ministro de Vivienda, que es arequipeño Mauricio Arnillas. Ya hemos hecho el contacto pertinente, pero estaba a la espera del inicio también del primer Consejo de Ministros, que se va a realizar, según la programación, que era a las 6:30 de la mañana, es probable que ya se esté realizando en este momento, o ya se están reuniendo, ¿no? Haremos un último intento de repente, Jesús, por favor, si es que se puede, porque habíamos estado conversando durante la pausa publicitaria y nos dijo, si un minutito nomás, porque me deben estar llamando para ya empezar el Consejo de Ministros, es probable que yo lo haya llamado. De todas maneras, sí, la vocación de diálogo siempre era permanente con Mauricio Arnillas, quien lo conocemos, ¿no? Lo conocemos a Mauricio debido a la labor profesional que ha desarrollado aquí en Arequipa. Desde el año 2013 se desempeñaba como empresario de vivienda social en el cono norte de Arequipa. Cuenta con una maestría en bioconstrucción otorgada por el Instituto Español de Baubiology y la Universidad de Lleida, además de una amplia formación especializada en construcción con tierra. Conferencista, docente y ponente en diversos espacios nacionales e internacionales, es autor del libro Introducción a la Construcción con Tierra, que ha formado a cientos de profesionales en arquitectura sostenible. Pero es parte de él, diríamos del palmarés que tiene precisamente el ministro de Vivienda, que tenemos 7, aquí en el país,
22: 39.
12: El ministro de Vivienda, que maneja una gran cantidad de millones de soles, que espero sean muy bien invertidos. Vivienda, construcción y saneamiento. En saneamiento hay mucho que hacer a lo largo y ancho del territorio nacional y aquí en Arequipa también.
31: Sí, hay cosas para destacar, ¿eh? Más allá de lo eminentemente profesional, lo político también, hay cosas para destacar de Mauricio Arnillas, por ejemplo, el lado humano, ¿no? En algún momento se enteró de que había un grupo de estudiantes de un colegio estatal, cuyo nombre me reservo, que no tenían uniformes, estaban improvisando canilleras con cartón, imagínense. Y es más, nadie hizo una convocatoria pública para conseguir padrinos o algo así, ¿no? Simplemente se dio a conocer lo peculiar del hecho, porque llama la atención, pues, ¿no?, que en un campeonato 7, les exijan 40 canilleras y para camuflar el asunto los estudiantes tengan que colocarse cartón. Y se enteró Arnillas y les envió uniformes. Entonces, eso hay que destacarlo también, ¿no? Imagino, pues, que no todo es color de rosa, porque nadie es perfecto en esta vida. Muy frontal siempre ha sido también el actual ministro de Vivienda, por eso es que hace una hora más o menos estábamos comentando así de forma Radio espontánea, Melodía, casi jocosa, ¿no?, coloquial, el reto que pretendía lanzarle a Vladimir Cerrón, ¿no?, para hacer un tacanacui. Y alguien dijo en ese momento, pero ¿y si le da una paliza a Cerrón al señor Arnillas? Y alguien también dijo, respondió, no creo, porque practica jiu-jitsu. Practica jiu-jitsu, creo que es incluso cinturón negro en jiu-jitsu el actual ministro de Vivienda, 41. El arequipeño Mauricio Arnillas. 7:41, seguimos informando, somos Melodía. Bueno, hablando de otro ministro, Alberto Bengolea, ha afirmado que una de sus principales tareas como nuevo ministro de Cultura será promover la unidad nacional. Creo que es un momento en el cual el Perú tiene que levantarse, tenemos que unirnos todos, manifestó. Indicó que el país debe superar divisiones y encontrar puntos de encuentro entre sus ciudadanos. Explicó Bengolea que desde su sector buscará impulsar una visión de la peruanidad basada en la diversidad cultural y en los elementos que integran a la nación. Ahí está entonces lo que ha dicho el actual ministro de Cultura, Alberto Bengolea, hombre vinculado al periodismo deportivo básicamente, ¿no? Pero que en su momento también llegó a ser parlamentario. Bueno, ahora es el nuevo ministro de Cultura.
1: Siete.
31: Otro 42. Nuevo ministro, Vladimiro Huaroc, es el actual ministro del Ambiente. Ha asumido la cartera de Ambiente, juramentó ayer durante la ceremonia que se realizó en Palacio de Gobierno. La ceremonia fue celebrada, recordemos, en el Salón Dorado de la Casa de Pizarro. Huaroc posee trayectoria de más de 4 décadas en la administración pública y el ámbito internacional. Realizó estudios de antropología en la Universidad Nacional del Centro y tiene una especialización internacional en desarrollo realizada en el Instituto Universitario de Estudios del Desarrollo de Ginebra en Suiza. Bueno, poco a poco vamos conociendo a los nuevos ministros que integran el gabinete que lidera Luis Galarreta. Obviamente todos están al servicio de todos los peruanos y también están a las órdenes de la presidenta Keiko Fujimori.
12: Muy bien, vamos con Yona, tiene información desde exteriores, te escuchamos, adelante.
6: Bien, perfecto, gracias amigos de Radio Melodía, Melodía en la noticia. Bueno, nosotros estamos en el sector de la isla, ahí hay bastantes bancos, hay por ejemplo Multired, hay 2 cajeros de Multired, uno está pagado y el otro no tiene dinero. Bueno, la persona viene a hacer el mercado, quiere sacar dinerito, no hay. Entonces, llamadito a los agentes Multired que vengan pues a recargar, a poner operativo, porque ahora los bancos no están funcionando. No hay entonces dinero en estos Multired y el otro que está vecino al lado, este que es el Banco de la Nación, el otro que es del BCP, de igual, bueno.
12: ¡Melodía! Dinero,
6: pero lo que ocurre ahí que está, es una caseta, está cerrada, es una, ingrese usted a esa, a ese Multired, y hay una persona con su botellita durmiendo la mona, como se dice, ahí a esta hora de la mañana. Así que no se vaya a asustar las personas que vayan a este banco a sacar estos cajeros automáticos. Lógicamente, hoy feriado, no funciona ninguna de las entidades financieras. A ver qué dice la señora, estuvo ahí por rato. No hay dinero, señora, Radio Melodía, ¿cómo es usted? No hay dinero, ¿no? Sí, pues no hay dinero, dice, decía el mercado. Ahora, aquí en la isla hay otro cajero, y eso es lo que podemos indicar. Entonces, el llamadito a los amigos de Multired para que vengan a recargar, porque es una molestia, pues las personas que quieren sacar algo de dinero para el mercado, para hacer alguna compra, finalmente no encuentran. ¿Por qué? Porque durante todo este feriado, o este feriado, es pues el
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6: Y ha dejado sin dinero. Eso es lo que queremos indicar, y la persona que está pernoctando dentro de los cajeros del PSP aquí frente a la isla. Adelante,
12: Él está feliz más bien durmiendo. Pero bueno, tenían que haber previsto también los bancos, ¿no? Para que la población pueda sacar dinero pues de los agentes o diríamos acá tipo Multired. Ahora, el Banco de la Nación también debería incrementar el número de cajeros que tiene, ¿eh? Porque a veces se saca una 45. Miseria, los agentes también 20 soles, 40 soles, 50 soles, entonces hay que mejorar ese tipo de servicio. Bueno, estamos en línea con el doctor Miguel Ángel Linares. Él precisamente fue presidente de Consejo Regional. Con él vamos a conversar sobre el discurso presidencial. A ver, ¿cuál es el punto de vista que tiene sobre el mensaje a la nación dado a conocer por la presidenta de la República, Keiko Fujimori? Pero el saludo primero. Doctor, buenos días. Este es Radio Melodía.
8: Buenos días, estimado don Edgar Añari. Ante todo, saludar por intermedio de Melodía y su gran audiencia al Perú en este 29 de julio, mes patrio, y renovar, creo, las esperanzas de un Perú mejor. Hemos visto, después de muchos años, una algarabía inusual, un entusiasmo por este festejo patrio por todas las ciudades, se ha visto reuniones, conmemoraciones, en fin, yo creo que ese entusiasmo es bueno, y en base a eso también empezamos, creo yo, una historia diferente, de mayor estabilidad, luego de haber tenido pues 9 presidentes en tan cortos plazos. Esperemos que, y todo haría indicar que esta presidenta sí va a culminar su mandato.
12: Bien, ojalá que haya estabilidad política fundamentalmente, porque en economía creo que no estamos caminando muy mal. Ahora, doctor, ¿cuál cree que son las fortalezas y las debilidades en este primer discurso, mensaje a la nación dado por Keiko Fujimori?
8: Hemos escuchado un mensaje totalmente diferente a los que nos venían ya acostumbrando los presidentes, que era una narrativa de un sinfín de obras por ciudades, por regiones, y ahí venían pues las ausencias, ¿no? ¿Por qué no tocaron el riego? ¿Por qué no tocaron la industria? ¿Por qué las carreteras? En este caso ha sido bastante más genérico, creo que ha sido una perspectiva de un Perú diferente. Si algo tengo que destacar es el estado digital. Definitivamente el Perú pierde muchos millones de horas hombres en colas, en trámites, en burocracias improductivas, y ha anunciado la creación de una autoridad nacional digital. Yo creo que eso va a haber una trazabilidad y va a haber un cambio en la modernidad del Estado. Me parece muy, muy importante. También ha tenido mensajes, yo creo, populistas, como siempre se avizora. Cuando el sueldo mínimo se sube a 1.300, es muy poco la gente que gana un sueldo mínimo, y evidentemente a quien más golpea es a la microempresa, porque va a haber mayor informalidad. Que suba la pensión 48. A 700 es un tema muy importante de nuestra tercera edad. Luego, creo que como una situación sui generis, estimado Edgar, narró el tema de una obra y citó ciudades, y en ello pues habló de Arequipa en el tema de infraestructura del metro. Claro. Yo creo que eso es demasiado importante si se logra, y simplemente ha sido un mensaje genérico, como digo, melodía de gran expectativa, de hablar de diferentes tópicos generales, y ha sido un mensaje corto, esperanzador, y creo que también políticamente un llamado a la unidad nacional.
12: Claro que hubiese gustado, doctor, ¿no?, que toque, por ejemplo, dos temas. El caso de Majes, que es un caso que está estancado gracias al gobierno regional, que no tuvo la capacidad para resolver el problema, y también lo de Corío, que creo 49. Que es el futuro de la macrorregión sur en materia de exportaciones, de importaciones, puestos de trabajo, etcétera. Hubiese sido interesante que toque, aunque sea referencialmente, estos temas, ¿no le parece, doctor?
8: Sí, definitivamente. Siempre hubo una expectativa de todos nosotros en escuchar esa relación de obras en todo el país, ¿no? Habló solamente de la línea metro en Lima, bueno, aplicando una fórmula del centralismo, y no solo va a haber o ha anunciado el metro 2, sino hasta el 5 y 6, pero nada de obras a nivel regional. A una ausencia total del destrave de obras. Sí ha hablado de números, ha hablado del tema de la anemia, una lucha frontal, la desnutrición crónica. Como digo, ha hablado de términos generales todo, y yo creo que ya estábamos acostumbrados a que en cada región hable de obras emblemáticas. 50. No solo en Arequipa está Majes, que ya tantos años está Corío, que no se hizo nada. Yo recuerdo que tan nada se hizo en el gobierno regional, que si usted recuerda, ni siquiera esas tierras estaban inscritas al nombre del gobierno regional, y en mi gestión lo logramos. O sea, había una corta visión, pero también está el tema de los hospitales, que tanto falta hace en Arequipa, el IDENSUR como un hospital de referencia del cáncer a nivel regional, y ni hablar pues del tema de infraestructura, ¿no?, de todo lo que significa anillos viales. Si es el metro, de verdad que sería la obra del siglo para Arequipa y para poder festejar los 450 años, ¿no? Ojalá se plasme. Pero sí ha habido ausencia, coincido con usted, de una relación de obras por regiones, que tanto anhelo, uno al votar por un presidente y otro, busque ese destrabe, busque ese desarrollo.
12: Claro, ahora, doctor, sobre la conformación del gabinete ministerial, ¿qué impresión tiene? ¿Hay rostros conocidos, hay rostros nuevos, hay rostros que también son cuestionados y por ahí tenemos también un arequipeño que integra una cartera de las más importantes? ¿Cuál es el punto de vista que maneja del nuevo Consejo de Ministros o Gabinete Ministerial?
8: Bueno, desde hace 2 semanas que se empezaron a barajar nombres, vimos que era un gabinete bastante político en relación a darles cabida a diferentes agrupaciones o partidos políticos con líderes emblemáticos. Es decir, yo creo que la presidenta ha tenido una mirada de tener una estabilidad ministerial y que detrás de cada ministro haya todo un grupo organizado, aun cuando sean partidos que ya no están vigentes, pero finalmente partidos, donde lo que van a hacer seguramente es pues, poder 52. Gobernar desde su ministerio a través de toda la gente militante. Sí me ha llamado positivamente la atención que el ingeniero Arnillas, una persona que estuvo ausente de Arequipa, vivió muchos años en España y regresó en los últimos 4 años, me parece, o 5 a Arequipa, haya tomado una cartera realmente de vital importancia, porque en vivienda está todo lo que es la titulación.
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8: De repente, como un tema de confianza o primicia, yo hice llegar a la presidenta, ahora presidenta Keiko, un plan para poder titular a nivel nacional 2 millones en estos 5 años con una serie de aspectos técnicos. Primero, yo en mi condición de notario, ustedes saben que yo no puedo asumir ningún cargo político, pero sí me interesa lo que se planteó en Arequipa y no nos dejaron 53. Hacer, poder cambiarle el rostro a 2 millones de peruanos. Y gratamente en su plan de gobierno sí lo había incluido, o 1 millón quizás, siendo prudente, y este es el ministerio que justamente puede lograr la titulación a través de un trabajo conjunto entre la SBN, la Superintendencia de Bienes Nacionales y COFOPRI. Y la idea es muy sencilla, es dronizar todo el país para que no haya brigadas de personas donde podría haber un componente de corrupción y empezar a levantar topográficamente un mapa de todo el país y empezar a dar títulos provisionales, que significa por 3 años inscribir sus títulos, y si en ese tiempo no hay oposición, en el 4º año se convertiría en definitivo. ¿Usted sabe qué significaría que 2 millones de peruanos tengan título de propiedad por tener viviendas en forma continua, pública y pacífica, ya lo poseen? Es cambiar el rostro a esos peruanos y al Perú mismo. Y si el sector vivienda es el sector más ancla que mueve toda la economía de un país, imagínense lo que se podría lograr. Claro. Esperemos que con el ingeniero Arnillas se pueda concretar y viabilizar esta titulación masiva.
12: Ahora, doctor, también hubo aspectos preocupantes durante el discurso, durante la juramentación, especialmente del sector de la izquierda. No me gusta etiquetar mucho a las personas, pero bueno, del sector de izquierda. Usted seguro ha visto las imágenes. Me parece que, no sé, el sector de izquierda está abocado en ponerle trabas a la nueva presidenta a un día de haber juramentado el cargo. ¿No cree usted que un llamado a la unidad nacional que hizo la presidenta hace algunos días podría ser 55. Atendido por este sector? ¿O cree usted que la posición radical que tienen ya es, diríamos, una forma de vida, una forma de actuar política que tienen?
8: Deplorable totalmente. Me hizo recordar al Parlamento pues de los 80, en la cual se utilizaba una plataforma técnica, política, de legislar, como para hacer reclamos gremiales, posesiones de base. No puede ser que delante de tanto presidente, invitados especiales, pues puedan poner en tela de juicio una situación democrática. Lamentablemente, la democracia es así. Gana una persona y eso representa la gobernabilidad del país. O sea, no, yo quisiera que entiendan que no se trata de entorpecer a una presidenta. Entorpecen al país. porque en lugar de sacar fotos, que tienen todo su derecho de protestar, pero no en el lugar ni en el momento, tienen un poder judicial, tienen caminos diferentes, el Ministerio Público, estar en el Parlamento. Yo recuerdo Hugo Blanco cuando estaba colgado en el hemiciclo, este tema de sacar fotos, lo de ayer, yo creo que el Perú pierde. Y estamos en una democracia, estamos pensando en un Perú diferente. Nos guste o no la gobernante que haya salido, es así, pues. Hay cambios y nos guste o no hay que empujar, porque el Perú está por encima de esas situaciones. Entonces, claro, que hayan salido o no, felizmente es una minoría. Y yo creo que el Perú se ha dado cuenta cuál va a ser el camino de estos parlamentarios, en la que solo van a entorpecer o van a aprovechar cámaras para poder reclamar, cuando su función de ellos es legislar, no es reclamar de esa manera, es legislar. Claro. Saquen leyes pro...
12: Y es una mala imagen que se proyecta, ¿no? 57. De la situación política en el país. A ver, brevemente, nos quedan un par de minutos todavía... Doctor, una apreciación de gobierno regional. Ya falta solo 5 meses y un par de días, creo, para que le diga adiós Roel Sánchez a la gobernatura, y además con, de repente, con los funcionarios de confianza que también ha llevado. ¿Cuál es la apreciación que tiene de gobierno regional ahora que usted ya no pertenece al mismo?
8: Bueno, francamente no le falta 5 meses, sino que hace años se despidió de la...
12: Ah, ya se fue.
8: Ya se fue porque no lo vemos, no hay obras, no hay nada. Miren, ayer tuve oportunidad de ver el famoso puente Arequipa-La Joya, cómo ha sido un engañamuchacho de Arequipa, es impresionante. Pero lo cierto, más allá de eso, es que ya no se debe hablar de cadáveres políticos, no nos volvamos a equivocar. Pensemos en una Arequipa diferente. Realmente tenemos que pensar en los próximos 58. Gobernadores y alcaldes que sean personajes de talla, porque ciertamente todos lo sabemos que ha habido estos 4 años de retroceso en Arequipa. No ha habido nada importante, ni orden, ni desarrollo, ni infraestructura, ni obras emblemáticas, ni destrave. Entonces yo creo que ya basta. Arequipa ha estado postergada en todos estos años, postergada totalmente, y yo creo que más bien la Contraloría y el Ministerio Público deberían acelerar todas las denuncias que están caminando muy lentamente, por el bien de Arequipa. No es un tema personal, es un tema de que lamentablemente no ha habido ni cambio ni desarrollo, y ya hay un abandono total, y esperemos ya con una mirada diferente, que ojalá el próximo año Arequipa empiece un cambio. Realmente lo necesitamos. Lamentablemente, estimado Edgar, ya dejamos de ser la segunda ciudad del país.
1: 7, 59.
8: Porque no hay ningún desarrollo. Ustedes van al norte y hay un dinamismo propio de gente que invierte, de un dinamismo de destrave de obras, de mirada internacional, de no ser obstruccionista, ni tampoco rodearse de amigos. Hay que rodearse de los mejores. Y con eso vamos a tener una Arequipa diferente. Así 450 años, estimado Edgar, está a la vuelta ya. Y hay que pensar en cómo poder celebrar con obras, sin corrupción y también con un desarrollo en las personas, que es,
12: claro,
8: muy importante.
12: Definitivamente, ¿no? Doctor, muchas gracias por conversar con nosotros. Melodía. Es hoy 29 de julio, día feriado también. Y analizar un poquito, ¿no?, sobre el discurso de Keiko Fujimori, el mensaje a la nación que dio el día de ayer, y además también hablar un poquito de gobierno regional. Muchas gracias, ya, que tenga buen día. Felices fiestas.
8: Felices fiestas a través de ustedes. Gracias. Hasta luego.
12: Corresponde pausa, volvemos Melodía.
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31: Seguimos informando, son las 8 de la mañana con 5 minutos, 8 con 5. 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
0: Muy bien, seguimos informando, amigos oyentes, Melodía en la noticia. De acuerdo al mensaje a la Nación, que se pronunció el día de ayer, se ha dividido el mismo en 7 ejes fundamentales, que, bueno, lo vamos a reconocer. Pero antes tenemos intervención telefónica. Melodía, buenos días.
1: Sí, muy buenos días.
0: Sí, digo usted.
1: Hola, señor del equipo. Realmente es triste ver que asume un nuevo gobierno. No sabemos si tendrá la mala intención, buenos proyectos, malos proyectos, pero lo que sí tenemos claro y tangible es que los señores de la izquierda simplemente se ponen por oponer. No quiero, no quiero, me opongo porque me tengo que oponer o porque quiero un espacio político. Ese egoísmo que está generando ese representante de la izquierda es quien está haciendo daño al país. Se oponen y generan violencia, destruyen, y lo más triste es que ellos quieren su cuota de poder, su cuota de participación en el gobierno. Es por eso tanto forma de hostilidad al Ejecutivo. Muchas gracias.
0: Muy bien, gracias por participar también en el programa. Así es el concepto que tiene el amigo. Seguiremos escuchando a la población de Arequipa. Buenos días, con la siguiente llamada telefónica.
2: Sí, señores de Radio Melodía, muy buenos días. Un reclamo, una queja sobre acá el Círculo Unión, ya. De acá de la variante Uchumayo, señor. Todos los domingos, así, la fiesta que hacen ahí, se emborrachan y tocan la música, oiga usted, hasta la parte de mañana están tocando, y la gente sale borrachos, mareados, caminando por la variante. No nos dejan dormir, señor. Sería bueno que el Consejo notifique y les ponga un horario, de ahí que no pasen y les ponga multa. ¿Cómo es posible, señor, que toda la noche se amanezca y todavía con estruendo suena todo, Semirral, Pachacuto, suena la música y no deja dormir? Nos pasamos así en vela y hay que madrugar al seguro, a ir a un sitio, a otro, y uno no duerme nada. Por favor, señor, un llamado así al Consejo del Cerro Colorado para que les notifique y póngale multa. Mire usted cómo se expone la gente caminando borrachos y después los atropellan, y los pobres conductores son los paganos de las borracheras. Ahí no van a divertirse, a gastarse el dinero por las puras, en lugar que esa plata llegue a su familia, a sus hijos, tomando toda la noche. Es un centro de perdición. Señor, por favor, haga usted un reclamo al Consejo del Cerro Colorado, le vamos a agradecer a los vecinos. No se puede dormir con tanta música y la banda, y dale, y dale, y dale, señor. Le agradezco mucho el reclamo.
31: Reitere el punto, por favor, donde está el problema.
2: En el Círculo Unión, pues, de acá de los toros, de acá de la variante, el Círculo Unión que hay, pues, corrida de toros. Exacto. Acá, ahí, ¿sí?
31: Sí, justamente hace rato estábamos comentando respecto a un incidente que había ocurrido allí.
2: Señor, mire usted, los borrachos salen a toda la noche caminándose por la pista, los atropellan y el pobre chofer, el pobre que maneja, se va, tiene la culpa. Es un antro de perdición. Que el Consejo del Cerro Colorado se preocupe en notificarlos hasta máximo 8 de la noche, punto. Que se por las puras amaneciéndose ahí, haciéndose pasar mala noche a todos los vecinos, y todavía suena como eco la música. Dale, dale, toda la noche, esto es de nunca acabar. Por favor, señores de Radio Melodía, que va a llegar esa queja, que no se quede así, que notifique el Consejo del Cerro Colorado a este club, que es un antro de perdición. Muchas gracias, señores.
0: A usted las gracias. Bueno, creo que han excedido también, ¿no?, los fines y objetivos que tenía precisamente este club. Pero tengo entendido que las autorizaciones las da Sachaca, porque está dentro de la jurisdicción del distrito de Sachaca, pero que afecta a una gran parte de pobladores, pues, que viven en la zona de Cerro Colorado. Tal vez el alcalde de Cerro Colorado pudiese conversar con su par de Sachaca y ponerse de acuerdo, ¿no? Porque yo creo que ningún municipio da permiso a que estén hasta altas horas de la madrugada haciendo bulla y molestando a los vecinos. Tiene que haber también márgenes, pues, ¿no?
3: 8, 11.
0: En cuanto al volumen y además en cuanto a la hora. No se puede estar pues todo el día y toda la noche y madrugada. No, de ninguna manera. Entonces, a ver si se ponen de acuerdo ambos alcaldes, ¿para qué? Para proteger a los ciudadanos. No sé bajo qué concepto da la autorización la municipalidad de Sachaca. Y esto está dañando también y perjudicando pues la estabilidad que tienen, o que tienen derecho a tener los ciudadanos que viven allá en Cerro Colorado. Ojalá que pueda, a pesar que los dos son rivales políticos, ¿no? No creo que vayan a conversar. Mejor, a ver, ponga mayor filtros para la autorización de estos eventos, señor alcalde de Sachaca.
31: Y cómo se han pervertido las cosas, ¿no? En torno a los clubes sociales que antes existían, pero para la práctica de

0: las cosas han cambiado tanto que se presenta un panorama como el que comentaba el señor, que ya tiene que ver con desorden, desenfreno, exceso de bebidas alcohólicas, consumo en exceso también de las mismas bebidas alcohólicas, y entonces ya todo pues se distorsiona, ¿no? Y ya alguien dirá, que fuese a las 500 de repente esas actividades de desenfreno,
1: 8,
0: aún así están 13. Mal. Ya, se entiende, pero no todos los fines de semana. Y es más, cuando llegan los feriados de forma consecutiva, ¿no? Por ejemplo, ahora, ayer dice que ha habido, antes del 28 también, antes de las fiestas de Arequipa también seguramente se van a presentar actividades, porque ya incluso en estos lugares, por ejemplo, las serenatas son 2-3 días antes de la serenata original, si es que estamos hablando de un 14 de agosto o tal vez de un 27 de julio, fiestas patrias, en fin. Vamos con esta comunicación telefónica. Adelante, Melodía.
2: Buenos días, señores. Cerrando el día.
0: Buen día.
2: Sobre el mensaje de la Nación de las Naciones, que ha sido reducido. Pero por una parte yo digo que está bien, ¿no? Porque como los anteriores presidentes, ¿no? Se llenaban la boca de las obras que iban a hacer y al final era puro cuestión política, llenarse la boca de las obras que iban a hacer y al final puro cuento. Y sobre la izquierda, señores, es una vergüenza la izquierda, ¿no? Que se dé cuenta la gente que para qué, como dicen, ¿no? La izquierda ha nacido solo para molestar a los actuales políticos que están para gobernar, ¿no? O sea, no les interesa el Perú a la izquierda, solo les interesa su cuestión de ellos y el Perú les debe altamente. Gracias.
3: Bien, gracias por la participación. Vamos a cambiar de línea. Radio Melodía, buenos días.
4: Muy buenos días, señor Radio Melodía.
3: Buenos días.
4: Sí, justo hablando, tocando el tema de hechizos costumbristas, ahora en agosto se viene también acá, principalmente en Paucarpata, las fiestas de religiosa, que es el Virgen de Copacabana, donde cada quien, en vez de que sea fiesta religiosa, hace eventos musicales, donde se...
1: 8, 15.
4: Plástica, todo que es la borrachera, cierran las calles, le ponen todo y esta situación es incontrolable. Ojalá que el municipio de Paucarpata haga algo siquiera, porque por esta fiesta cada semana va a ser un martirio. Esa es la verdad. Muchas gracias.
3: Muy bien, muchas gracias. Yo creo que se aprovechan de la Virgencita de Copacabana y hacen numerosas fiestas. Tiene razón el señor. Y las reuniones no solamente son para venerar pues a la Virgen, sino arman estrados, luego traen gran cantidad de cerveza, se ponen a bailar y siguen tomando en la tarde, en la noche, en la madrugada. Finalmente se agarran a golpes, correteos por acá, correteos por allá, miccionan en plena vía pública. ¿Y lo que estoy relatando es real o no? ¿O estoy exagerando? No, en absoluto, todavía me quedo corto, no estoy exagerando para nada. Entonces sí hacen, ojalá que se termine, pues, ¿no? Todo
1: 8,
3: esto realmente,
1: 16.
3: Esto que ya constituye un exceso tremendo, ¿eh? Tremendo, aprovechándose de la festividad de la Virgen de Copacabana. Señor, muchas gracias por la intervención telefónica.
0: Así es, de todo aprovechan, ¿no? Los que quieren llevar adelante estas actividades de desenfreno total, no les importa colgarse de una festividad religiosa o de repente del aniversario de una localidad, de cualquier cosa. Es más, hasta se pueden inventar motivo.
1: Melodía.
0: Algunos hasta sus cumpleaños celebran. Vamos con esta comunicación. Adelante, Melodía. Adelante.
5: Estas fiestas que se están realizando en Arequipa, a partir de mayo, una porque ya vienen las actividades de las cruces, que tienen costumbre de festejar, ¿no? En Arequipa se festejaba una o dos cruces o tres,
1: 8,
5: suficiente.
1: 17.
5: Pero ahora las cruces se festejan todo el año. ¿Y eso a qué se debe? Se debe, y también los festejos de las fiestas patrias ya están festejando desde junio. Las fiestas de Arequipa, ni se diga, ya están festejando a partir del mes de julio. ¿A qué se deben? Y no quiero que ustedes, locutores,

0: especialmente la Ñari, que es un ciudadano procedente de la ciudad de Puno, venga a decir de que quien está ocasionando estas tonteras y estos vicios en Arequipa son la masa de indios que han venido de la sierra. Son delincuentes.
1: Ahí nomás. No sé si serán delincuentes o no. Pero lo que estamos señalando 8, es el aprovechamiento 18. Indebido de una fiesta religiosa para estar vendiendo licor a montones. Señora, ya despójese de esos pensamientos negativos que tiene usted. No es la primera vez, durante años está con la misma tonada. Su vida debe ser muy pobre, muy miserable, sí, definitivamente. Pero bueno, hay de todo. Y aquí escuchamos con mucha tolerancia por si acaso. Muy bien, vamos a cambiar de línea. Buenos días, este es Radio Melodía. Buenos días.
2: Aló.
1: Sí. Buenos días, adelante.
3: Día en la noticia.
2: Yo quiero hacer un análisis de acuerdo a la realidad política del Perú. Sabemos que el 85% de la población peruana está en la miseria y está en la pobreza. Lamentablemente, el fujimorismo ha gobernado ya 25 años.
3: 8, 19.
2: Esta presidenta que ha salido, que dicen que recién ha salido, esa gobernó ya 25 años. ¿Qué pasa? Desde el 90 ha sido, es decir, despapá, como la primera dama. Ella conoce el tejimaneje. Estas elecciones que han pasado ha sido fraude. La primera etapa ha sido fraude. La segunda ha sido fraude. ¿Eso quién ha hecho? Este delincuente de Trump.
1: A ver, un momentito. No tengamos esos calificativos. Definitivamente es un daño a una intervención telefónica que se permite con toda la buena intención aquí en Radio Melodía, por si acaso. Entonces, creo que debemos aprovechar los minutos que se le dan a cada ciudadano para expresarse con propiedad, con
3: 8,
1: respeto.
3: 20.
1: No estar de repente imaginándose muchas cosas. Hay que hablar en base a una realidad. Bueno, muchas gracias de todas maneras. ¿Ah? Y con calma nomás, conserve la calma.
4: Sí, mucho rocoto creo que
1: sí, hoy día,
4: está consumiendo hoy día la gente.
1: Hoy día que es feriado.
4: Sí, o desde ahí está consumiendo rocoto con todo y circa. Con todo y circa. Hay otra llamadita, adelante, Melodía.
5: Sí, muy buenos días. Me gustaría manifestarme acerca de las fiestas costumbristas, que ya no es costumbrista ni tradiciones, sino lo han convertido en un comercio. No, y más que todo que se promueve a la delincuencia, a la vagancia, al alcohol, al consumo exceso de alcohol, rivalidades entre grupos, familias. Le digo esto porque ahora estas costumbres de pelea de gallos, sí es verdad que cada pueblo tiene sus costumbres, pero no hay que promoverlo en el sentido de violencia, de solamente 8, comercialización. 21. Y lo peor, a los lugareños, multar para que den cuotas para participar en esas fiestas. Por ejemplo, hay justo estaban hablando ustedes en la mañana de los zumbibilcanos, hay un lugar que han llevado a la costumbre de pelea de gallos, que el cual nunca ha habido en ese lugar. Y sin embargo, ahora lugares que la gente es muy pobre, o gente del campo que vive de la ganadería, de la chacra, les han impuesto multas, que si no ponen digamos una cuota que les ha exigido su presidente de la comunidad, les va a multar, ¿dónde se ha visto eso? Y al final, ¿quién se beneficia? Los promotores de las fiestas, que todo comercial trae conjuntos, cantantes, y lo único que les importa es duplicar lo que están invirtiendo, muy mal. Acá, al menos en la ciudad, no deberían permitir eso, porque los jóvenes ya están embuidos en todo lo que es el alcohol. No se promueven nunca 8, valores, 22. Principios, deporte. No hay nada de eso ya. Le agradezco, señor. Gracias.
1: No, nosotros también le agradecemos su participación. Felizmente no todos los jóvenes asumen esa actitud de estar viviendo de manera desenfrenada, de tener una vida, diríamos, no sé, con una evidente falta de respeto a su familia, a la sociedad. Hay jóvenes sí muy responsables, ¿ah? Sí, hay jóvenes muy responsables. Pero bueno, gracias. También se señalaba que las fiestas de las cruces, desde Radio mayo, Melodía. Antes solamente era mayo, después ya junio y un poco más. Pero la fiesta de las cruces, habíamos sugerido al arzobispado que fije como fiestas de la cruz un solo día, para que de esta manera se desarrolle, pues, en los lugares donde hay las cruces, que se hagan diríamos, los homenajes pertinentes. Pero no, aquí también, cada vecino que quiere tiene su cruz y hace su fiesta con cohetes y con venta de licor. ¿Es cierto o no lo que estamos relatando? Claro que es cierto.
4: Incluso ya 23. El movimiento arranca desde febrero, ¿no? Pasada ya la fiesta navideña, ya los cortamontes y las fiestas de carnaval. Cortamonte, así como las cruces también ahora hay en todo lado, uh-huh. en cada barrio, y hay barrios donde prácticamente cada dos esquinas hay un cortamonte, que lo organiza la familia X, la familia Y, la familia Z, en fin, hay de todo, ¿no? Y lamentablemente, pues, ya lo costumbrista queda de lado. De repente, como argumento, como causa, como cuestión...
1: Melodía.
4: Para comenzar, sí, se basan en lo costumbrista, ¿no? Pero después ya todo se pervierte porque se comienza a priorizar la venta, básicamente, de bebidas alcohólicas. Y por ende, el consumo también, que ya sabemos qué tipo de problema nos traen, pues, como sociedad. Vamos con otra llamada. Adelante, Melodía. 8,
3: 24.
6: Muy buenos días.
1: Buenos días.
6: Bueno, mi opinión sobre el tema que se está ahorita conversando, ¿no? Y es muy bonito a veces compartir tus ideas, ¿no? Pero a pesar que, bueno, se escucha a veces comentarios que no van al caso porque, mira, Arequipa pues está, como te le puedo decir, de que Arequipa ya no hay peletos arequipeños, un poco ahí. El 95 o el 85% pues son, pues todas las sangres estamos acá en Arequipa. Entonces yo creo que no podemos discriminarnos, pues, entre hermanos, entre seres humanos, no creo. Pero sí, yo a veces digo, no, hay de gente de Juliaca, de Puno, bueno, de Tanchumbivilcas, Espinar, tienen sus costumbres. Pero esas costumbres también, pues bueno, yo a veces digo, estas son sus costumbres, con sus costumbres lo celebran, pero hay veces pues exageramos, dice, no, 8, yo también soy con ellos.
3: 25.
6: No, eso de la fiesta con el alcohol también pues trae consecuencias, pero eso de dónde viene, eso viene pues de la casa, señor periodista, o me equivoco, eso de formarnos a nuestros hijos que no excedan o que tengan ese control o esa educación etílica, eso viene también de la casa, no también no lo va a hacer pues el profesor o la profesora, ¿no? Entonces yo pienso que desde un punto de vista, para mí, tenemos que respetarnos, pues, ¿no? No de, como una señora de antes habló, pucha, que a veces, como dice, me parece que se comió rocoto con su chile y dice chile y todo. ¿Sí? Pues, pero yo pienso, señor periodista, un aporte de que, bueno, las costumbres se tienen que respetar, pero también nosotros tenemos que controlarnos o apoyarnos, o entre nosotros, ¿no? Ayudarnos de que eso del alcohol, que no pase al extremo, porque eso también trae consecuencias, pues.
1: Así
6: hay
1: es.
6: Gente que, como dice, pierde hasta, toma hasta perder, como dice, hasta perder el conocimiento, y cuando reaccionan, 8, ya han matado,
3: 26.
6: Ya han chocado. Entonces yo pienso que eso tenemos que coadyuvarnos entre todos a hacer un cambio de actitud. Creo que eso es mi opinión.
1: No, muy respetable. Ahora, lo grande problema que tenemos una buena parte de los ciudadanos es producto del alcohol. Accidentes de tránsito, peleas, diríamos distanciamiento familiar. Entonces, son producto en su mayor parte del alcohol. Muy bien, gracias por la intervención telefónica. Tenemos otra intervención. Melodía, adelante, buenos días, Melodía.
7: Buenos días.
1: Sí, diga usted.
7: Bueno, escuchando las opiniones de los que participan, las opiniones suyas también. Bueno, son cuestionables, pero bueno, yo no sé, cada quien tiene que hacer un mea culpa, como se dice. Pero con el tema este de las fiestas costumbristas, como acaba de decir el amigo, ¿no? Arequipa ya no hay arequipeños, ¿no?
3: 27.
7: Es un mercado persa porque ha habido una emigración de toda parte, ¿no? Claro, entonces viene la gente con sus costumbres, pero también muchas veces ya se ha vuelto un tema, ¿no? Porque hay gente, ¿no?, que ya lo ve como negocio, qué sé yo. Pero lamentablemente ahí si nos fijamos en todos los comentarios, nosotros dicen, ¿por qué toma? ¿Por qué? Pero nosotros queremos restringir a la población, pero no restringimos al que produce. Por ejemplo, en el tiempo de las restricciones de las elecciones, ¿no? La ley seca, la famosa ley seca, Melodía. Prohibido el tendero que venda una cerveza, pero sí permitimos que la empresa Bacus o las que producen las cervezas repartan. Ellos sí, en camiones reparten, sí, no hay problema. O sea, acá falta presencia de Estado. ¿Por qué? Porque vemos también que 28. Hay bebedores sociales, ¿no? Que ya, por ejemplo, es un tema ya social, esos que toman su cortito todos los días. Por ejemplo, acá en el paradero de Samaca, donde viene la gente que trabaja. ¿El Estado hace algo por él? ¿La municipalidad hace algo por ellos? No hace nada.
1: ¿Qué podría?
7: No hace nada.
1: ¿Qué sugiere? Entonces, ¿qué podrían hacer por ellos? ¿Qué se podría hacer, amigo?
7: Este es un tema social, amigo. Oh,
1: claro.
7: No es un tema solamente del oyente, ni de usted, ni de los... Uh-huh. Afecta a la sociedad.
1: Sí.
7: Debería haber un programa
3: Radio que Melodía. Tal vez
7: de repente rescatar a esas personas. No sé, de repente, tal vez, ¿te acuerdas como antes usted que ya también tiene su edad?
1: Claro.
7: Y la policía intervenía, ¿no? Decía, a ver, los que están tomando, ¿tú por qué estás tomando? Hoy día es un día de trabajo, hay que trabajar. La policía no llama la atención a nadie. ¿Por qué? Porque le han quitado también atribuciones.
1: Claro, le han quitado pues una serie de diríamos, de responsabilidades que tenía, ¿no? Ahora ya no.
3: 8,
1: antes lo llevaban
3: 29.
1: A la comisaría, los tenían ahí 24 horas hasta que se les pase la borrachera, y luego los hacían barrer la vereda, todo. Ahora usted lo lleva y al toque viene un abogado, lo saca y lo acusan al policía de abuso de autoridad, etcétera, etcétera. Las cosas han cambiado, en algunos casos para empeorar la situación. Pero mire usted, el alcoholismo es una enfermedad, y es una enfermedad que se cura. Depende de la fuerza y voluntad que tenga la persona que se ha dedicado al consumo de licor. Pero hay aquí asociaciones que sí realizan una muy buena labor en ese sentido. Por ejemplo, los Alcohólicos Anónimos, que existen aquí en Arequipa. En diferentes lugares tienen sus locales y entonces realizan una labor importantísima. Señor, muchas gracias por la intervención telefónica. Hay problemas del agua, pero lo debemos a conocer luego de la pausa, por favor.
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23: Son las 8:35, 8:35. 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
24: Bien, seguimos informando Melodía en la noticia, se está desperdiciando una gran cantidad de agua. De agua, ¿en dónde? Esto ocurre en mi Perú, según lo que nos están enviando, así es, en mi Perú, más arriba de la Florida, en la misma avenida, esto en José Luis Bustamante Ibero. Pero nos enviaron también el siguiente mensaje en torno a ello, a ver si escuchamos.
25: Buenos días, señores. Para ver esta pérdida de agua, qué pena que se gaste tanta agua de esta manera. Y así ya está más de 3 días. Es una pena, mientras que en mi casa cada rato me están cortando el agua, aquí miren cómo se desperdicia el agua. Ya son más de 3 días, nadie hace nada, nadie dice nada, pues no sé si a nadie le importa. Y como pueden ver, es de la pista y es de la vereda.
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25: Bueno, así serán las cosas. Ay, se da par, yo no sé, yo... creo que sería mejor que lo privaticen, porque así una empresa extraña podría cuidarla más que una propia.
24: Muy bien, es la expresión que tiene la dama, pero la cantidad de agua que se pierde es increíble.
27: 8,
24: y ha manifestado que está varios días. Sí, está saliendo harta agua, es entre la berma y la pista. De ahí sale bastante, pero bastante agua, que se ha formado una especie de acequia ya, de tanta agua que se está perdiendo y es agua potable. Vamos a enviar el reporte a los señores de SEAPAR. El número de contrato de la dama que nos llama es el 76988. Ojalá que vayan los señores de SEAPAR. Debe estar escuchando al señor Delgado, que nunca se duerme, y le vamos a reenviar exactamente el
27: Radio
24: video,
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24: el audio, para que sepa que no estamos mintiendo. Hay para que vayan urgentemente, porque no se puede seguir desperdiciando tal cantidad de agua.
23: Sí, es una lástima, ¿no? Y una preocupación también. Seguimos informando, somos Melodía, tenemos información respecto al Centro de Salud de Chala, mientras que el gobierno regional continúa con la elaboración del expediente técnico de saldo de obra, el establecimiento está afrontando problemas para el mantenimiento
27: 8:39
23: de los equipos médicos que están allí, como por ejemplo hay problemas con la bomba de agua, las tuberías. Esto ha sido constatado recientemente por el consejero Elfer Ale Cruz durante una visita de fiscalización. Tras una reunión con la gerente de la microred de Salud Chala, Roxana Zavala, se explicó que existen problemas con la bomba de agua y la tubería del centro de salud nivel I3. establecimiento que cuenta con un personal contratado con presupuesto de una mina de la zona para que labore 20 horas en el turno noche a la semana, recordando que este establecimiento atiende 12 horas diarias. Respecto a la infraestructura del centro de salud, se recalcó la necesidad de realizar un mantenimiento de tuberías y de los equipos médicos obsoletos con una antigüedad superior a los 10 años, considerando que algunos equipos están incompletos y otros no cuentan con la configuración para su uso. Esta situación obliga a que el personal de salud emplee sus equipos de cómputo en cada consultorio para hacer registros en el sistema. Al igual que ocurre con el centro de salud de Cotahuasi, algunos consultorios están subdivididos con drywall, material que impide la existencia de privacidad entre pacientes. Así están las cosas allí en el centro de salud de Chala. Seguimos informando, somos Melodía.
24: Tenemos más intervenciones telefónicas. Esta es Radio Melodía, buenos días.
1: ¿Qué tal, señor?
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1: Buenos días. Todos felices fiestas patrias. Como ustedes ahí trabajando, informando a la población. Sí, quería opinar sobre el tema de las costumbres, el tema del licor. Bueno, yo creo que es un tema ya que viene de casa y también inclusive social, porque nadie obliga a nada a tomar, digamos, hasta las últimas consecuencias. Mira, a mí me gustan esas costumbres, pero voy, asisto, pero sanamente. Igual a las peleas de gallos. Igual, son costumbres, ¿no? Pero, como le digo, depende ya, eso ya viene de casa y depende de uno mismo, ¿ya? Entonces, también, la señora, ¿no?, que antecedió, dice, ¿no?, que toma mucho, pero ¿quién controla eso? ¿Quién da los permisos y hasta qué hora? Entonces, ahí también es gran parte de los organizadores y quién da permiso, en este caso pues las municipalidades, pues, ¿no?
24: Claro, pero ¿no le parece de que fundamentalmente depende de cada persona? Porque realmente la cantidad de bebedores es increíble, ¿no es cierto? Creo que nos falta un poco de educación que se da en la familia, porque tanta persona se ha dedicado a la bebida ahora. Sí, es una pregunta que creo que tendríamos que analizarla, ¿no?, con profesionales también. Pero lo que sí es cierto es que hay numerosas fiestas que se realizan y van, pues, jóvenes, personas adultas, etcétera, que no son todos, ¿ah? Si sacamos en proporción, si sacamos porcentualmente a ver qué cantidad de gente va a estas fiestas, nos vamos a dar cuenta que son los menos. Pero son los menos que crean escándalos, crean problemas y por eso se conoce más. Muchas gracias al señor por su intervención telefónica.
23: Más información, somos Melodía. Atención, se van a registrar fuertes vientos en la costa de Arequipa desde este viernes. En breve les alcanzamos el detalle. Antes vamos con esta llamada. Adelante.
3: ¿Aló?
23: Sí, adelante, señor.
3: Hola, me felicito para fiestas patrias que le han pasado bonito.
23: Igualmente.
3: Que siempre trabajando, informando, señor. Si respecto a las costumbres y al consumo, yo creo que si pues estas costumbres ya se han vuelto un tema ya no de creencias, sino de
4: 8:43
3: de negocio. El que organiza, vende la cerveza, el trago y ahí le recolecta el dinero, ¿no? Y también tenemos nosotros como ciudadanos también, creo que no es la única forma de entretenimiento es ligar licor nomás, porque usted, ¿cómo se explica la cantidad de gente que asiste a estos lugares? Por ejemplo, Arancote, este fin de semana, ¿cómo ve esa cantidad de gente ahí tomando, gastando, comprando, bebiendo, comiendo, comiendo? Donde hay espectáculo, donde hay música, ahí está la gente comprando, ahí está tomando, señor. Después le echamos la culpa al gobierno de que no tenemos plata, ¿no? Le decimos, somos pobres porque no por culpa del gobierno. Sin embargo, hay mucha gente que todo el fin de semana se sacrifica trabajando y el fin de semana, como dice, lo revienta todo, queda en cero. Y después decimos, por culpa del gobierno, no tengo plata. Entonces, eso yo creo que eso es lo que está pasando, ¿eh? Es la única forma que ahora la gente se detiene es libando licor, señores, al público, ¿no? Esa es la invitación, gracias.
24: Bueno, hay otros tipos de entretenimiento también, mucho más sano, ¿no? Hacer deporte, por ejemplo, salir con la familia al parque, no sé, hay otras formas, me parece, también, ¿eh? También. Pero bueno. La decisión de dedicarse al alcohol es una decisión de tipo personal, de repente con malas influencias, pero sí, y también de manera personal he visto a mucha gente que ha dejado de tomar, así, pero bueno, muchas gracias por participar en el programa.
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24: A ver, la Red Pola de Equipa Divín, Criar y Antidrogas, a desarticulación de la banda criminal Los Intocables de Hunter, integrada por Luis Jesús Chambi Caguana de 39 y David Arista Mendoza de 33, ha decomisado 157 quetes de PVC, incautación de 6 celulares y un vehículo menor. Intersección de la calle Mariscal Nieto con calle Madre de Dios del distrito de Hunter. Esto fue ocurrió en esta zona el día de ayer.
14: 8,
24: personal de la
14: 45.
24: Divín y del área antidrogas en el distrito de Hunter, en la intersección de la calle Mariscal Nieto con calle Madre de Dios, intervino al vehículo de placa de rodaje ABW509, conducido por Luis Jesús Chambi Caguana de 39, quien portaba en la mano derecha una bolsa de plástico transparente anudada conteniendo en su interior 71 envoltorios de PVC y 3 celulares, dinero en efectivo, en una cantidad de 166 soles. A David Arista Mendoza, de 33 años. En su registro personal se le halló un celular. En el registro domiciliario de ambos se halló un total de 86 envoltorios de PVC. Bueno, se han incautado 6 celulares, un vehículo de placa de rodaje ABW509, marca Hyundai, y se ha decomisado la droga en la cantidad antes mencionada. Este trabajo lo realizó la Policía Nacional del Perú.
23: Seguimos 8, informando.
14: 46.
23: 8:46, a ver, sobre los vientos que van a registrarse desde este viernes, el CENAMI, el Servicio Nacional de Meteorología e Hidrología, ha advertido que desde pasado mañana se van a registrar fuertes vientos en la costa de Arequipa. La alerta de moderada fuerte se extiende hasta el sábado. De acuerdo al aviso número 297, en los dos días se prevén vientos con velocidades próximas a los 20 kilómetros por hora en la costa sur. Este evento va a generar el levantamiento de polvo, arena y la reducción de la visibilidad horizontal. Además, se espera cobertura nubosa con niebla y neblina en sectores cercanos al litoral hacia la madrugada y las primeras horas de la mañana. Asimismo, se espera la ocurrencia de lloviznas aisladas durante la noche y madrugada. La afectación será en los distritos de Lomas, Bella Unión, Acarí, Yauca, Atiquipa, Chala, Chaparra, Atico, en la provincia de Carabelí, Ocoña, Mariscal Cáceres, Nicolás de Pirola, Camaná,
14: 47.
23: Samuel Pastor, Quilque en Camaná, Islay, Mollendo, Mejía de Ambaldivia, Coca Chacra, Punta de Bombón en Islay. Frente a la situación, INDECI está exhortando a las autoridades de los gobiernos locales y regionales a realizar las inspecciones técnicas de seguridad en edificaciones con el objetivo de asegurar la seguridad de la población. Seguimos informando, somos Melodía.
24: Tenemos intervenciones telefónicas pendientes. Adelante, buenos días.
4: Buenos días, señor periodista.
24: ¿Digo usted?
4: Sí. Quería hablar sobre ese informe que nos dieron del desperdicio que se hace del agua potable.
24: ¡Melodía!
4: Quiero avisar a los usuarios, a los que en este caso sabemos cuánto es lo que consumimos y cuánto es lo que pagamos. Cuando se da estos defectos de que se desperdicia el agua, ¿quiénes pagan? ¿Quiénes van a pagar por ese desperdicio de agua? Somos nosotros.
14: 8,
4: los que 48. No son, los que justamente cumplimos con el pago del servicio de agua. Porque uno de los afectados y otras personas he sido yo, a través en el cual me han subido la tarifa. Si yo consumía y pagaba 30 soles, ahora me subieron 40. Después instalaron nuevamente 50. Llegaron después al tercer mes con 60. Todo porque en la primera suba no reclamé, no tenía tiempo por el trabajo, en la segunda también igual, y en la tercera no pude, ya tuve que ir a reclamar a la misma oficina, y al cual también me hicieron problemas. Me dijeron que yo debería mirar el consumo, y yo tengo un consumo en el cual me mido por un rotoplas que tengo en el techo. Esto yo sé cuánto consumo al mes, que son 5 bidones de 1.100 litros de agua. Pero el caso es de que Serapán me viene con estos cobros. Por eso digo, a los señores usuarios que tengan cuidado con estos cobros que van a hacer Serapán por ese desperdicio de agua. Y no nos quedemos callados y no paguemos a lo que ellos nos someten con las tarifas que nos imponen en el recibo.
24: Pero usted ha comprobado, amigo.
4: Para terminar,
24: sí,
4: señores.
24: A ver, díganos. Sí, adelante.
4: Sí, para terminar, también estaban tratando sobre esto de las fiestas. Esto se da, este problema se da en todos los distritos. Yo quisiera decir, ¿quién es el responsable? Yo creo que si tenemos un alcalde, no es una persona decorativa del distrito o la ciudad, sino también es responsable como un gerente en una empresa o como un padre de familia en una casa, donde debe controlar y tiene reglas. En este caso, un alcalde tiene regidores por el cual emanan resoluciones y reglas. Para hacer ciertos eventos, se tiene que entregar licencia.
6: 50.
4: No cualquier persona puede subir o cerrar una calle y hacer bulla a 5 o 10 cuadras a la redonda, en el cual incomoda a muchos ciudadanos que no estamos metidos en estas actividades de cruces o lo que sea, por el cual nos vemos afectados de todo modo, con la delincuencia, con la suciedad y muchas cosas más. Por el cual aquí el responsable es el alcalde y los regidores.
6: Muy bien.
24: No, muchas gracias por el punto de vista que tiene el amigo. Sobre lo del agua, a ver si revisa sus recibos y ve cuánto consume cada mes. Es probable que en algunos casos haya consumido mucho más, por eso le están cobrando más. Porque se supone que le cobra sea parte de lo que consume usted. Te consume una cantidad y esa cantidad es la que le va a cobrar. Pero bueno, nos señalan que el Círculo Social La Unión tiene ITSE vigente. Esto es Defensa Civil, ¿no?
6: 8-51.
24: Y sacan sus permisos de manera consecutiva para eventos disque culturales. Ahí es donde quería llegar. La cultura no tiene nada que ver con la ingesta de bebidas alcohólicas. Cuando se vende licor en un evento de esta naturaleza, ya deja de ser un espectáculo cultural. Y eso lo saben las autoridades. Entonces, ¿por qué les dan la autorización? Autoricen, pues, de todas maneras, ya, si hace una fiesta costumbrista, pero pónganle como requisito de que está prohibida la venta de licor. Y van a ver que se acaban las fiestas estas. Iremos con la siguiente intervención telefónica. Buenos días, Melodía.
7: Buenos días. Respecto a las fiestas costumbristas, bueno, es nuestro bagaje cultural, nuestra identidad, ¿no? Algunos son malos, algunos son buenos. Así como Alemania tiene su Oktoberfest, ¿no? También nosotros tenemos, ¿no?, nuestras costumbres. Migramos llevando nuestras costumbres. No solo acá, a la metrópoli, también al exterior. Otro punto es que la cerveza, ¿cuánto por ciento paga de impuesto selectivo al consumo? Hasta donde tenía conocimiento, pagaba 2,50 soles por litro de cerveza producido, ni siquiera vendido. Entonces, imagínense, cada botella que toma el peruano, ¿cuánto se va recaudando para el Estado? Ese es uno de los beneficios para el Estado, ¿no? Mientras más cerveza toma el peruano o cualquier visitante, a tener más impuestos selectivos al consumo. Otro es que deberíamos someter a análisis las bebidas que se venden en nuestro país, porque tal vez tengan aditivos que incitan al organismo del ser humano a seguir bebiendo. Entonces, se debería estudiar, ¿no?, por qué algunos europeos o turistas no toman la cerveza de Bacos.
6: 8,53.
7: La cerveza, aunque sea más cara, 10 soles la botella, 12 soles la botella, pero bueno, ellos conocen, ¿no?, de origen europeo, de otros, de importadas, aunque son más caras. Entonces, ese también puede ser motivo de estudio para poder controlar y tener una cultura alcohólica, ¿no? Porque es malo que bien es parte de nuestro bagaje cultural y forma es nuestra identidad nacional.
8: Es una cuestión de formación también, ¿no? Formación desde el hogar incluso. Hay tanto que considerar, por ejemplo, ya en una persona adulta, incluso tiene que haber manejo de frustraciones, muchas cosas que entran a tallar, ¿no? Claro, todo parte desde los hogares, porque hay muchos que han crecido viendo a papá y mamá alcoholizarse constantemente. Familiares víctimas del alcoholismo.
6: 54.
8: pero después de años se han dado cuenta que ese era un problema, porque cuando eran pequeños seguramente han pensado que era algo normal. Y así se forman pues las generaciones, y después ya cuando se dan cuenta ya están inmersas en el vicio, ¿no? Es una cuestión sumamente peligrosa, también exige bastante análisis, y en cuestión de soluciones nadie tiene la varita mágica como para hacer que...
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8: De pronto la gente deje de consumir bebidas alcohólicas. Ya es una cuestión personal, es una decisión de cada uno. Primero uno tiene que encontrar el problema. Mientras usted no detecte el problema, entonces, ¿qué tipo de ayuda va a buscar? Hay mucha gente que incluso niega el problema. Entonces, si está negando el problema... con mayor razón, pues no va a encontrar nunca una solución. Los que encuentran soluciones son los que se dan cuenta que tienen un problema.
9: 8:55.
8: Que tienen una enfermedad, porque el alcoholismo ha sido catalogado como una enfermedad. Entonces, cuando ya detectamos el problema, de ahí partimos en la búsqueda de soluciones. Hay gente que ha salido de este vicio, hay gente que ha podido superar todo esto que estamos comentando y que tanto daño le hace a la sociedad. La fe también puede ayudar, por supuesto. Entregarle los problemas, nuestras cargas, frustraciones a Dios, por supuesto que ayuda, pero tiene que haber primero la detección del problema. Mientras no sepamos que hay un problema o no querramos ver que hay un problema, obviamente pues no vamos a buscar soluciones. Y respecto a las consecuencias, se han expuesto pues aquí un montón de situaciones que tienen que ver con consecuencias. Estamos comentando nomás hace unas horas respecto a accidentes de tránsito generados por gente al volante en estado
9: 8:56.
8: Etílico. Ni hablar de los problemas que se generan al interior de un hogar. Cuando el padre llega borracho y de pronto la esposa le reclama y el padre comienza a golpear a la esposa delante de los hijos. Ni hablar de los abusos que se cometen, ya yendo a mayor detalle dentro de los hogares, ¿no? Para con los propios hijos, todo como consecuencia de un excesivo consumo de bebidas alcohólicas. El tema es amplio, obviamente, ¿no? Pero si queremos buscar soluciones, tenemos
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8: que partir
9: Melodía.
8: Por nosotros mismos. Por ahí va la recomendación primigenia que podemos darles.
24: Muy bien, vamos con la siguiente intervención telefónica. Buenos días.
10: Buenos días, amigos de Melodía.
24: Buenos días, señor.
10: Interesante el tema que están tocando. Pero a mí más me preocupa el panorama nacional. Ayer habló la gobernante, elegida por 30% de peruanos, y no ha dicho nada, ha leído un papelito, ha elegido sus ministros, que ya en el señor Castillo, el pobre Castillo, que yo no soy castillista porque yo vivo en mi trabajo, ya le hubieran bajado y subido a todos los ministros, averiguado su vida, ir a su casa y todo eso, y ahora no pasa nada. No sé qué pasa con el periodismo. Y también la pelea que ha habido en el Congreso con los senadores, que tengo que sacar de mi bolsillo para pagar a esos senadores, a Moyano, a Rospigliosi, Marta Chávez.
24: Así es.
10: Entonces, en realidad, la verdad, el periodista está de cabeza.
24: A Pedro Sánchez, y, a todos, ¿no?
10: Ni hablar del periodismo.
24: A Jaime Quito también le pagamos, oiga usted.
10: Sí, señor.
24: A todos.
10: Sí, claro que sí. Claro que sí. Pero le estoy hablando de la que ha sido elegida. ¿Qué hubiera pasado en anteriormente con Castillo? Casi ya lo vacaron desde que entró. Yo no soy castillista.
9: 8:58.
10: Esta señora no tiene ni un ápice de conocimiento ni nada, señor, no sabe nada de
24: pero
10: política.
24: Pero a Castillo no lo vacaron apenas ingresó, no, lo vacaron señor, después de un año de gobierno.
10: Entró, si quiere, ya lo estaban vacando, señor. Y no, ahora no entiendo, no hay ningún comentario al respecto.
24: ¿Cómo que
10: y
24: no?
10: Y es más, le digo una cosa, discúlpeme, el periodismo limeño hace mal. Está dividiendo a todos los peruanos, de señal abierta solo de periodismo, hace mal, nos divide, señor. Se burla de todos los que hemos votado por otra opción, se burla y diciendo que esos ministros, que esos izquierdistas, que no somos izquierdistas.
24: Pero no los vea, no vea ese tipo de periodismo. ¿Para qué está viendo, a estos programas capitalinos si usted cree que se están burlando de la opinión pública? Simplemente no los ve y punto. Entonces, aquí, por ejemplo, en Melodía usted se expresa libremente. porque aquí sí, si escuchamos 8, a la 59. Población, a la población, hay gente que exagera en algunos puntos, hay gente que no, hay gente que tiene ideas contrapuestas, escuchamos a todos, porque en este país nadie está obligado a pensar de la misma forma, no tenemos pensamientos uniformes, sino pensamos de diferente manera. Muchas gracias al señor por la intervención telefónica. ¿Cómo aprendemos los seres humanos? Los primeros aprendizajes que tenemos, por imitación. Así es. Los niños aprenden del ejemplo que les dan los padres. Y entonces van aprendiendo así. Posteriormente, cuando son jóvenes, piensan que el comportamiento, ¡melodía!, por ejemplo, de beber, ya sea socialmente o beber todos los fines de semana, es una actitud normal. Y entonces asumen ello como algo realmente que no tiene ningún, diríamos, aspecto negativo. Y sí lo tiene. No hay que olvidar que la persona que dice beber socialmente los días sábados y toma todos los sábados también es alcohólico.
11: 9 en
24: tiene
11: punto
24: ciertos
11: en
24: niveles
11: melodía
24: de alcoholismo. Entonces hay que tener mucho cuidado con esto del alcoholismo. Muy bien. Vamos a ir a la pausa. Volvemos, melodía.
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15: Son las 9:04 a.m. Iniciamos nuestra última hora informativa. Esto es Melodía en la Noticia. Antes tenemos un aviso importante. 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
16: Bien, seguimos informando Melodía en la Noticia. Ha habido un fuerte accidente en la Panamericana Sur que dejó 2 heridos. Daremos detalles luego de la intervención de Serafín. Adelante, te escuchamos.
17: Sí, muchísimas gracias a ustedes, mesa de conducción, a los oyentes de Radio Melodía. Reitero, buenos días. Ustedes recordarán un caso de hace más o menos 15 años donde una menor de edad fue a recoger un arroz porque su señora madre vendía en el mercado Morro de Arica, esto en el pueblo joven Miguel Grau, en el distrito de Paucarpata. Ella en ese tiempo tenía 13 años y desapareció misteriosamente y nunca se supo nada de ella hasta el día de hoy. Los padres y con nosotros, con la prensa, hemos tratado de ayudar en lo posible para poder ubicar a esta menor, bueno, ahora ya no es menor porque ya tiene mayoría de edad, Sandra Condori Villanueva. Lo que queríamos saber, si nos está escuchando Sandra Condori Villanueva, indicarle de que su señora madre ha dejado de existir. Hace poco nos encontrábamos y ya no quería declarar porque decía que no se hacía nada por la ubicación de su hija. Recordemos que ella fue enviada por su señora madre al mercado indicando de que había quedado un arroz porque su mamá vendía en el mercado comida, y en horas ya entre 5:30 de la tarde le dijo que fuera a traer ese arroz que había quedado para cenar con la familia. Llegó al, no sabemos si llegó o no llegó al mercado, pero desapareció misteriosamente. Lo que se indicó es que la habían subido a un vehículo. Cuando se preguntaba a la gente de qué vehículo es, no decía un automóvil, una camioneta, un camión, solamente decía un vehículo. O sea, ha habido varias versiones, pero desapareció cuando era menor de edad. También se indicó que probablemente se ha ido con el padrino, con el enamorado, pero tenía 13 años. Y desde esa fecha, don Edgar, don Daniel, no se ha sabido nada de la, de ya no menor, porque ahora ya tiene mayoría de edad, pero lo que queremos es manifestarle de que su señora madre ha fallecido, a pesar de los intentos de que ha querido recuperar o ubicar a su hija, en este caso. La señora Apolonia Alejandrina Villanueva Pino, a ver si nos está escuchando Sandra, Apolonia Alejandrina Villanueva Pino, ha dejado de existir aquí en nuestra ciudad. Ella, por toda la preocupación, todo lo que tenía, tuvo una enfermedad súbita y lamentablemente ha fallecido. El día de hoy es su sepelio. Más que todo lo que queremos es, si de repente alguna persona o misma Sandra nos está escuchando, que se ponga en contacto con su familia para de esa manera de repente dar la tranquilidad también al padre, que ya está avanzado de edad. Es la información, adelante usted.
15: O sea, don Serafín, nunca trascendieron mayores datos respecto a la investigación, solo eso de que de repente la subieron a un carro y nada más.
17: Sí, al parecer inclusive ha habido exageración por parte de las personas, porque cuando nosotros hemos llegado al mercado para preguntar qué vehículo era, si era un automóvil, camioneta, camión, no precisaban. Al parecer había exageración de repente por querer hacerse notar, como un teléfono malogrado. Se decía una cosa y se hacía otra. Es más, se ha hecho un escarbado dentro del mercado hace poco. No se olviden de que una señora que prestaba dinero en este mercado, trabajaba también, le prestó al cuidante dinero. ¿Y el cuidante qué hizo? La asesinó, previamente la enamoró, una señora ya de edad, el cuidante que era relativamente joven, la enamoró, lo hizo pasar a su domicilio la prestamista, y la asesinó y la enterró al fondo de la vivienda. La enterró en el fondo de la vivienda, primeramente fue detenido el cuidante, se le liberó porque no se le encontraba mayores indicios, hasta que después de tantas pesquisas que hizo la Policía Nacional, se logró ubicar y confesó también que la persona que lo había asesinado era el cuidante de este mercado Morro de Arica. Y producto de esto, se pensó que de repente la menor estaba internada, porque estaba de cuidante ya la persona del cual estamos manifestando que asesinó a la prestamista, y que justamente ya la menor en ese tiempo también había supuestamente ingresado o habría ingresado a este mercado, pero no se supo nada. Se hizo un escarbado también, porque eso decían las personas que la familia ha hecho sortear y todo eso, indicarán que estaba 10. Ahí y se hizo el que escarbado de un gran tramo de este mercado y el cual no se ha encontrado. A ciencia cierta, no se sabe si ha ingresado o no ha ingresado al mercado ese día que desapareció la menor Sandra de este mercado Morro de Arica.
15: ¿Qué edad tenía Sandra en ese entonces?
17: 13 años.
15: Vaya historia, ¿no?
16: Ajá. Uh-huh.
15: trágica, dramática. Gracias, don Serafín, por el relato y por la información también.
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15: bueno,
18: Melodía.
15: Murió desconociendo el paradero de su hija, la mamá. ¿Qué más se habrá podido presentar, no? Porque, como dice Serafín, parece que algunas personas han exagerado con respecto a ciertas versiones, simplemente por el hecho de ganar notoriedad, y han terminado tal vez inventando historias. Es más, esto nos ubica en el panorama de lo incierto, porque ¿estará viva la muchacha? Porque sigue siendo joven, ya no es adolescente, 9, ya es menor de 11. Edad, ya es mayor de edad, mejor dicho, pero no se sabe en absoluto cuál es su estado, si está viva, si está muerta, si está en Arequipa, si está fuera, si se la llevaron o se fue, si fugó con alguien, en fin, bueno. ¿Quién sabe? Y de repente hay novedades, ¿no? Con esta información que da respecto al fallecimiento de su mamá. Hay tantos casos, tantas historias, incluso hay situaciones que se presentan y no son lo que parecen, ¿no? Aparentemente son fugas de víctimas inocentes, después trasciende información de que la víctima no era tan inocente, de que no era fuga sino secuestro, o aparentes secuestros que no son secuestros sino autosecuestro, o de repente una fuga con un enamorado, o de repente el hecho de que haya aparecido algún seductor mayor de edad y la haya secuestrado, en fin. Imagino que la policía ha continuado con las pesquisas, las investigaciones, entonces algún dato adicional deben de tener con respecto al paradero de esta muchacha a la cual se le está buscando todavía.
16: Claro, la policía debería darle algún informe, porque yo entiendo que la madre denunció la desaparición de una menor de edad a la Policía Nacional, y una persona no puede desaparecer así simplemente. No puede desaparecer, por algún lugar tenía que haber estado.
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16: no se sabe
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16: Con certeza si está con vida.

0: recibir atención especializada. El accidente ocurrió en la Panamericana Sur, en el distrito de Samuel Pastor, La Pampa, antes de llegar al centro poblado menor El Carmen. Familiares de los heridos, don Carlos Peña, denunciaron que al llegar al hospital tuvieron inconvenientes para ingresar y brindar apoyo a los pacientes. Asimismo, el portero se puso prepotente y no los quería dejar ingresar. Bueno, entonces, accidente de tránsito en la Panamericana. Panamericana Sur dejó dos personas heridas.
1: Seguimos informando, son las 9 de la mañana con 13 minutos. Volvemos nuevamente a exteriores. Está Pablo con información. Adelante.
2: Hola, Daniel, ¿qué tal? Don Edgar, muy buenos días, amigos de
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2: Luego de las horas que ejecutó la municipalidad de Socabaya en el arco, justamente en el puente de Socabaya que une al pueblo tradicional de Socabaya, la pista ha quedado en muy mal estado. Eso también se debe a que, digamos, la maquinaria pesada que ha pasado constantemente por esa zona y también al colapso de un canal de regadío a la altura de la base de serenazgo de la municipalidad de Socabaya, ha generado, bueno, que prácticamente poco a poco la vía, la salida del puente quede con huecos de gran tamaño, ¿no? Lo que dificulta el paso vehicular. En algunos casos, algunas unidades que vienen de Socabaya al cercado tienen que cruzar o invadir el carril contrario para poder circular y que sus vehículos no se chanquen. De la misma manera, en el otro ingreso del puente también ocurre lo mismo. La vía en mal estado, y este problema ya se registra hace bastante tiempo, nos indican los vecinos, y que la municipalidad pues no ha tenido pues la oportunidad para poder atender ese problema, dejando pasar el tiempo y provocando, bueno, que esta situación empeore con el paso de los días. Y imagínense si este se ha atendido a tiempo, porque este problema ya se registra bastante tiempo atrás y que se ha decidido invertir para la construcción de estos arcos en el puente de Socabaya, pero no para la reparación de vías, que es muy importante, que podría generar un accidente en cualquier momento. En breve, Daniel, más información.
0: Muy bien, gracias por el reporte a nuestro compañero de labores, Pablo. Bueno, nos están indicando vía WhatsApp, señores de Radio Melodía, buenos días, también es arequipeño, el ministro de Economía, que estudió en el Colegio San Francisco. Felices fiestas, nos dicen. Entonces, el ministro de Economía también es arequipeño. La verdad que no lo sabía. Con toda franqueza se lo digo, no lo sabía. Solo por eso habíamos estado hablando del señor Mauricio Arnillas, quien es arequipeño y es además ahora ministro de Vivienda, Construcción y Saneamiento. Entonces, el Mercuba también es arequipeño de nacimiento, estudió en el Colegio San Francisco, 9, según 16. El reporte que nos han enviado. El nuevo titular de Economía y Finanzas es economista, socio de Macrocónsul y exdirector del Banco Central de Reserva. También trabajó en el BSR, Indecopi o Sinerg. Su nombramiento busca transmitir disciplina fiscal, continuidad macroeconómica y confianza a los inversionistas. Entonces, en el gabinete ministerial tenemos dos ministros de Estado.
1: Sí, y a ver, sobre los ministros, algunos ya han sido ministros, sí, de, claro, Estado. Es el caso, por ejemplo, de
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1: Juan Sheput, quien es ministro de Trabajo y Promoción del Empleo. Fue también ministro de Trabajo durante el gobierno de Alejandro Toledo y también tuvo un breve paso por el mandato de Manuel Merino. Otro, Rafael Rey, ministro de Transportes y Comunicaciones, ejerció como ministro de Defensa y de la Producción en el segundo gobierno de Alan García. El ministro de Educación, José Antonio Chang, también ya fue ministro de Educación en el gobierno de Alan García, en el segundo gobierno. Uh-huh. Incluso llegó a desempeñarse como presidente del Consejo de Ministros. El actual ministro de Defensa, Rafael Belaunde, también se desempeñó como ministro de Energía y Minas durante la gestión de Martín Vizcarra. Otro, Roger Valencia, actual ministro de Comercio Exterior y Turismo, ocupó las carteras de Comercio Exterior y Turismo y de Cultura también durante el gobierno de Martín Vizcarra. O sea,
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1: Varios ministros actuales ya saben lo que es ocupar este tipo de cargos.
0: Muy bien, seguimos informando, Melodía en la noticia. Tenemos más intervenciones telefónicas. Buenos días.
5: Buenos días, señores de Radio Melodía.
0: Buenos días, señor.
5: Por su intermedio a toda la ciudadanía de Arequipa y Perú. Primero, rechazar las palabras que hace una hora de una señora con respecto a 9, ciudadanos 18. Que no son de Arequipa. 100% rechazo. El insulto dice más de la persona que lo dice que de quien lo recibe. El insulto dice de cómo está formada esa persona. O sea que por ahí vamos viendo la calidad de

0: persona que es esa señora. Dicho esto, permítanme hablar algo sobre el mensaje de la señora que dijo. Al día de ayer, antes de ayer, perdón, ayer después del mensaje de la señora Keiko, salió el señor Segura, ex ministro de Economía, y dijo de que la plata no le va a alcanzar si es que hace todo lo que ha prometido. O sea, falta plata. Segundo, ya no estamos en campaña política, ya no estamos en campaña de elecciones. A la señora Fujimori le ha faltado decir cómo va a ser, porque las promesas cualquiera las puede decir, voy a hacer esto, voy a hacer el otro. Con respecto a las promesas de Arequipa, no hay nada, no hay ni un papel, no hay nada. Hay que empezar de cero. Pero falta decir cómo, si falta plata. Ahora, cuando se han retirado los señores de JP, del hemiciclo, muy mal, reprochable. Pero lo mismo hicieron los señores fujimoristas cuando asumió el señor PPK a la presidencia. Yo creo que es un camino difícil, pero nos corresponde a... Yo no he votado por la señora Keiko, pero nos corresponde a todos como ciudadanos hacer lo que nos corresponde, comportarnos como tal. Gracias.
1: A usted las gracias por el comentario y el mensaje también, que me parece muy, muy importante. Bueno, nos indican, a ver... ¿Qué pasa con los semáforos malogrados en Cerro Colorado? Exactamente en la esquina de calles 27 de noviembre con sexta cuadra de Sosa Ruiz, a dos cuadras del municipio de Cerro Colorado. Hace meses están sin funcionar. En la esquina queda la institución educativa a 200 millas. Pasan carros a velocidad, buses de Cotaspa, estos verdes de la empresa también Señor de Lampa, y cinco buses marrones. Hacen servicio a Alto Libertad, además de camiones con carga pesada, etcétera. Por favor, nos señalan de que hagamos un llamado a la municipalidad de Cerro Colorado. El semáforo, entonces, el que está muy cerca del municipio, según la persona que nos escribe, está solamente a dos cuadras. ¿Por qué no lo arreglan, alcalde? Determine a ver al área pertinente a que vea este problema del semáforo. El semáforo es muy importante para evitar mayores accidentes de tránsito que luego nos estamos lamentando. Muy bien, gracias también por escribirnos, como siempre, al WhatsApp de Radio Melodía. Seguimos informando Melodía en la noticia.
2: Más información en Melodía, y hablando de la presidenta de la República, Keiko Fujimori, hace 9, una hora,
3: 21.
2: Más o menos, ha sido reconocida oficialmente como jefa suprema de las Fuerzas Armadas y de la Policía Nacional del Perú. La han acompañado los ministros de Defensa, Rafael Belaunde, y del Interior, César Astudillo. Durante la ceremonia se dio lectura a los artículos 118 y 167 de la Constitución, que establece la condición del presidente de la República como jefe supremo de las Fuerzas Armadas y de la Policía Nacional del Perú.
4: 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Y
2: referido al sistema de defensa nacional. Acto seguido, el jefe del Comando Conjunto de las Fuerzas Armadas, el general del Ejército César Briceño Valdivia, tras el reconocimiento, procedió a la entrega del bastón de mando a la gobernante, símbolo de autoridad y conducción suprema sobre las fuerzas encargadas de la defensa y el orden interno. Le hago entrega del bastón 9, de mando,
3: 22.
2: Símbolo de la autoridad que la Constitución Política del Perú le confiere como jefa suprema de las Fuerzas Armadas y la Policía Nacional del Perú, indicó. La mandataria señaló recibir dicho símbolo con profunda gratitud y mucho orgullo. Como parte del protocolo, se presentaron ante la mandataria el comandante general del ejército, el general del ejército peruano, Osvaldo Calle Talledo, el comandante general de la Fuerza Aérea, general de aire, Mario Contreras León Carti, el comandante general de la Marina de Guerra, el almirante Javier Bravo de Rueda, y el comandante general de la Policía Nacional del Perú, el todavía en funciones, Óscar Arriola Delgado. Se deslizó después la información de que la jefa de Estado se trasladaba a la Avenida Brasil, a donde ya llegó, me parece,
3: 9,
2: para
3: 23.
2: Encabezar la gran parada y desfile cívico-militar por Fiestas Patrias hoy, 29 de julio.
1: Así es, muy bien. Tenemos más intervenciones telefónicas. Buenos días, Melodía.
5: Hola, muy cordial. Saludos, señor Ñay. Ayer ya he escuchado
3: mensaje de la presidenta, a los cortos y precisos generalizados, no solamente hasta de pensión 65 ha doblado, salario mínimo 6.300, se ha olvidado por la señora presidenta de los jubilados, prácticamente es la canasta familiar, toda la prioridad muy encima está, no cubre siquiera, por lo menos nos debería dar por lo menos 1.250, algo siquiera, el que habla ha aportado 46 años. Entonces, ¿sabes? La canasta de Cristian Pensón no ajusta, no alcanza. Ojalá que regularice para el jubilado, que se recuerde. También ha estado bien, ojalá que cumpla, hay que esperar con paciencia. Y además de la corrupción, mucha corrupción. Ojalá los seis diputados elegidos por la región que fiscalicen, ellos de todo color son, que se unifiquen cuando vengan. Muchas acá, todas autoridades no están haciendo nada. Demoran o meses, obras, por ejemplo, en Socabaya, una hora, un año, 15, asfalto, todo, está diferente, está en ese plan. Esos señores diputados, que se junten, unifiquen y que conversen, todavía les queda 4 meses, qué cosa van a hacer, qué les falta, cuánto han gastado. Esa fiscalización bastante está. Ahí está la plata, mucha corrupción. Por eso hay candidatos, cualquier cantidad, en menos tiempo quieren capitalizar sus dineros. Y por eso hasta familiares, todos están participando, ejemplo, a los municipales. Así no es, otros quieren ir del distrito a provincial, un regidor también, y les ha gustado que ese que corte, pugnea fiscalización, el Poder Judicial también que trabaje, aquellos que erran, ellos ganan plata, tienen sueldo, no sé, aquellos tiempos, aquellos años eran a honor nomás, ahora sí, ganan bueno. Entonces, muchas cosas hay que tocar, pero yo quiero abusar del tiempo.
1: Buenos días también para usted. Hay muchos aspectos que no se han tocado, como bien decía el doctor Miguel Ángel. El discurso ha sido, el mensaje ha sido de manera general, no con cosas puntuales, porque si hubiese demorado más de 4 horas, como hizo Dina Boluarte, no es un discurso más de 4 horas y media, prometiendo una serie de cosas que finalmente no cumplió. Cada uno tiene una interpretación sobre lo del mensaje presidencial. Vamos con la siguiente intervención telefónica. Buenos días, Melodía.
4: Buenos días, señores de Radio Melodía.
1: Buenos días.
4: Con respecto al reportaje que ha lanzado el señor encargado de ellos, ha fallecido una madre y hace 3 años que no encuentro, bueno, hace no sé cuántos años, señor, me ayuda, que no aparece su hija.
1: 13.
4: Ya, hace 13 años no ha aparecido su hija. Lamentablemente, en el Perú hay una entidad que está produciendo 0.00 resultados, que es la Policía Nacional del Perú. La Policía Nacional del Perú, y por favor, no estoy diciendo el 100%, no estoy diciendo todo, porque siempre han habido y siempre van a haber algunos buenos efectivos, algunos que están en actividad y algunos que han pasado al retiro, como ese suboficial Vera, ese señor que dirigía el tránsito acá en el monasterio de Santa Catalina y actuaba con mucha cortesía, y así hay otros más que incluso algunos yo conozco, pero ese no es el caso. El caso es que, por ejemplo, en esta unidad de la DIVINCRI, y las DIVINCRI a nivel nacional, lo que hacen es simplemente desapareció una persona, ya pues, solo te va a pegar fotitos en los postes, mandan por aquí y por allá la fotito, como que la gente tiene identificador facial, ¿no es cierto? Entonces la va a ver a la persona en la calle y ¡pum!, lo ubica. Ellos tienen que ser sabuesos. Así como hay perros, y solamente permítanme, que son especializados, sabuesos, que tienen un olfato más desarrollado que los otros perros, igual los policías tienen que tener esa especie de olfato, esa especie de intuición y esa vocación de servicio en la cual se les encomienda un caso. Y como vemos en las películas, y no es exageración, se van y duermen en las oficinas tratando de resolver el caso. Y si salen a campo, salen a campo, pagan a los soplones para que los ayuden. Y en fin, tienen que trabajar, pero acá no, acá se limitan simplemente, reciben la denuncia, ya una persona más de la estadística están desapareciendo, se habrán ido con su enamorado, se habrán autosuicidado, se habrán ido a otro país y no ejercen sus funciones. Esta semana que ha pasado hemos tenido ese caso de Secocha y otro más de una señora que ha hecho una protesta acá por la Plaza de Armas, que la policía estaría a maltratar a la familia en vez de orientarla y, como digo, ofrecernos resultados. Esta es la oportunidad, se ha producido un cambio de gobierno para bien o para mal el país. El pueblo ha decidido y hay que respetar esa opción, pero el gobierno que sea, que es este, tiene que reorganizar toda la policía. Y a todos esos malos elementos, o que no tienen la capacidad, o que no tienen la vocación, simplemente mandarlos a sus casas. Ya basta, por favor, ya basta. Gracias.
1: No, usted las gracias. A nivel nacional, 9, hay una gran cantidad 29. De personas desaparecidas. Desaparecen diariamente. Pero algunos sí son rescatados por la policía, también hay que señalarlo, pero otros no. No se sabe exactamente cuál ha sido su destino, qué ha pasado, y además el caso específico que relataba Serafín, 13 años y la policía no emitió ningún informe, absolutamente nada. Y yo creo que ninguna persona desaparece de esa forma. Siempre hay, diríamos, según las investigaciones, algún resultado, ¿no?
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1: A ver, ¿qué es lo que pasó con esta menor de edad? Que no se sabe si está viva o está muerta. El mensaje era, según Serafín, para la niña que fue raptada y ahora ya mujer, porque debe tener 26 años, si está con vida, notificarle que su mamá ha dejado de existir aquí en Arequipa. Ese era el mensaje que estábamos dando a conocer a través de Melodía. Muchas gracias, señor, por su intervención telefónica. Vamos a ir a la pausa, luego retornamos. Melodía en la noticia.
6: 9:30.
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1: Bien, seguimos informando Melodía en la noticia y esta mañana nuestros compañeros de labores daban a conocer del accidente ocurrido en la variante Uchumayo, específicamente por el óvalo de ingreso a Pampa de Camarones. Accidente ocurrido a la 1:30 a.m. cuando el vehículo que conducía el efectivo policial Elvis Carvajal Caso se estrelló en la vía intermedia, ¿no? En este canal, en este muro intermedio, este muro separador ahí en la variante Uchumayo, y el vehículo prácticamente quedó destrozado. El efectivo policial Elvis Carvajal está sumamente herido, sumamente grave, está en trauma shock en el hospital Honorio Delgado Espinosa. Esto ocurrió a la 1:30 a.m. aproximadamente. La policía de Yanaguara está investigando este hecho.
2: Sí, el estado de salud del efectivo policial es gravísimo. 9:34, información internacional, los muertos por el terremoto que se ha registrado en Japón, terremoto de magnitud 7,1, ascienden ya a 18. 18 fallecidos, muy temprano dábamos cuenta de que eran 13. Esto según datos del gobierno central y de la prefectura de Kumamoto, mientras los equipos de rescate trabajan contra reloj hoy miércoles para encontrar supervivientes atrapados bajo escombros de edificios. Ha sido tan fuerte que se han caído algunas edificaciones, se han derrumbado, ¿no? Han colapsado. A los 13 muertos avanzados a primera hora por la primera ministra japonesa Sanae Takaichi, se añaden ahora otros 5 por el derrumbe de una chimenea en la planta de Yatsushiro de Nippon, afirmó un portavoz de la prefectura de Kumamoto en una rueda de prensa. 4 personas podrían permanecer además enterradas bajo los escombros, añadió el portavoz local. Entre los fallecidos por el terremoto, que alcanzó el nivel máximo de 7 en la escala japonesa y tuvo su epicentro en la prefectura de Kumamoto la tarde de ayer, se incluyen a 3 personas que se encontraban 9, en un centro comercial 36. Operado por la cadena Aeon. Características similares a las de el terremoto en Venezuela, las de el terremoto de ayer en territorio japonés, pero las consecuencias obviamente pues son abismalmente distintas, ¿no? Mientras que en Venezuela ya hay más de 5.300 fallecidos, en Japón son 18. Son 18 los que han perdido la vida hasta el momento. Seguimos informando, somos Melodía.
1: Tenemos intervenciones telefónicas. Melodía, buenos días.
20: Buenos días. Les saluda Luis Valdivia del Cercado.
1: Sí, adelante, amigo, buenos días.
20: Bueno, mi intervención era para saludar a Melodía porque es la radio más con más credibilidad a nivel sur del Perú. Asimismo, de repente, dar un llamado y que de repente le hagan este mensaje que voy a dar, le haga llegar por el sistema de inteligencia a la señora Kiko, pero los medios de la Marina y de la Fuerza Aérea, porque lo que voy a decir es particularmente acerca del nuevo ministro del Interior. Ese señor es responsable de desfalcos de gran cantidad de combustible en el ejército. Yo le pregunto, una persona investigada por casos de corrupción, ¿qué va a solucionar la policía? Ese señor es parte integrante de los Cuellos Verdes. Y ustedes como periodismo de investigación pregunten dónde está el fiscal que inició la investigación. Ese señor fiscal tiene un departamento en Estados Unidos comprado producto de la corrupción por los responsables directos y mandos militares que han estado inmersos en el delito de venta de combustible. Ahora, la señora Keiko ha dicho que va a poner en manos de las Fuerzas Armadas todo lo que es la seguridad en tiempos de estado de emergencia. Le pregunto, ¿usted cree que el señor presidente de la, del Comando Conjunto de la Fuerza Armada tiene la capacidad moral? El señor César Briceño, si ese señor durante la pandemia estuvo inmerso en prostitución, usar vehículos del Estado, vehículos militares en la ciudad de Tacna, ya, en plena pandemia, ya, y por favores ha sido comandante general. Ese señor es un inmoral, ese señor debe estar de baja. La señora Keiko, ojalá que en un resumen de inteligencia le den esta pequeña información que estoy dando, porque es voz populi en el ejército, que al señor Briceño, el señor general Celis Huong, le ha perdonado la vida por ser espada de honor. Ese señor ha debido ser dado de baja cuando ha sido comandante general de la región militar del sur. El señor César Astudillo es promoción del actual presidente de la Cámara de Diputados, Óscar Reto Otero. Sin embargo, por maniobras políticas, también llegó a la comandancia general, porque incluso ha hecho cosas o barbaridades y media cuando ha sido jefe de batallón de cadetes en la escuela militar. Ese señor no está capacitado moralmente para dirigir al Ministerio del Interior, porque él tiene serios cuestionamientos.
1: Ah, claro.
20: Y la mayoría son verdad.
1: Muy bien. Ojalá que, amigo Valdivia, ojalá que nos pueda alcanzar algunos documentos que usted pueda tener, algunas pruebas, porque tengo la impresión que usted conoce bastante de estos temas. ¿Y por qué no compartir la información, no? Si usted no provee de esta información, nosotros la vamos a conocer 40. Aquí también en la red. No hay ningún problema, ningún inconveniente. César Astudillo es un general retirado. Fue jefe del Comando Conjunto, como usted bien señala también, fue jefe del Comando Conjunto de las Fuerzas Armadas, comandante general del Ejército y jefe militar en el BRAE. Eso es parte del palmarés que presenta, parte de lo que está mencionado, del lado oscuro de, diríamos, de su pasado como militar.
2: Bien. Sí, en el 2022 trascendió información respecto a Astudillo, tenía que ver con el gasolinazo, ¿no?
1: Claro.
2: Es más, pidieron prisión preventiva por 36 meses contra él. La Fiscalía Provincial Especializada en Delitos de Corrupción de Funcionarios de Lima Sur hizo este pedido. Se le acusó por presunto delito de organización criminal, peculado agravado y encubrimiento real y personal. Y sobre el otro señor, Briceño, ¿no?
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2: Quien es el que está al frente del Comando Conjunto de las Fuerzas Armadas. También hay información, no sé cuánta gente recuerda el caso de los fusiles que incumplían requisitos. Esto es información del 2024. Estaba involucrado el comandante general del ejército. En ese entonces, César Briceño Valdivia era comandante general del ejército y lo implicaron en la compra millonaria de fusiles que incumplían algunos requisitos. 10.000 unidades de armamento, cuyo periodo de garantía era de solo 2 años, a diferencia de los 12 años habituales que se requiere como garantía para este tipo de adquisiciones. 9:41, vamos con Pablo, adelante, le escuchamos.
21: ¿Qué tal? ¿Cómo estás, Daniel, Don Edgar? Muy buenos días, amigos de Radio Melodía. Bueno, un hombre de aproximadamente unos 40 años de edad, acaba de ingresar al Hospital Regional Honor Delgado Espinosa, luego de caer de una zanja de una profundidad de 7 metros, esto es un sector de Uchumayo. De acuerdo a la información de los propios bomberos, que son quienes han auxiliado a esta persona se encontraba caminando, aparentemente en estado de ebriedad, y había perdido el equilibrio, cayendo en esta zanja de profundidad de al menos 7 metros, de profundidad, provocando varios golpes y cortes en diferentes partes del cuerpo, ¿no? Él, bueno, recibió apoyo en un primer momento de la llamada de auxilio de los vecinos, luego de lo llamaron a los bomberos, ellos finalmente lo rescataron y lograron trasladarlo hasta el Hospital Regional Honor y Delgado Espinosa. Se encuentra muy grave debido a esta caída de gran altura, ¿no? Que ha traído este obrero. Viste él en ropa de construcción civil, lo que haría sospechar que es un trabajador que se dedica a mano de obra, ¿no? Obrero de construcción civil, pero el estado de salud es bastante delicado debido a esta fuerte caída, que felizmente los bomberos han logrado rescatarlo y trasladarlo hasta el Hospital Regional Honor Delgado Espinosa. En breve, Daniel, más información.
2: Sí, reitere, por favor, Pablo, dónde se presentaron los hechos y qué tipo de trabajo estaba haciendo el obrero.
21: En el sector de Chumayo, no le he indicado el lugar exacto, en breve vamos a confirmar porque lo han ingresado al amigo, nos han indicado que es en el sector de Chumayo, en una obra, pero no mencionan si es que él estaba trabajando o que él estaba caminando, porque él aparentemente estaba en estado de ebriedad, entonces habría estado caminando por la zona y ha caído. Ese detalle en breve te confirmo, Daniel. Los bomberos, bueno, han primero atenderlo al amigo, y en breve te confirmo ese detalle, Daniel.
2: Bien, gracias, Pablo, por el dato. 9:43, seguimos informando sobre el fenómeno del Niño. Hay mucha gente que teme no comer pescado. Bueno, el abastecimiento de pescados y mariscos no se ha visto afectado, al menos en los últimos días, por el fenómeno del Niño. La representante del terminal pesquero El Palomar, Marina Gutiérrez, ha informado que el centro de abastos continúa recibiendo productos hidrobiológicos con normalidad. Y en otros mercados también hay ingresos de productos hidrobiológicos. Ha explicado que las variaciones en la temperatura del mar han provocado que algunas especies sean más difíciles de extraer, como por ejemplo el camarón, la corvina y el yuyo, porque estos productos se desplazan hacia zonas más profundas o reducen su presencia por el cambio de las corrientes marinas. No hay desabastecimiento entonces, esa es la respuesta a algunos oyentes que estaban consultando si es que habían o no productos hidrobiológicos. El abastecimiento de pescados y mariscos no se ha visto afectado entonces por el fenómeno del Niño. Seguimos en Melodía.
1: Tenemos intervención telefónica. Melodía, buenos días.
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3: ¿Aló?
1: Sí, diga usted, buenos días.
3: Buenos días, entrevista de Radio Melodía, de dos breves puntuales para hacerle conocimiento, también para participar como miembro del ejército. Yo lo conozco de fondo, el señor general del tiro, Astudillo, que ha sido ha trabajado en escuela técnica.
1: Usted es el señor Patiño, ¿verdad?
3: Sí, señor.
1: Adelante.
3: Y ha trabajado en Pentagonito, después en RIMA, después en Comando Conjunto. Este señor es un lacra, por eso yo, mi persona, nunca me ha temblado la mano, tampoco me he hecho pesar los ponchos, porque todos los oficiales son unos abusivos para mí, por eso les he denunciado desde el chibolo, él les he denunciado, y mira el que se llama el Manchachico, el no, Don Aire, yo estaba jefe de base de Río Eni, en la Bray, igualito 2 meses sin comida, 2 meses a mis 50 soldados. ¿Qué tiene que hacerle?
0: 9,
3: no, confiar la fruta, como decía, para que no mueran mis soldados. Después de 2 meses me trajo recién y dice todo el dinero que se ha hecho. Se ha robado a este ladrón. Y al menos mal le denuncié en Huancayo. Ya me llevaron, no me han podido hacer, me han defendido total, me han querido dar rebajas, no me han defendido. Yo no he tenido miedo a esos señores. Así que ese no debía ser ministro de Interior, debía ser ministro de Defensa, porque ministro de Interior debe ser un general de policía. Hay mucha gente no sabe, señor presidente. Ahora, para finalizar, se ha dado de conocimiento, se ha formado su denuncia penal contra el gobierno regional, alcaldesa actual, alcalde Rivera, alcalde de Sachaca, alcalde provincial Chumuy. ¿Por qué? Ellos nos han privado nuestra libertad de participar en fiestas tradiciones a nivel nacional, alcalde provincial, y ha enviado documentos para que no autoricen ese famoso canal, que la verdad no existe, no hay ninguna norma legal, ¿no? Ya está prohibido. Y sin embargo, allá en el 26, en Chumivilcas, en tu cara, pelado el alcalde, lo ha hecho, lo he denunciado. Ahora acá también en Arequipa ha enviado documentos y
1: está en su WhatsApp, Patiño,
3: la denuncia penal.
1: Oye, ¿cuántas denuncias has hecho hasta el momento? Creo que 600 ha hecho, ¿no? Denuncias. Sí, mucho cuidado, Jesús, no se ría, usted lo van a denunciar también, ¿eh? Ya se enojó. Tranquilo, no va, hoy día fiestas patrias. Pero bueno, siempre lo atendemos con cortesía, señor Patiño, por si acaso. Sí, él expresa libremente, pero tiene una cantidad de denuncias que realizar.
2: Imagínense,
1: estas deben ser unas nuevas denuncias que le está haciendo a las autoridades, ¿eh? Ha mencionado alcaldes, gobernador, etcétera. Bueno, Que tenga buen día, señor Patiño, también. La presidenta de la República, Keiko Fujimori Higuchi, fue reconocida oficialmente el día de hoy como jefa suprema de las Fuerzas Armadas y de la Policía Nacional del Perú. Acompañaron a la mandataria los ministros de Defensa Rafael Belaúnde y del Interior el cuestionado 48. César Astudillo. Durante la ceremonia se dio lectura a los artículos 118 y 167 de la Constitución, que establece la condición del presidente de la República como jefe supremo de las Fuerzas Armadas y de la Policía Nacional del Perú, y referido al Sistema de Defensa Nacional. Acto seguido, el jefe del Comando Conjunto de las Fuerzas Armadas, General del Ejército, César Briceño Valdivia, tras el reconocimiento oficial, procedió a la entrega del bastón de mando a la gobernante, símbolo de autoridad y conducción suprema sobre las fuerzas encargadas de la defensa y el orden interno. Luego, entrega del bastón de mando, símbolo de la autoridad que la Constitución Política del Perú le confiere como jefa suprema de las Fuerzas Armadas y la Policía Nacional del Perú, indicó. La mandataria señaló recibir dicho símbolo con profunda gratitud y mucho orgullo. Como parte del protocolo, se presentaron ante la mandataria el comandante general del Ejército, General Ejército Peruano Osvaldo Calle Talledo, el comandante general de la Fuerza Aérea, General del Aire Mario Contreras León Carti, el comandante general de la Marina de Guerra, almirante Javier Bravo Rueda Delgado, y el comandante general de la Policía Nacional del Perú, general PNP Oscar Manuel Arriola Delgado. La ceremonia se realizó en el patio de honor del Palacio de Gobierno. Mediante este acto solemne, las instituciones castrenses renovaron su compromiso de lealtad a la Constitución, a la democracia y a la autoridad legítimamente constituida, encargada en la figura de la Presidenta de la República.
2: Seguimos informando, vamos con algo de información deportiva. Ayer arrancaron los partidos de vuelta en los playoffs de la Copa Sudamericana. Ayer Tigre de Argentina cayó en condición de local ante Nacional de Uruguay, pero en el partido de ida había goleado 3-0 incluso, y no le sirvió de nada a Nacional ganar en condición de visitante. Tigre de Argentina entonces avanza 9-50 a octavos de final de la Copa Sudamericana. Santos de Brasil ayer le hizo 4 a Universidad Central de Venezuela. La semana pasada también le había hecho 4. Entonces en el global quedan 8-3. Avanza Santos a la siguiente ronda. A ver, hoy desde las 5 de la tarde continúan los playoffs de este torneo. Vasco da Gama recibe al Independiente de Medellín de Colombia. A las 7:30 de la noche juegan los dos equipos peruanos. Nadie sabe de qué van a ser capaces Cristal y Cienciano, porque la semana pasada, teniendo superioridad numérica, no pudieron ganarles a sus rivales de turno. Cristal durante 15 minutos jugó con superioridad numérica, debido a que expulsaron a un brasileño, y aún así no pudo ganar, el partido no pasó de un empate. Ahora todo se define en Brasil. Bragantino hará de local ante Cristal, repito, la hora del partido, 7:30 de la noche. A la misma hora juega Cienciano en Cusco. Pero Cienciano viene de caer 2-0 ante Lanús, y más de media hora jugó Lanús también con 10 hombres. Vamos a ver, de repente da la sorpresa Cienciano, quién sabe, y golea, ¿no? Pero no está jugando muy bien el cuadro cusqueño, ahí es la verdad. Es más, recordemos que ha perdido en el Clásico del Sur ante el FBC Melgar, o sea, no está respondiendo el cuadro de Cienciano. De repente hasta ahí nomás llega, pues, ¿no? Porque, total, a Lanús el empate le sirve, y además van a salir con todos los argentinos seguramente a buscar el resultado que les favorezca. Mañana se cierran los playoffs de la Sudamericana, hay 3 partidos: Gremio de Brasil versus Bolívar de Bolivia, Caracas de Venezuela recibirá al Santa Fe de Colombia, y O'Higgins de Chile choca con Boca Juniors de Argentina.
1: Muy bien, tenemos información telefónica. Adelante, buenos días, escuchamos Melodía.
0: Buenos días, señor Edgar. Por buenos favor, días. Quisiera saber cómo 9, se llama sobre 52. El mensaje que ha dado ayer la presidenta. Ha hablado algo sobre los maestros cesantes, aumento, algo. Quisiera que me informe porque no lo he escuchado. Gracias.
1: Ah, ¿no escuchó el mensaje? Bueno, el mensaje, se lo mandaría porque tengo el mensaje completo, pero bueno, ha hablado de temas generales, de temas muy muy generales, ha hablado la presidenta. El objetivo, mejorar la calidad de vida desde la infancia hasta la tercera edad, por ejemplo, ¿no? protección integral de la primera infancia, niñez, adolescencia y familia, lo cual incluye parte de educación. Programa Jóvenes con Futuro, programa Cuidando la Experiencia, contempla protección integral para los adultos mayores, pensión universal progresiva y fortalecimiento de pensión 65. Pero como tema específico, eso del pago a los profesores, aumento de pensiones, no ha hablado, no ha dicho cuánto se les puede aumentar, ni nada por el estilo.
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1: Lo que se ha aumentado es el sueldo mínimo vital, que va a llegar hasta 1.300 soles. Eso sí lo ha manifestado, aunque no ha determinado una fecha también. Entiendo que el Ministerio de Economía y Finanzas debe estar dando a conocer próximamente desde cuándo los peruanos que ganan el sueldo mínimo pueden ver incrementadas sus remuneraciones. Pero bueno, sí, el mensaje ha sido de manera general. Otro de los objetivos, por ejemplo, es acelerar la infraestructura social. El Ejecutivo dice impulsará proyectos de agua potable, igualmente proyectos de saneamiento. Eso lo ha manifestado también, ¿no es cierto? Saneamiento, acelerar, inversiones. Ha manifestado muchas cosas, todas de manera general, por eso el mensaje solamente duró, ¿cuánto? 45 minutos. Sí, 45 minutos. No ha habido un mensaje totalmente desagregado y puntual, nada más, salvo la remuneración mínima vital a 1.300 soles de manera mensual y también de Arequipa, que se tiene en mente la construcción de un metro para mejorar el transporte.
2: Seguimos informando, 9:54 minutos, y quien no vino solamente para asistir a la toma de mando de Keiko Fujimori fue Javier Milei, quien aprovechó para recoger su honoris causa. ¿Quién se lo entregó? El flamante ministro de Educación José Antonio Chang, quien es rector de la Universidad San Martín de Porres en Lima. Le entregaron entonces al presidente de Argentina, Javier Milei, esta distinción. Se le ha considerado como doctor honoris causa, repito, por parte de la Universidad de San Martín de Porres. El reconocimiento fue entregado por las máximas autoridades de esta casa de estudios en un acto desarrollado en la Facultad de Derecho. La universidad se precisó que la distinción fue otorgada en mérito a su compromiso con el fortalecimiento de la libertad económica y social, así como con la modernización del Estado. ¿Qué dijo Milei? Para agradecer, quiero agradecer al rector José Antonio Chang y al resto de las autoridades de la Universidad San Martín de Porres por este doctorado honoris causa. Tomo este noble reconocimiento como una recompensa por todo lo que hemos logrado en poco más de 2 años de gobierno, pero también como una responsabilidad de seguir estando a la altura de lo que este momento histórico demanda. Eso fue lo que dijo en su breve discurso Javier Milei, quien también aprovechó la ocasión en la ceremonia para resaltar su visita al país para encontrarse con Keiko Fujimori y participar en su asunción de mando. Y aprovechó también Milei su estadía en el Perú para soltarles una chiquita a los de izquierda que ayer
6: 9:56
2: se pararon antes del mensaje presidencial y se retiraron, ¿no? Antes de que Keiko Fujimori de su mensaje. Le preguntaron, ¿qué opina, señor Milei, de esta actitud de algunos diputados? Y dijo, bueno, son lo peor de la tierra, los de la izquierda. Así textualmente fue lo que dijo Javier Milei, fiel a su estilo, ¿no? Porque así también ha logrado pues protagonismo en su país, siendo bastante, bastante frontal con aquellos que no comparten su ideología.
1: Sí, muy frontal esa. Además no tiene pelos en la lengua. He tenido ocasión de escuchar varios discursos, mensajes, enfrentamientos inclusive con la clase política argentina, y es una persona que conoce, es una persona muy, muy inteligente, pero también muy confrontacional. Pero bueno, amigos oyentes, a ver, un total de 6,8 millones de personas ocuparon las gradas de los 16 estadios que fueron sedes del Mundial de Estados Unidos, Canadá y México, según los datos de la FIFA, que también reveló que se consumieron se consumieron 675 mil perritos calientes y 5,5 millones de cervezas. Oiga usted, en estos escenarios sí venden cerveza, ¿no? Sí venden cerveza, pero ojo, hay un tipo de cerveza que no tiene alcohol, No lo sé si este tipo de cervezas tienen alcohol, la que se vendieron en los estadios, pero sí vendieron. Gianni Infantino, presidente de la organización, había publicado en redes sociales en la mañana de ayer lunes, que o anteayer, que 7 millones de personas de 200 países disfrutaron del torneo a través de 16 ciudades fantásticas y estadios, cero incidentes, cero hostilidad y cero violencia. El Mundial del año 2026 emocionó al mundo con un fútbol inolvidable, asistencia de récord y momentos históricos sobre el campo. Tras cada gol, celebración y experiencia de día de partido, una gestión operacional como ninguna antes se hubiera intentado en el deporte, reza el comunicado de la FIFA. Pero bueno, hay hechos también rechazables, ¿ah? El comportamiento de la selección argentina al momento de la premiación de la selección española. El darle la espalda me parece que es un acto totalmente de descortesía. Fue un acto de malcriadez de los argentinos frente a una selección que los había derrotado y les había ganado bien por un tanto cero. Y entonces el comportamiento dejó mucho, mucho que desear. Pero bueno, la FIFA se ha llenado más de plata con este campeonato mundial por los derechos de televisión, la asistencia de aficionados a los estadios, etcétera. La FIFA es un ente que tiene ingresos muy superiores a muchas de las grandes empresas que existen a nivel mundial y ahora que planean todavía probablemente incrementar el número de equipos o de selecciones para el próximo campeonato mundial, va a ser todavía la ganancia de la FIFA mucho más elevada. Creo que a los organizadores de este mundial, a los señores de la FIFA, muy poco les interesa el fútbol, como fútbol en sí, lo que les interesa es los ingresos económicos que a través del fútbol ingresan a sus arcas.
2: Sí, parece que lo económico se impone a lo estrictamente deportivo, ¿no? 6 sedes para la próxima Copa del Mundo, imagínese, 3 en Sudamérica, 2 en Europa, una en África. Esto ya es confirmado, ¿eh? Ya no es propuesta, no, son 6 sedes confirmadas por Sudamérica, están Uruguay, se entiende lo de Uruguay porque se conmemoran 100 años de las Copas del Mundo, la primera Copa Mundial se disputó en territorio uruguayo, y también han sido consideradas Argentina y Paraguay. En el caso de Paraguay no se termina de entender, simplemente dijeron, como en Paraguay queda la sede de la Conmebol, entonces también que sea sede. Un partidito se va a disputar allí, pero eso sí, tiene cupo asegurado. Por Europa están España y Portugal, y por África será sede también de la próxima Copa Mundial, Marruecos. 10 en punto. Nos vamos, hasta aquí Melodía en la Noticia. Sigan con la emisora en este 29 de julio. Felices fiestas patrias para todos. Permiso.

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poquito más que te amo, mi Perú. Y con esta canción le damos la bienvenida a toda la familia que hasta ahora está en compañía de la radio, disfrutando esta mañana muy bonita. La canción del día, Paquito Vázquez, te amo, mi Perú. ¿Cómo estamos? Buenos días, bienvenidos a la programación musical a esta hora de la mañana. Bueno, agradeciendo como siempre a todos nuestros amigos que estén muy, muy, muy temprano, están siempre con la información. Para que ustedes, obviamente en casita, pues en alguna parte de nuestra querida Blanca Serequipa, estén bien informados, la música también, la programación, para que puedan relajarse un ratito en horas de la mañana, aparte de la tarde también. Hoy miércoles, mitad de semana, 29 de julio de 2026, feriadísimo, totalmente, todo el día, ¿no? Sí, sí, sí. Todo el día feriado, muchachos. Aprovechamos entonces. Muchas personas que están de viajes en otros lugares, otros han venido a visitarnos, en fin, lo importante es que la pasen bien con la bendición de Dios y nuestra madre, la Virgen María, también para que nos vaya muy bien y sigamos como siempre un camino muy bonito. Son las 10 con 6 minutos. 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

0: definitivamente es una manera muy bonita, una manera muy especial de poder dar el inicio también a la programación musical de tu radio Melodía 104.3. El día de hoy, feriadito para todos.
1: Una vida muy interesante.
0: Ahí sí, cantamos un poquito por aquí, escúchalo, ¿eh?

Es tuyo. Uy, qué bonita canción, vida rica, ¿no? Bueno, no te podría obsequiar ni invitar de repente por ahí un daiquiri de fresa, ni mucho menos un pisco sour, pero sí tengo chichita morada por aquí para ofrecerte, ¿no? No hay problema, ¿no? Ah, bueno, no importa. Tal vez algo, ¿no? Pero lo importante, obviamente, en los pequeños detalles están los grandes momentos, ¿sí? Así que hay que vivir a lo grande la vida sanamente. Por ejemplo, importante también, ¿no? Son las 10 de la mañana con

Bueno, algunos mensajitos que nos vienen llegando también a través del WhatsApp de la radio, a través del 912-133-777. Siembra con gozo y recogerás en abundancia, ¿no? Parte de la vida, pues también que nos enseña a hacer muchas cosas bonitas también. Hay que sembrar para poder cosechar, ¿eh? Desde la mañana con 18 minutos en tu radio, Melodía 104.3, miércoles 29 de julio de 2026, en Melodía.

Ay, lindas canciones que podemos compartir a esta hora en la mañana, por si acaso. Ah, se pueden comunicar a través del 912-133-777 a esta hora en la mañana para poder obviamente compartir sus buenos gustos también y exigentes a la vez. 10 de la mañana con 23 minutos en tu radio.

bilirrubina. Bueno, nos va subiendo la bilirrubina, pero también va subiendo la temperatura. Tenemos 21 grados centígrados a esta hora de la mañana. Ahorita nos calentamos un poquito más con tu radio Melodía 104.3 en toda la Blanca Ciudad. Andrés Equipa. Sí.

de la buena, como siempre, aquí en Melodía. Saludos para Rosina y Rosita ahí en el distrito de Mariana Melgar. Gracias por la compañía, para todos nuestros amigos ahí en la avenida Lima, nos cuenta. Ahí, por el soldado desconocido, también saludos para Brian. Gracias por la sintonía de tu radio, Melodía.

0: minutos, cómo se nos pasa el tiempo rapidito, pero nosotros aprovechamos al máximo también estas lindas mañanas de feriado, ¿no? Miércoles, mitad de semana, a través de tu radio Melodía, 10:30, vamos a una pausa, venimos con más aquí en Melodía.
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18: Es la hora en todo el Perú, 10 de la mañana con 33 minutos. Continuamos con más en la programación musical de tu radio Melodía. Primer lugar en sintonía.

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Bueno, así como decía esta canción, solo quiero ser tu todo. Ahí está Andy Giz también para la promoción de tu radio y melodía. Hoy miércoles, mitad de semana, 10 de la mañana con 37 minutos. Como siempre, la salsita, el merengue, las canciones que quieres escuchar, como siempre, a través del WhatsApp de la radio. A esta hora de la mañana en tu radio, melodía, la número uno en sintonía. Bueno, compañía de todas nuestras mamitas lindas, preciosas, de los papitos que están en casita en esta oportunidad también feriado. Aprovechando al máximo este día, por cierto, ya. Ahí con los hijos. Están de vacaciones también los muchachos, las chicas, qué bueno. Me alegra mucho, descansen bien, pero también hay que aprovechar un poquito más en los cursos que se vienen para más adelante, ¿eh? La mitad del año escolar. Aprovechen al máximo, dice la mañana con 38 minutos en tu radio, Melodía.

amor me hace bien. Ay, muy buena salsita también esta hora de la mañana. Bueno, tenemos saludos por acá también. Dice, saludos a mis amigos Radio Melodía. Muy buenos días. Saludos a la distancia, a su fiel oyente y las diferentes programaciones de la radio. Atentamente, Alfonso. ¿Cómo está, señor Alfoncito? Alfonso Churata, desde Piñones. Nuestro cariño especial para usted también, para toda la familia. Y esta hora está en compañía de la radio, pues, ¿ah? A todos nuestros amigos que nos vienen escribiendo también a través del WhatsApp de la radio, el 912-133-777-10 de la

0: Y la hora, como siempre, es muy importante. Son las 10 de la mañana con 49 minutos de tu radio Melodía. Información en estos momentos que compartimos con ustedes. Atención, Arequipa, multas de hasta 2.570 soles para buses del CIT por tarifas elevadas. El costo del pasaje se eleva a sol 50 por el aplicativo IAPE y a 2 soles en horario nocturno. Frente a ello, las empresas podrían recibir una multa de hasta 2.750 soles. Atención, tome nota. Las empresas del Sistema Integrado de Transporte CIT, que cobre un sol 50, el precio del pasaje urbano por aplicativos, podría recibir una multa entre 1.100 y 2.750 soles. Según el gerente de Transporte y Movilidad Sostenible de la Municipalidad Provincial de Arequipa, Johnny Calle Cabello, la tarifa oficial es de un sol 30 y exhortó a la población a denunciar estos cobros para iniciar el procedimiento administrativo. Bueno, como se conoce, algunas unidades del CIDE decidieron cobrar un sol 50 por aplicativos de pago como Yape, mientras que otros exigen el pago de 2 soles durante el horario nocturno, una práctica cuestionada por los usuarios. Bueno, y frente a ello, el funcionario indicó que se reciben las denuncias en la Gerencia de Transporte y Movilidad Sostenible, ubicada en la calle Rivero 512, consignando la placa y el consorcio del vehículo. A tomar en cuenta ello. Desde la mañana con 51 minutos, tenemos información desde Exteriores con Pablito Rojas. ¿Cómo está? Buenos días. Adelante, Melodía.
1: Hola Renzo, ¿qué tal? ¿Cómo estás? Muy buenos días, amigos de Radio Melodía. Un joven de aproximadamente unos 24 años de edad continúa internado en el hospital Honor el hospital Goyeneche, luego de ser acuchillado por la espalda, esto en la avenida, en la calle Mercaderes, en el cercado de Arequipa. De acuerdo a la información preliminar, este joven había recibido el ataque y él mismo, por sus propios medios, llegó caminando hacia el hospital regional, hasta el hospital Goyeneche, donde permanece internado. Aún no se conoce la identidad de este muchacho de 24 años de edad, pero que, y por sus propios medios, llegó hasta el hospital Goyeneche luego de ser atacado con un arma blanca, un cuchillo. Tiene una herida punzopenetrante en la espalda tras este ataque. Melodía. Registrado en la calle Mercaderes, en el cercado de Arequipa. En breve, Renzo, más información.
0: Ok, muy bien, Pablito, muchísimas gracias. Siempre informando a toda la población arequipeña lo que sucede en nuestra blanca ciudad de Arequipa. 10 de la mañana con 51 minutos, continuamos con más aquí en la programación musical de tu radio Melodía, hoy miércoles 21 de julio de 2026.

Ahí saludito para Michael, gran amigo, saludo a la distancia. Ahí me hermano, le mando saludo para el éxito al Slime. ¿Cómo estamos? Buenos días, próximo cumpleañito más de vida. Espero que la pase bien ahí, a portarse bien, por favor. Ahí saludo para Maritere, ¿cómo está? Buenos días, ahí cocinando rico y delicioso el día hoy, de seguro que sí, ¿eh? A pasarle bien, compañía de tu radio, Melodía 104.

0: Se siente tan bien estar en compañía Radio Melodía, ¿verdad? Las 24 horas del día, información, música para todos los gustos. La hora a nivel nacional, 11 de la mañana en punto. Venimos con más aquí en tu Radio Melodía. Pausa y volvemos.
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0: Y la hora, como siempre, es muy importante. Son las 11 de la mañana con 4 minutos. Continuamos con más aquí en tu radio Melodía 104.3. 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

Pero hay que ser locura, dice, ¿no? Hay que ser locura y media en la vida, con quien estés, con quienes estés, con la familia, con los amigos. La vida es una sola, ¿no? Con problemas, sin problemas, bueno, hay que simplemente poder afrontarlos, amigos, que la vida nos brinde esos problemas, lamentablemente, pero para eso se trata, ¿no? Para poder nosotros madurar en cualquier momento que la vida nos presente esos inconvenientes. 11 de la mañana con 8 minutos en tu radio, Melodía 104.3, y continuamos con más aquí con la programación de tu radio. Miércoles, mitad de semana, 29 de julio. Felices fiestas para todo nuestro querido Perú.

Bueno, como dicen ahí, los cuatro lo barrasan. Bueno, hay que tener enemigos. Sí, miren los amigos que tengo, dice, ¿no? Son más terribles, ¿ya? Bueno, celebrando el día de hoy, un día muy bonito también, ¿no? 29 de julio del 2026, precisamente a lo que dice al día muy especial de nuestro querido país, ayer 28 de julio. Hoy continuamos con el feriado, con las fiestas, obviamente las fiestas patrias. Se nos termina el mes de julio y viene ya el mes de nuestra linda, hermosa Arequipa. Cosas bonitas que se preparan también, para lo cual hoy queremos que todos la pasemos bien, disfrutemos a lo grande. Cada momento, nuestra bella y hermosa tierra, 11 de la mañana con 13 minutos. Esta es tu radio, Melodía 104.3, acompañada a toda nuestra linda, hermosa familia, en los diferentes puntos de la blanca ciudad de Arequipa. 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

Pero yo, como siempre, estoy inocente. Me introduzco ahí en la cocina donde está mamita. Señora mamita, ¿cómo estamos? Buenos días. De repente le tocó cocinar al papito en el día de hoy también, ¿eh? Ahí estamos en compañía de tu radio Melodía 104.3 en toda la Blanca Sierra Equipa. Y cocinamos el día de hoy, mis queridas mamitas preciosas, ¿eh? Yo ayudo en la cocina, no hay problema. Picamos la cebollita, la papita, la pelamos. Un ajicito de gallina de repente, qué sé yo, lo que venga a la mente también, ¿verdad? Y lo que hay en la cocina, hacemos de

Bueno, y como siempre, la gran variedad de música que tenemos aquí en nuestro querido Perú también, ¿no? Diferentes géneros, cantantes, artistas, grupos, y hasta en el extranjero también, obviamente, le rindo homenaje a nuestro querido Perú, tal es el cual, el grupo Niche, Mesavia Perú. Feliz aniversario a nuestro querido Perú, 205 aniversario, y lo celebramos como siempre de una manera muy grande, especial en nuestro querido país. Son las 11 con 21 minutos en tu radio, Melodía. Y ahora escuchamos.

Así es, un tributo muy especial a nuestro querido Perú en su mes de aniversario. 11 de la mañana con 25 minutos. Estamos 29 de julio del 2026. Ahí el saludo grande para todas nuestras amigas y amigos que el día de hoy también están de onomástico. Nuestro querido especial para todos.

0: Día. Bien, saludo especial entonces de cumpleaños en esta oportunidad. A Alicia, para que un saludo muy bonito, un grande, enorme a la distancia de cumpleaños para Alexandra Zenobia, de parte de su hermana Beni, de parte de su esposo Mario, de parte de sus hijos César, Daniela, Saraí, y de parte de Génesis también, de parte de la familia que la quiere muchísimo. Entonces reiterar el saludo para Alexandra Zenobia. El día de hoy cumple un añito más de vida. Qué gusto pasarlo en familia. Dios nos come bendiciones. Que sean muchos años más de vida, éxitos como siempre. Y desearle lo mejor del mundo también. Entonces reiterar el saludo para Alexandra Zenobia, que le digo, vista de onomástico. ¡Felicidades! ¡Felicidades!
1: Que tengas dicha
0: con melodía. Ahí el saludito de parte especial de su hermana Beni, de parte de su esposo Mario, de parte de los hijos César, Daniela, Saraí, de parte de Génesis también, para Alexandra Zenobia, que le digo, vista de onomástico. ¡Feliz cumpleaños! Bueno, y como siempre, pasarla bien, compañía de su radio Melodía 104.3 en toda la Blanca, ser equipo. Hoy miércoles, mitad de semana. Hoy estamos 29 de julio del 2026. Qué grato placer de poder compartir con ustedes también esta linda, hermosa programación musical a través de tu radio Melodía, las 24 horas del día, en las mañanas, tardes, noches, madrugadas. Siempre con información, la música. Hoy tengo un entretenimiento muy bonito, ¿verdad? Una muy buena compañía aquí en tu radio Melodía.

0: 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Así como dice, no, me sale igualito. Sí, no, me sale igualito, me sale idéntico. Este es la hora entonces, pero 11 de la mañana con 30 minutos pausa. Venimos con más aquí en tu radio, Melodía.
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0: La hora a nivel nacional, 11 de la mañana con 35 minutos.

Bueno, y como siempre, tocando de todo aquí en tu radio Melodía 104.3 para todos mis amigos que se comunican a 3912-133-777. Ahí, saludos, señora Clotilde, ¿cómo está? Buenos días, nos tiene aquí en el distrito de Hunter, full sintonía, gracias por acompañarme en la cocina, señora Clotilde, muchas gracias, de verdad que sí, lo hacemos con mucho cariño para todos y cada uno de ustedes también, ¿eh? 11 de la mañana con 40 minutos, 11 con 40, cómo se nos pasa el tiempo rapidito también ya el día de hoy, miércoles, mitad de semana, gracias, como siempre, a toda la familia en Arequipa, el Perú y el mundo entero, ¿eh? Mucha familia que no está en Arequipa, bueno, salen de viaje, se van de nuestro país a otro lugar también, pero se escuchan como siempre a través de Radio Melodía en vivo, a través de las redes sociales, llegamos ahí. Así no están solos, ¿eh? Siempre estaremos con ustedes, 11 con 40.

como siempre, todos disfrutamos de la vida sanamente, ¿cierto? Todo tiene que ser así, pues obviamente. Con alegría y entusiasmo esta mañana bonitas, llenas de saludos de cumpleaños también, ¿no?

0: Listo, aquí nuestro WhatsApp nos avisa que tenemos un saludito de cumpleaños. Hay 912-133-777. Reitero, 912-133-777. Por aquí el saludito enorme dice: quiero mandar un saludo muy especial a mi primo Virgilio Choque. ¿Cómo está Virgilio? ¿Qué tal? Buenos días. ¿Qué tal amaneció el día de hoy? Compañía de la familia. Abrazos, llamaditas, regalos más adelante de repente. Y lo importante es que se acuerden siempre, ¿no? A través de un saludito muy especial a través de Radio Melodía. Saludo entonces para el primo Virgilio Choque, que está de onomástico, que lo pase súper bonito. Fue en sintonía en Pocarpata, nos cuenta. Los saludos van de su prima Beatriz, de parte de su esposo Gino. Muchísimas gracias entonces. Feliz cumpleaños para Virgilio Choque. Ahí, agárrenlo, agárrenlo, que no se escapen. Una bailadita. A ver ahí, muchachos. Ahí, un saludito grande entonces para Virgilio Choque en Pocarpata. Saludo de parte de su prima Beatriz, de parte del esposo Gino, con mucho cariño. Felicidades, Virgilio.
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0: Se viene el corito, se viene el coro.

0: feliz cumpleaños y a toda la persona que está en Donomástico el día de hoy también. Pásela muy bien, disfrutando siempre de su buena música. La canción que quieran escuchar a través de la línea telefónica, también a través del WhatsApp de la radio. Bueno, así la pasamos bien el día de hoy, miércoles, mitad de semana, 29 de julio del 2026. Mira, el ritmo de la noche, ¿eh? Se nos viene como debe ser, ¿no? Ya saben, ¿no? 11 de la mañana con 46 minutos. ¿Cómo están mis mamitas, los papitos, los cumpleañeros, los que están de aniversario del día de hoy también, ¿eh? Gracias por disfrutar de la programación musical de su radio. Melodía número uno en sintonía.
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aquí en tu radio Melodía, estamos las 24 horas del día, 104.3 en toda la blanca ciudad de Arequipa, y como siempre hasta ahora ya informamos algo de lo que acontece también aquí en la ciudad de Arequipa. Bueno, hoy en esto con respecto al clima, que bueno, que viene, se va ya a suscitar más adelante, atención. Bueno, según el pronóstico para estos tres días, se esperan temperaturas máximas que oscilarán entre los 23 grados centígrados y 30 grados centígrados en la costa sur, además de 13 grados centígrados y 29 grados centígrados en la sierra sur. La alerta roja comprende a distritos de Lomas, Bella, Unión, Acarí, Yauca, Atiquipa, Chala, Chaparra, Atico, en la provincia de Carabelí, Ocoña, Mariscal, Cáceres, parte de Nicolás de Piérola y José María Quimper en Camaná, Samuel Pastor en Quilca, en Camaná, Islay, Mollendo, Mejía de Ambaldía y Punta de Bombón en Islay, ¿no? Bueno, mientras el resto de distritos en la región de Arequipa permanece en alerta amarilla, por lo que se insta a la población a tomar las precauciones necesarias durante las horas de mayor exposición solar. Asimismo, se espera escasa nubosidad hacia el mediodía, lo que contribuirá al incremento de los niveles de radiación ultravioleta. Así también, no se descartan ráfagas de viento con velocidades cercanas a los 45 kilómetros por hora, principalmente durante horas de la tarde. Bueno, que tengan mucho cuidado con ello también, ¿no? El clima definitivamente en la ciudad de Arequipa es cambiante totalmente, así que este intenso calor azotará la región desde este jueves 30 de julio. El fenómeno se prolongará hasta este sábado 1 de agosto con mayor radiación ultravioleta y ráfagas de viento de hasta 45 kilómetros por hora. Tomar en cuenta ello, por favor, mis amigos, que bueno, que van a laboran también con más intensidad, ¿no? A la luz del sol, obviamente hay que cuidar mucho la salud, ponerse ropa, ¿no? De manga larga, en este caso algunos polos, de repente, bueno, si es que lo amerita en todo caso, o de repente algunas camisas, si van a salir en gorros, viseras, bueno, en fin, hay que cuidar la salud a los pequeñitos, más que todo que tienen la piel más delicada también, ¿cierto? Y también a los adultos mayores. Bueno, en fin, en realidad todos, ¿no? El clima en la ciudad de Arequipa siempre es muy fuerte con respecto a la radiación ultravioleta. 11 de la mañana con 51 minutos en tu radio Melodía 104.3 y seguimos con más de la programa Zoom musical en tu radio Melodía hoy miércoles, mitad de semana, 29 de julio del 2020.

Bueno, será motivo para comprarme un sombrerito nuevo, ¿no? Claro, que tenemos que cuidar la salud. Tenemos que cuidar nuestra piel delicada, de todas maneras, ¿eh? ¿Por qué me miran así, eh? No, sí, de todas maneras tenemos que cuidarnos, ¿no? 11 de la mañana con 55 minutos con tu radio Melodía. Como siempre, la pasamos bien, ¿eh? Tu radio, mi radio, nuestra radio Melodía. Qué rico el almuerzo que va a salir, mamita, ¿sí? Claro, de todas maneras, delicioso, como siempre, compañía Radio Melodía. La pasamos bien las 24 horas del día. 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

0: Bueno, y como siempre, de una manera muy especial, fusionamos las mañanas con las tardes aquí en tu radio Melodía. La hora en todo el Perú, 12 en punto, el mediodía, pausa y volvemos.
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canción del día, Quinto Radio Melodía, junto a Paquito Vázquez. Te amo, mi Perú. Qué gusto compartir con ustedes estas lindas tardes a través de Melodía 104.3. Aprovecho con el riquito almuerzo, ¿eh? Riquísimo, delicioso. Ya salió de seguro, calientito, bien rico. O no, falta todavía la cajita china, la parrilla. Uy, uy, uy. O simplemente un arrocito, algo sencillo con su cebolladito, arrocito, su huevito frito. Uy, uy, alucinante. Son las 12.6 en tu radio. 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

Saluditos, saluditos como siempre a través del WhatsApp de la radio 912-133-777 estas mañanas musicales. Bueno, algunas canciones por ahí también, claro, y un saludo para todos nuestros amigos ahí en el distrito de Socabaya. Gracias por la compañía, un saludo para Will, escuchando su radio a full volumen, nos cuente, ¿eh? Que bueno, me alegra muchísimo también, ¿eh? Y con mucho amor también, ahí dice para Akira, de parte de Eduardo, que viene su canción, no se preocupen, ¿eh? Con todo el amor del mundo. Buena Akira y Eduardo, mi compañía Melodía, la pasamos bien.

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Bueno, tenemos algunas notitas por acá que compartir, notitas deportivas también que esta hora estamos ya recibiendo a través de los canales también. Y bueno, dice por acá con respecto a Neymar, ¿qué dice Neymar? El fin de una era. Neymar confirmó su retiro definitivo de la selección brasileña. El 10 puso fin a las especulaciones y a su andadura a la pentacampeona del mundo tras haber disputado ya 4 Copas del Mundo, Brasil 2014, Rusia 2018, Qatar 2022 y Estados Unidos, México y Canadá 2026. Neymar Jr. confirmó este miércoles que no volverá a vestir la camiseta de la selección brasileña, poniendo fin definitivo a su trayectoria internacional con la pentacampeona tras la eliminación de la Copa del Mundo 2026, a pesar de los rumores que corrieron en redes sociales en el último mes. Bueno, dice, mi momento en la selección brasileña, yo creo que ya pasó. Hice historia ahí, soy muy feliz, viví muchas cosas ahí, di mi sangre, mi vida. Siempre peleé y luché por la canariña, pero creo que no quiero más, expresó el delantero del Santos en la zona mixta ya tras pase a los octavos de la Copa Sudamericana. Bueno, en este caso ya no veremos más por el momento, de repente se desanima, quién sabe, pero por el momento ya Neymar confirmó ya su retiro definitivo de la selección brasileña. Entonces, pues obviamente habrá que esperar para más adelante, pues, qué situaciones pueda tener también Neymar, ¿no? Habrá que continuar también con los otros equipos que él tiene, el Santos, ¿no? Delantero del Santos también. Ahí en los octavos de la Copa Sudamericana por el momento, pero mientras tanto en la selección brasileña aún ya no tiene nada que ver, dice. Se retiró, definitivamente.

rocas, como dice por ahí, ¿no? Las roquitas. Y algunas baladitas especiales también con mucho amor y cariño para toda la familia que está en compañía de tu radio y melodía. Y disfrutar, como siempre, momentos muy bonitos, momentos inolvidables, momentos que seguro traen a la mente las canciones de aquellas temporadas, aquellas épocas también. Son las 12 con 21 minutos aquí en tu radio y melodía. Saludos para todas nuestras engreídas de casita, nuestras mamitas preciosas. Un besote enorme, así un besote con mucho cariño para todas ustedes. Un apretón de manos para todos mis amigos también. 12

Y así tal cual lo dice Rocío Dúrcal y Juan Gabriel, son cosas del destino, ¿verdad? Son cosas que pasan, cosas pues que definitivamente uno no sabe lo que va a suceder, pero con el tiempo uno se va dando cuenta en realidad qué es lo que, bueno, ya se viene para más adelante también. No somos dueños del futuro, somos simplemente presente. Todos somos presentes, por eso que también tenemos que confiar mucho en nuestro Padre Dios, ¿verdad? Tenemos que confiar mucho en Él, tenemos que seguir adelante, esta vía la única que tenemos. Y así pues solamente hacernos felices cada día, los unos a los otros, porque creo yo ese es el reto de la vida, ¿no? Ese es el motivo de nuestra vida, hacer felices a los demás. Son las 12 con 26 minutos en tu radio, Melodía.

0: también aprovechamos este momento también para enviar un saludito de cumpleaños, un saludote grandototote también que nos hacen ya a través del WhatsApp de la radio, el 912-133-777.
1: ¡Felicidades!
0: Oye, cuando escucho esto, se me viene una mesa llena de golosinas.
1: ¡Felicidades!
0: Y el platito de fondo ahí esperándome a mí también, ¿ya? Sí.
2: ¡Toda la vida!
0: A ver, son las 12:29, tenemos el saludo de cumpleaños por acá, atención, en el distrito Pocahuarpata. A ver, en 15 de agosto, ¿quién está cumpliendo años? Ahí en la urbanización 15 de agosto de Pocahuarpata. Ahí el saludo para Samuel Alejandro Zapana Melo, de parte de su mamita, la señora Agustina, de parte de Cecitar, su papito, de parte de los hermanos, María Isabel, Raquel, Miriam. Ahí en el distrito Pocahuarpata, entonces, saludo reiterado de cumpleaños para Samuel Alejandro Zapana Melo. El día de hoy está de onomástico.

0: día. Samuel Alejandro Zapana Melo, feliz cumpleaños, pásala recontra, recontra bien. Más adelante, seguro la familia va a estar contigo también, los primos, los amigos. Una vueltita por ahí, ¿eh? Son las 12:30, momento para irnos a una pausa. Venimos con más aquí en tu radio, Melodía.
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21: Entonces, 9 de día con 35 minutos en tu radio Melodía.

12 del mediodía con 41 minutos aquí en tu radio Melodía 104.3. Gracias como siempre a todos nuestros amigos y amigas que estén en compañía de la radio, disfrutando estas tardes ya, ¿no? Unas tardes bonitas, tardes calurosas a través de tu radio Melodía, porque obviamente el clima está fuertecito, ¿no? Sí, el clima también ahí, el sol quema y también la sombrita como que hace friecito, ¿no? Sí. Hay que cuidar mucho la salud, por cierto, al menos a partir de las 11 hasta las 3 de tarde. Hay que tener mucho cuidado con el sol. Son las 12 con 42 minutos aquí en Melodía 104.3, disfrutando estas tardes musicales. Obviamente por ser feriado, pues obviamente nada más, ¿eh? Los acompañamos en tu radio Melodía.

esa cita, como siempre, nos refresca la vida, ¿no? Sí, oye, la verdad que sí, me encanta también, ¿eh? Poder compartir con ustedes algo especial a esta hora de la tarde. También las rocas, la música que te gusta, nos encanta, nos fascina. Bueno, tenemos un saludito para acá también a través de WhatsApp de la radio. Como siempre, el agradecimiento especial a todas las personas que se comunican con nosotros a esta hora de la tarde también. Saludos, dice, por ahí para mi hijita Katy. A su cumpleaños, le vas a cantar un ratito más también, ¿ya? Para los bellos nietos, para Adi y también para Rafael. Los quiero mucho, nos cuentan el distrito de Yura. Ahí están escuchando su radio full volumen también, ¿eh? Muchísimas gracias. Saludos para Neri. Gracias, Nericita, por la confianza y también por escuchar Radio Melodía. Somos

apenas 4 minutos nos separan de las 13 horas. Aprovecho con el almuerzo a esta hora en la tarde en tu radio Melodía 104.3. Y ahora escucha

0: Esa es la hora dentro del Perú, son las 13 horas. Pausa y volvemos.
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0: Es la hora en todo el Perú, 1:05 de la tarde en tu radio Melodía. Cosechando.

Uno de los muy buenos motivos para poder obviamente ser peruano es simplemente amar nuestra tierra, ¿no? Tantas cosas bonitas que tiene y nos ofrece nuestro querido Perú. Bueno, y el día de hoy también ya celebrando otro día más, ¿no? Un aniversario más de nuestro querido Perú. Bueno, ayer 28, el día 29 continuamos también con las celebraciones. Pero lo bonito es pasarla bien, ¿verdad? Donde quiera que se encuentren, acompañando en el almuerzo a esta hora en la tarde también. Y qué gusto poder estar ahí en su casita, mis amigos que están en compañía de Radio Melodía. En estos instantes, una de la tarde con 9 minutos. Provecho con el rico, delicioso y exquisito almuerzo. ¡Ah!

Bueno, me imagino cuántas generaciones, ¿verdad? Generación tras generación. Estas canciones bonitas que obviamente compartimos con toda la familia arequipeña a través de tu radio Melodía en estos momentos también, donde quiera que se encuentren, en casita, en el carro, muchos disfrutando la compañía familiar, muchos amigos que vienen a visitar después de mucho tiempo. ¡Bienvenidos a Arequipa!

Hoy, como dicen, oiga. Y la escucha Quinto Radio Melodía 104.3 en toda la Blanca de Arequipa. Aquí tenemos otro saludito por acá, señora Agustina. ¿Cómo está? Buenas tardes. Ahí nos escribe desde el distrito de Mariano Melgar. También saludo para todos mis amigos en el distrito de Miraflores. Gracias por la compañía. Para la gente que está en Apurímac. Gracias por la sintonía. Una con 18 minutos en tu radio Melodía.

Tanto recuerdo nos traen estas canciones, ¿verdad? Montonera arequipeño. Aquellos corzos de la amistad que obviamente puede ser desarrollada en alguna oportunidad y que, bueno, Dios mediante, se desarrollará también este próximo 15 de agosto, un aniversario más de Estrella Blanca, ciudad de Arequipa. Saludos grandes para todos ustedes. Una tarde con 21 minutos. ¿Cómo está el almuerzo el día de hoy? Riquísimo, delicioso, como siempre. Saludos para Manuela Arequipa ahí en La Joya, en el cruce de La Joya. ¿Cómo estamos? Saludos para Madeleine, José Augusto Amante y Rivero. Será Soilita, Mauricio, Diego Macoyo. Gracias por estar en compañía de tu radio, Melodía 104.3.

Bueno, por aquí también nos llama a través de la línea telefónica, señor Grimaldo Zúñiga. ¿Cómo está? Buenas tardes. Aprovecharé de pedir mi canción, me dice. Ya, bueno, la verdad que sí, con confianza todo se puede, que es muy importante, así que ya saben, ¿no? Buenas tardes con 27 minutos, aquí tu radio, Melodía, señor Grimaldo, ¿cómo está? Buenas tardes. De repente más adelante ya en compañía de la familia nos cuenta, ahí llegará casita. Mientras tanto, lo importante, está manejando su taxi en compañía de su radio, Melodía 104.3, la número uno en sintonía.

0: Es la hora, 1:30 p.m. en tu radio Melodía 104.3. Pausa y volvemos.
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0: La hora en todo el Perú, 1:36 PM. Continuamos con más en esta programación especial de tu radio Melodía.

un fin de semana totalmente larguísimo, ¿no? Obviamente puedes para hacer turismo también, ese es el punto exacto también. Para que obviamente nuestro país también sea mucho más conocido, por cierto, si hay alguna oportunidad de hacerlo en buena hora, ¿no? Hay que aprovechar el momento con la familia, si tienes la oportunidad, hay que darle como siempre rienda suelta a nuestras ganas bonitas de vivir la vida. 1:39.

0: Qué letra tan profunda, es la voz de los hermanos Añartu, ¿no? Óyame por piedad, yo te lo pido. Uy, qué buenas canciones, qué buenas. Bueno, gusto también a nuestros amigos oyentes que esta hora se comunican con nosotros al 912-133-777, el WhatsApp de la radio. Señor Ambrosio, ¿cómo estamos? Buenas tardes. ¿Está gustando el rico almuerzo con toda la familia Núñez? Saluda a la distancia, hijo, se le gusta Bante Rivero.
1: Sí.

0: Y ahí, como dicen los romanceros criollos. Ajá, escúchalos.
1: El perrito y la...
0: Hay que chupar hasta el huesito.
1: Cala.
0: Así tal cual somos en casita, ¿no? Sí, sí, sí. La comida es tan rica en nuestro querido Perú. De verdad que sí, una diversidad de platos. De verdad que sí, da ganas de comer todo, ¿no? Como dice el chavito por ahí, de aquí para acá todo. Que no quede nada. 1:45 minutos aquí en tu radio Melodía 104.3 en toda la Blanca Ciudad de Arequipa, primer lugar en sintonía.

0: El gran recordado Arturo Sambo Cadero, que nos dejó tantas canciones muy hermosas con El Amor y el Mundo también, que de hoy en día el Perú conoce. Ahí el saludo grande para toda la gente linda y hermosa que está en compañía de la radio. Diferentes distritos de la ciudad de Arequipa, disfrutando el rico almuerzo. Y en tu radio, vamos, Melodía.
1: Mechita que nunca se
0: acuerda. Ahora vamos, aprovecho. 1:41

Ay, Mechita, Mechita, ¿dónde estarás? ¿Dónde andarás? ¿Dónde te has escondido, Mechita? Buenas tardes con 51 minutos en tu radio Melodía 104.3 en toda la Blanca, ciudad de Arequipa. Bueno, próximo lo que será también ya un aniversario más de nuestra querida ciudad, ¿cierto? El saludo para toda esta linda gente arequipeña en diferentes puntos de nuestro querido país y en el mundo entero. Unas 52 minutos en tu radio Melodía.

Ahí está, un saludo para Martita, que está escuchando la radio esta hora en la tarde. También nos gusta, nos encanta la música nuestra también, ¿verdad? Bueno, mientras tanto, celebrando la música especial que tenemos en el corazón para todos ustedes y a la vez también nuestro querido Perú, un emblema muy importante que es nuestra música. 1:54 en tu radio, Melodía.

0: Y ahí, ¿cómo dice? Cantemos todo. ¿Cómo está, señora Bertita, ¿no? Se nos saludó a la distancia, dice, por aquí, lejos de mi patria, pero igual los escucho por celular, tengo la aplicación de Melodía. Qué gusto saludarla para ustedes y para todos nuestros amigos que a la distancia también nos escuchan. Y el día de hoy disfrutamos también una promoción muy especial de tu radio, Melodía 104.3. Parte final de mi compañía, su amigo Renzo Bengoa, le dice gracias por todo, Dios mediante. Retorno mañana a partir de las 10, cuídense mucho. Ya viene nuestro gran amigo Ever Ticone, como siempre, Bercito, para continuar con más de la programación musical en tu radio Melodía 104.3, en primer lugar en sintonía. Buen provecho con el rico almuercito. Dios lo bendiga. Hasta entonces, pásela siempre muy bien. Y recuerden, no hay primera sin segunda.
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0: Esa es la hora en todo el Perú, 2 de la tarde en punto.
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0: Te amo mi Perú, dice. Y seguimos celebrando todas las fiestas patrias con Melodía 104.3. Tocando de todo, música variada para todos los gustos. En la radio del primer lugar en sintonía, somos Melodía, la radio que está en el corazón de los arequipeños. Vamos Perú, seguimos con la fiesta patria. Hoy 29 de julio, día feriado, y obviamente con la buena compañía de todos los oyentes de Radio Melodía 104.3. Ahí está la canción del día con Paquito Vázquez, Te amo mi Perú. El gran Paquito Vázquez nos cantaba aquí en Melodía 104.3.
1: Estamos de fiesta, estamos de aniversario.
0: Estamos de fiesta, estamos de aniversario. Somos Melodía 104.3, arriba los ánimos. Compartiendo, bailando, gozando. Y con una sola respuesta yo escucho Melodía.

bailando, gozando, disfrutando. Y usted responda melodía. Esa es la única respuesta. El grupo de oro del Perú, el grupo 5. Así se goza con las buenas canciones. Así se goza escuchando melodía. Miércoles 29, día feriado. Todos reunidos quizás en casa, almorzando, terminando de almorzar lo que han preparado el día de hoy. Quizás han preparado una riquísima parrillada. Ahí en casa están ahí con la comida en esta parte de la tarde cuando son las 2:14, ¿sí o no? Ahí se acompañan con la buena música de su radio. Melodía 104.3, tocando de todo. Hay muchas personas que están ahí, ¿no? Almorzando quizás en el restaurante, escuchando Melodía 104.3.

104.3 Melodía, la radio que está en el corazón de los arequipeños. Nos quedamos contigo hasta las 6 en punto, con toda la música variada, con todas las canciones. Gracias por estar escuchando la radio. Señora que escucha Melodía, allá por Mariano Melgar Socavalla, Hunter Miraflores y todos los distritos, todos los días con su radio. Melodía 104.3.

Somos Melodía 104.3. En esta vida no, del grupo 5. Pam, pam, pam, pam, con toda la música variada, ¿eh? Todas las canciones. Nos pueden escribir al WhatsApp de la radio 912-133-777. 912-133-777. Escríbanos, sí, escríbanos al WhatsApp de la radio para que puedan mandar los saludos, para que puedan de repente reclamar alguna canción. También nos pueden llamar. Si alguien en casa el día de hoy está de cumpleaños, el día de hoy bota la casa por la ventana, normalazo. Nos pueden escribir, nos pueden llamar y mandar los saludos aquí en Melodía 104.3. La radio que está en el corazón de los arequipeños, tocando de todo. Y le vamos diciendo adiós al mes patrio, a mes de julio, y se viene el mes de Arequipa. Melodía, hoy miércoles. Gracias por esa sintonía. Somos la radio.

Lo mejor de la salsa aquí en Melodía. Claro, lo mejor de la salsa aquí en la radio que está en el corazón de los arequipeños. Felices fiesta patria para todos ustedes. Felices fiesta patria para todos los oyentes de Radio Melodía 104.3. Gracias, gracias por estar escuchando la radio. Gracias por estar escuchando Melodía en esta parte del programa. Continuamos con más música variada, más canciones. Gracias a usted, señora, por estar siempre con la radio. DLG nos cantaba esta bonita salsa, La Quiero a Morir. Y ahora vamos con... Ojitos Mentirosos. Esta es la hora, 2:28. Seguimos celebrando todas las fiestas. Felices fiestas patrias. Somos Melodía, día feriado.

0: Y nos vamos a la pausa y ya regresamos aquí en Melodía.
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9: 104.3, somos Melodía, son las 2:34, 2 de la tarde con 34 minutos, tocando de todo.

104.3, somos Melodía. Qué buena canción, ¿eh? En versión cumbia, qué bonito. Saludo por acá para la señora Magali, que escucha la radio en el cercado de Arequipa. Está trabajando, está chambeando. Ah, bien, bien. Si te tocó trabajar o de repente quieres trabajar hoy 29, día feriado, normalazo, hágalo y siga trabajando escuchando su radio Melodía 104.3, tocando de todo, música para todos los gustos en esta parte del programa el día de hoy, miércoles, mitad de semana, siempre con su radio favorita, Melodía. Aquí en el cercado nos escuchan los amigos de Mariano Melgar, Socabaya, Hunter, los amigos de Cerro Colorado. Ay, ay, ay, qué bonito, ¿ah? ¿Eh? Amigos de Cerro Colorado, José Luis Bustamante y Rivero, Socabaya, escuchando Melodía. Siempre felices, ¿no? Con esa alegría que usted tiene, amigazo, ¿ah? ¿Eh? Vamos a sonreírle a la vida. Vamos a seguir escuchando la radio.

¡Qué buena canción! ¡Qué bonito! Dos de la tarde y 44. Pasa el tiempo, pasan las horas, los minutos. Y usted siga respondiendo Melodía 104.3.

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1: Una canción para dedicar, ¿sí o no? Y se han dado cuenta que no todas las canciones puede dedicar a esa persona, ¿sí o no? Claro. Ahí está, que pero esta canción sí para dedicar, ¿eh?, a la pareja, a la esposa, de repente la enamorada, a la novia o esa persona que recién se va a casar, ¿no? Claro. Saludos para todas las personas que se casan este fin de semana. El aplauso para ustedes que se van a decir el sí. Se van a casar este fin de semana. Saludito, saludito para ustedes que siempre escuchan Melodía.
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1: Somos Melodía, la radio que está en el corazón de los arequipeños. Gracias por esa sintonía. Gracias por estar siempre con nosotros. Todos los días, ¿ah? Feriados, sábados, domingos, de lunes a viernes, en fin. Todos los días están escuchando Melodía. Vamos ahora con Magneto y esto que dice Vuela, Vuela. Melodía, la radio que está en el corazón de los arequipeños. ¡Uy!

La radio que está en el corazón de los arequipeños. Vamos a continuar nosotros con más música. Vamos a seguir disfrutando, bailando, gozando. Y usted, señora, siga respondiendo melodía. Siga escuchando la radio que está en el primer lugar en sintonía. Vamos, arriba los ánimos. Vamos ahora con la cumbia que también nos reclama. La cumbia de la Bella Luz.

Ahí está la bella luz, aquí en Melodía 104.3. Buena canción, ¿no? Hoy he ganado en el amor. Sí, para las personas que han ganado en el amor en esta temporada, saludos, sí, saludos para esas personas que han ganado en el amor. Ahí escuchando Melodía 104.3. Claro que sí. Un saludo para ustedes y el aplauso para todos los oyentes de la radio. ¡Qué bonito! Vamos ahora con la salsa. Porque la salsa se escucha mejor aquí en Melodía. Nos quedamos contigo hasta las 6 en punto. Toca.

0: Y nos vamos a la pausa, 3 de la tarde en punto.
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0: Esta es la hora aquí en Melodía, son las 3 de la tarde con 2 minutos. Bienvenidos y bienvenidas a esa nueva hora aquí en Melodía, la radio que está en el primer lugar en sintonía. Bienvenidos y bienvenidas a estos nuevos 60 minutos escuchando Melodía, la radio que está en el corazón de los arequipeños. Nosotros seguimos disfrutando toda la música en esta parte del programa. Hoy miércoles, mitad de semana.

escucha Rock en Español aquí en Melodía, hoy miércoles feriado. Prácticamente le estamos diciendo adiós lo que es al mes patrio, ¿no? Mes de rojo y blanco. Sigan escribiéndonos al WhatsApp de la radio 912-133-777. A ver, saludo por acá para... Ahí está, qué bonito, ¿eh? Saludo por acá para Criselda, que escucha Melodía en el distrito de José Luis Bustamante y Rivero. Gracias por esa sintonía, ¿eh? Para la señorita Criselda, escuchando Melodía en José Luis Bustamante y Rivero. Bendiciones, ¿eh? Gracias. Gracias por la foto que también nos mandan. Gracias, bendiciones para ustedes. Hoy miércoles, mitad de semana, 3 de la tarde con 8 minutos. Vamos ahora con la salsa. Hechizo de lunes, el nombre de esta canción. Una salsa sensual para escucharla, para relajarse. Y siga respondiendo, yo escucho Melodía.

Salsa, salsa aquí en Melodía 104.3, tocando de todo. La salsa, la cumbia, la balada, la bachata también aquí en los 104.3. Y la cumbia argentina, la cumbia extranjera. Vamos con la cumbia villera, ¿de qué personajes, ah? Un bonito mix. Adiós, amor, y oye, mujer, que solamente lo escuchas aquí en Melodía 104.3.

ritmo de qué personajes, a ritmo de qué personajes, aquí en Melodía. ¡Qué bonito! 104.3, tocando de todo. ¿Qué personaje no canta? Adiós, amor, y oye, mujer. Por esa sintonía, los amigos que están escuchando la radio, muchos saludos, muchas bendiciones y gracias por estar con la radio hoy, feriado, miércoles, mitad de semana, miércoles 29 de julio, 104.3. Tocando de todo, música variada para todos ustedes, para todos los gustos, el día de hoy con tu radio favorita, Melodía.

Sergio Dalma, aquí en Melodía. Cantaré, dice, ¿no? Qué buena canción de Sergio Dalma. Tú, así nada más, así de sencillo es el nombre de esta canción. Sergio Dalma nos canta Tú, aquí en Melodía, la radio que está en el primer lugar en sintonía, tocando de todo. Gracias a ustedes, amigos, que están escuchando la radio. Gracias a ustedes que están escuchando Melodía 104.3. Y para todos los desamorados, para todas las personas que ya no creen en el amor, es esta canción, ¿eh? A ver, levanten la mano a las personas que no creen en el amor ya. Amigo del volante, a manejar con mucho cuidado. Ya me alejé del amor y ahora prefiero estar lejos. ¡Qué mal acompañado, dice!

Esa, Grupo 5, no canta quien melodía, el Grupo 5, quien los 104.3, tocando de todo, música para todos los gustos. A ver, son las 3:27, canciones que nos reclaman a través del WhatsApp de la radio, tocando de todo, música variada para usted, amigazo, que siempre escucha melodía.

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10: Esta es la hora aquí en Melodía, son las 3:35, la radio que está en el corazón de los arequipeños. Miércoles, mitad de semana, vamos señor, arriba los ánimos. Con toda la música variada, con todas las canciones. 104.3, somos Melodía.

0: 104.3, ahí está. Tocando de todo. Rob Stewart aquí en Melodía. Gracias por estar siempre con la radio, ¿eh? Escuchando todos los días. En esta parte del programa, en esta parte de la tarde, miércoles. Música para todos los gustos. Seguimos bailando, gozando y usted siga reponiendo Melodía.
1: Un pedacito.
0: Uy, uy, uy, vamos a bailar un poquito de salsa de recuerdo de aquellos años. Y como dicen, salsa de la buena, salsa para bailar. Salsa. En esta parte de la tarde, señora, caballero. 104.3 somos Melodía. La radio que está en el corazón de los arequipeños.

¡Qué buena salsa! Salsa de recuerdo en Melodía, salsa de la UN, los 104.3, tocando de todo. Y seguimos disfrutando. Usted, señora, que escucha la radio.

martes, con toda la música variada, con todas las canciones que a usted le encanta escuchar. Somos Melodía, la radio que está en el corazón de los arequipeños. ¡Arriba ese ánimo! Y este amigazo que de repente está de cumpleaños.

0: nos vamos a la pausa y ya regresamos aquí en Melodía. Son las 4 en punto.
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0: Una vez más, ya saben, nos quedamos contigo hasta las 6. Compartiendo música variada, canciones para todos los gustos.

Una balada para los enamorados también aquí en Melodía. Ricardo Montaner, Me va a extrañar, no cantaba. Y ahora nos vamos con la cumbia. Para disfrutar, bailar y gozar. La buena cumbia aquí en Melodía 104.3. Son las 4:09. Y seguimos disfrutando en esa parte del programa, en esa parte de la tarde. Seguimos celebrando las fiestas patrias. Somos Melodía 104.3.

melodía. Tito Nieves no canta en los 104.3, tocando de todo. Y nosotros continuamos. Ya saben, nos quedamos contigo hasta las 6. Con toda la música, música variada en...

0: Agradecido. Agradecido con todas las cosas bonitas, claro que sí. Agradecido con las cosas buenas que hay en la vida, por supuesto. Agradecido por todo lo bueno, siempre escuchando melodía. Vamos ahora con esta bonita salsa. La cita de Gali Galeano aquí en melodía.
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4: Tres tocando de todo. Música variada. Hay muchas personas que están ahí en casita descansando, aprovechando el tiempo de las vacaciones, aprovechando también el feriado, reunidos toda la familia, escuchando Melodía 104.3.

0: Ahí está Bruno Mars junto a Rosé. APT es el nombre de esta bonita canción que solo lo escuchas aquí en Melodía, que solo lo escuchas en los 104.3. Tocando de todo, música para todos los gustos.
1: Esta canción es para ti, mi amor.
0: Para todos los enamorados. A ver, saludo para ustedes que siempre escuchan Melodía.

Que yo te quiero, nos canta Grupo 5 junto a Ráfaga. Y ahora vamos con Chichi Peralta. Disfrutando este bonito miércoles mitad de semana, descansando ahí en casa, relajándose, escuchando melodía, o quizás celebrando ahí con toda la familia, ¿no? Escuchando los 104.3. Hoy miércoles mitad de semana, somos Melodías.

0: 104.3 Somos Melodía, miércoles mitad de semana. Son las 4:42. Vamos a ir con información desde exteriores. Adelante, don Serafín, lo escuchamos.
1: Muy buenas tardes para usted, don Ever, a los oyentes de Radio Melodía. Reiterado, buenas tardes. Para indicar que se ha producido un asesinato en la provincia de Carabelí, en el distrito de Chala, donde el ciudadano venezolano Carlos Contreras Mesa fue asesinado con 2 impactos que le ha caído al cuerpo. Pero son 14 los casquillos que se han encontrado justamente en el frontis del bar La Curva, esto en el asentamiento humano Renacer. Hay otra persona que ha logrado escapar, pero ha recibido un disparo en el brazo. Esto ha sido justamente en, reiteramos, en la provincia de Carabelí, en el distrito de Chala. Debemos de indicar que también la Policía Nacional de la Comisaría de Chala llegaron al lugar y encontraron al extranjero tendido sobre el pavimento sin signos vitales. También se ha hecho presente los peritos de criminalística, también el personal de homicidios de aquí de Arequipa, quien ha tenido que viajar a la provincia de Carabelí para realizar las diligencias del caso. Un nuevo homicidio de ciudadanos extranjeros, pero en esta oportunidad ha sido en la provincia de Carabelí. Son 14 casquillos que se han encontrado, 2 le ha caído en el cuerpo de este ciudadano venezolano, Carlos Contreras Mesa, y que lamentablemente ha fallecido. Hay un herido que no sabemos a qué centro hospitalario habría llegado. Y ya cambiando información, también el día de ayer por la noche, tal como hemos estado informando, se ha producido un accidente de tránsito fuerte en la variante de Chumayo, esto para ingresar a Pampa de Camarones en el Sanjón, justamente en el separador, ahí ha sido este accidente de tránsito, donde la persona que iba conduciendo este vehículo, vamos a conocer el nombre del efectivo, porque es un efectivo de la Policía Nacional, quien ha estado a bordo de este vehículo, Elvis Carvajal Caso, es su oficial de tercera, quien estaba conduciendo este vehículo, del cual también informábamos el día de ayer por la noche. Debemos indicar que el vehículo que ha sufrido el accidente de tránsito es de placa Z3Z076, que ha quedado prácticamente partido. Nos vamos a compartir con ustedes la fotografía de don Ever para que usted pueda ver la magnitud de este accidente de tránsito. En las redes se indicaba que habían varias personas fallecidas. No. Han llegado los amigos de la compañía de bomberos número 19. Primeramente, no hay ninguna persona fallecida. El conductor que estaba solo es el que ha sido trasladado por la compañía de bomberos 19 al área de emergencia del hospital Honorio Delgado Espinosa. Es lo que justamente indicábamos de este hecho el día de hoy en la madrugada. 1:30 ha sido el accidente de tránsito en la variante Uchumayo. Y otro caso que también llamaba la atención es que un ciudadano de La Joya, Carlos Alberto Cayo, de 30 años de edad, ha sido corneado en un evento de pelea de toros, esto en el distrito de Socabaya. Entonces, ahí está la información que queríamos dar a conocer. Este evento se ha llevado a cabo en el complejo recreacional El Pasto Socabaya el día de ayer, y ha sido el 5º festival de peleas de toros en Socabaya. Es información, adelante ustedes, don Ever, estaremos bien.
0: Gracias por la noticia, Serafín. Gracias por toda la información que nos brinda en esta parte de la tarde. Ahí está, accidente de tránsito y todo lo que está sucediendo en la región de Arequipa. Información, música y, por supuesto, toda la diversión aquí en Melodía. Son las 4:16, 4:16. Gracias a usted, señora, por escucharnos. La radio del primer lugar en sintonía. Somos Melodía.

Ahí está una chica ideal aquí de Sebastián Yatra en Melodía. Y ahora vamos con la salsa de DLG. Toda la música en una sola radio. Todas las canciones aquí en Melodía 104.3, tocando de todo. Miércoles, mitad de semana.

Ahí está DLG, aquí en Melodía. Vamos a seguir disfrutando más canciones. Esta es la hora, son las 4:54, 4:54. Más música variada, más canciones en esta parte del programa. Aquí en Melodía 104.3.

0: Y nos vamos a la pausa y ya regresamos con más aquí en Melodía, 5 de la tarde en punto.
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0: Esta es la hora aquí en Melodía, son las 5:04, 5:04 en los 104.3. Tocando de todo, gracias por esa sintonía. Baile, goce, disfrute, ¿eh? Vamos ahora con Ángeles Azules junto a Belinda. Y por supuesto, y esta bonita canción que tiene de nombre Amor a Primera Vista, aquí en Melodía, la radio que está en el corazón de los arequipeños. Gracias por estar escuchando la radio. Vamos arriba los ánimos, señora.

Amor a primera vista, nos cantaba Belinda junto a Los Ángeles Azules en Melodía 104.3, ¿eh? Tocando de todo, gracias por estar escuchando la radio. Vamos a continuar nosotros con toda la música, todas las canciones el día de hoy. Estamos compartiendo miércoles mitad de semana, son las 5:08, parte final del programa, parte final aquí en Melodía 104.3.

Baila y goza con la música. Baila y goza con todas las canciones aquí en Melodía 104.3. En el cercado nos están escuchando las diferentes tiendas, centros comerciales. Y obviamente usted, señora, siga respondiendo. Melodía, la radio que está en el corazón de los arequipeños.

lluvia, gota de lluvia, nos canta aquí en Melodía, gota de lluvia en los 104.3. Ahí está, gota de lluvia en la radio que está en el corazón de los arequipeños. Seguimos disfrutando, más canciones para todos.

Como siempre te soñé, no canta. Suave es el nombre de esta bonita canción. Hoy miércoles, mitad de semana. Gracias por estar escuchando Melodía. Baile, goce, disfrute. Vamos ahora con una canción de la temporada de los 80s. Porque aquí en la radio toca.

0: Gracias por esa sintonía, gracias. Una canción de la temporada de los 80, aquí en Melodía. Hoy miércoles por la tarde, está haciendo frío, tienen que cuidarse muchísimo, abríguese también usted y a cuidar a toda la familia y siempre respondiendo Melodía, la radio que está en el corazón de los arequipeños rumbo a los 54 años, claro que sí. Son las 5 de la tarde con 30 minutos, 5 de la tarde con 30. Vamos a ir a una pequeña pausa y luego regresamos ya con la parte final del programa. Hoy miércoles, mitad de semana. Seguimos celebrando todas las fiestas patrias. Claro que sí, si quieren mandar saludos, sigan escribiendo al WhatsApp de la radio. Somos Melodía.
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1: Somos Melodía, desde la hora son las 5:33. La radio del primer lugar en sintonía. Y seguimos bailando, gozando. Ahí está la bella luz aquí en

Melodía.

Como canta Corazón Serrano, yo sé que quiero, ¿no? Un bonito mix de Zúmbalo aquí en Melodía 104.3. Desde la hora son las 5:52 aquí en Melodía. Paran, somos Melodía. Gracias por esa sintonía. En esta parte del programa, en esta parte de la noche. Bendiciones para ustedes. Parte final del programa. Baile, goce, disfrute. Yo sé que quiero. Y siga respondiendo Melodía. Esa es la única respuesta. Melodía.

Nos vamos, Everticona le dice gracias por todo. Cuídense mucho. Cuídense muchísimo, sigan con Melodía, sigan con la radio del primer lugar en sintonía. Hasta el día de mañana a las 10 de la mañana aquí en Melodía. ¡Chau, chau!

0: 6 en punto.
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10: Presentamos la canción del día, que toca Melodía, tocando de todo.

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1: 7 en punto en Melodía.
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